0: 6 de la tarde ya con 9 minutos. ¿Cómo están? Bonita tarde de miércoles. Dios, qué rápido, qué veloz. Y hola, buenas tardes. Soy Ana Pao contigo ya desde este momento y hasta las 9 de la noche para esta segunda parte de nuestro día juntos. 771-718-4080, WhatsApp de Cristal. Y bueno, pues obviamente bienvenidos a quienes ya están por acá saludándonos a través justo del WhatsApp con un audio, con un mensajito de texto, lo que ustedes prefieran, siempre nos dará mucho gusto en este mes de aniversario. Estamos como muy doblemente felices y contentos porque Cristal está cumpliendo 8 años este mes de septiembre. Hay que estar pendientes porque vamos a tener varias promociones muy interesantes, muy, muy interesantes. La verdad es que 8 años se dice fácil, pero no lo son. Y saben que todavía no es nada fácil también ganar sus corazones y los tenemos toditos y por eso estamos ahí en el primer lugar. Muy felices con eso, la verdad. Muchísimas gracias. Muchísimas gracias. Oigan, mis queridos cristalitos, ya viene el tema de esta tarde y también decirte que hay pues un poco de caos alrededor de Revolución. Van a cerrar, pues ya está un poco parcialmente cerrada, pero van a hacer algunas mejoras en la calle Jaime Nuno, según mis informantes, desde el río y hasta Rebo. A partir de mañana, para que lo consideres. Entonces, justo cuando entramos por el estadio, ya no vas a poder dar vuelta, pues por un rato, ¿no? En lo que se reasfalta esa calle. O no sé qué le van a hacer, igual yo estoy diciendo cosas que no, pero de que la van a enchular, la van a enchular. Así que tomen sus precauciones, porque la calle 16 de enero, donde no se deberían estacionar de ambos lados, se estacionan de ambos lados y pues es doble sentido y se hace un caos, un nudo. Te puedes ahí atorar muchísimo tiempo y se te puede hacer tarde. Así que tómenlo en cuenta, por favor. Dejen su auto más lejos o vengan con más tiempo. No sé, ustedes ya me dirán qué onda. Oigan, bueno, pues quiero decirles, mis queridos cristalitos, que ya vienen los saluditos, ya viene el tema. No te vayas, quédate conmigo en el 106.1 Cristal porque ya se me acabó el tiempo. No me tardo.
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0: Lamento boliviano. Enanitos verdes, ángeles azules. Aquí en el 106.1 Cristal.

0: una más es Mike Towers, aquí en el 106.1 Cristal, 6 de la tarde ya con 17 minutos. ¡Feliz miércoles!
1: Seis

Mi problema es calibre 50. 771-718-4080. Manda tus saluditos. Ya vienen todos y también ya viene el tema de nuestra tarde y un poco de nuestra noche. 771-718-4080.

Son las 6 de la tarde con 23 minutos. 771-718-4080 es el WhatsApp de Cristal. Gracias por acompañarnos. Oye, cosas que te choca que la gente maneje por WhatsApp. Cosas que no deberían hablarse por WhatsApp. Cosas que deberían hablarse de frente y que la gente hace. Cuéntamelo. 771-718-4080 es el WhatsApp de Cristal. Dime cosas que no deberían manejarse por WhatsApp. Vamos a ver quién anda por acá. ¿Qué onda, Freddy? ¿Cómo estás? Bienvenido. Dice Anita, buenas tardes. Espero que tengan un agradable día. Ya a mitad de semana va a ser un placer quedarme contigo hasta las 9. Aquí en Sintonía Cristal 106.1. Esta tarde no necesita prisa. Ay, solo tu presencia. Que tengas muchos motivos para sonreír. Gracias. Gracias, Freddy. Dice la imagen. Una bonita tarde para recordar que cada día es un regalo y cada instante una oportunidad para ser feliz. Saludos, Jesús, ¿cómo estás? Ismael dice, hola, guapurita, bendecida tarde, ya me alegraste la tarde con la canción de Intocable, eso, excelente tarde de miércoles, contagias tu sonrisa después de un día largo y lleno de trabajo, nunca cambies, ay, vales 1,000, 8,000, gracias por ser así, gracias a ti. Saluditos, Isa, ¿cómo estás? Bonita tarde, buenas tardes y bienvenida. Hola, ¿cómo estás? Miguel Ángel Acosta, qué gusto leerte. Con la molestia de siempre, ¿podrías hacerme favor de decirle a Marisol lo siguiente? Claro que sí, gracias anticipadas. Marisol, estoy muy consciente de que no soy una persona fácil de tratar, incluso de soportar. Y me doy cuenta de que tu aportación para que nuestra relación prevalezca no es pequeña. Ay, quiero agradecer lo que eres para mí, tu cotidiano esfuerzo y tu alegría. Por eso quiero pedir a Dios con todo mi corazón que te bendiga y te permita ser feliz siempre. Te amo. Ay, qué bonito. Oigan, quiero mandar también un saludito para Marianita. Mariana Bautista, que es nuestra compañera. Ay, Mariana, Marianita, saludos para ti, para tu mami, con todo gusto. Gracias por estar escuchando el 106.1 Cristal. Ella es nuestra compañera de Radio Disney, así que le mandamos muchos saludotes.

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7: 627, lo mejor fui yo. Solos recoditos. Gracias por acompañarnos en el 106.1 Cristal.

Te voy a conquistar, es Grupo Frontera aquí en el 106.1 Cristal. Oye, cosas que la gente habla por WhatsApp, que no deberían de hablarse por WhatsApp, que no deberían tratarse ni arreglarse por WhatsApp. ¿Qué opinas? 6:30.

Ya no vivo por vivir, es Natalia Lafourcade y Juan Gabriel les quedó, pero bonita. Gracias por estar en el 106.1 Cristal.

0: Ya son las 6 de la tarde y con 39 minutos, 771-718-4080 es el WhatsApp. Y dice Iram: hola, buenas tardes. ¿No deberíamos compartir documentos personales y fotos íntimas por WhatsApp? Sí, toda la razón. Gracias a ti, Miguel Ángel. Qué bueno que escuchaste el saludito para Marisol. Abelinidox, ¿cómo estás? Yo creo que los chismecitos no deberíamos de decirlos por WhatsApp, porque eso se deben ser en persona y con un cafecito, sin lugar a dudas, ¿eh? Sin lugar a dudas, es la mejor forma de recibir el chisme. Hola, Napa, buenas tardes. Por lo que no deberían de tratar, creo yo, es una ruptura, o sea, romper con tu novio o pareja. Sí, por mil. Yo conozco muchos casos, me han contado, juro que a mí no me pasó, que terminan por WhatsApp. ¿Qué es eso? ¿Qué es eso? O sea, no te pases. Hola, ¿cómo estás? Bonita tarde, JT. Bienvenido. Muchísimas gracias. También Maribel dice: cosas que no deberían tratarse por WhatsApp son cosas de amor. Cosas importantes deberían decirse cara a cara y no con un mensaje de WhatsApp. Bueno, también. Pero a veces dicen algunos: falta el valor. Ya regreso. ¿Tú qué opinas? Cosas que no deberían tratarse por WhatsApp, ¿como cuáles?
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1: Ya son las 6:46. ¿Por qué te vas? Grupo Clasificado y Saúl en Jaguar en Cristal.

0: Gracias.
1: Ya son las 6 de la tarde y con 53 minutos y llega esto de herencia de grandes que se llama Ya Borracho. 771-718-4080 es el WhatsApp de Cristal. Muchos saludos para ti que estás manejando. Gracias por dejarme acompañarte.

0: Mis queridos cristalitos, ha llegado el momento de despedir esta primera hora, obvio, de buena música. Gracias por tu compañía. Estoy respondiendo a los mensajes de WhatsApp. Estoy yendo lento porque tengo muchos. Perdónenme. Hola, ¿cómo estás, Quintil? Buenas tardes. Ay, majestante cristal. ¡Qué bonito! 106.1. Los que van a salir tomen precauciones. Viene lluvia, fue lo que me dijo Tlaloc. ¿Y cómo? ¿Por dónde, Quintil? No te pases, no, que no llueva otra vez. Pero bueno, tomen sus precauciones, pero en exceso. Muchísimas gracias por eso. Hola, ¿cómo estás? Buenas tardes, amigo.
1: Hola, mi dona Paola. Respecto a tu pregunta, pues fíjate que estaría muy bueno no pasar cosas por WhatsApp. Cosas legales, cosas de dinero, finanzas y todo eso, y también cosas de amor. Y aparte de eso, si es un chismecito, ya sabes que un rico cafecito, nos lo echamos y platicamos. El de que tú digas, amiguita.
0: Mejor, dicen, para echar el chisme, sí, porque luego andas dejando ahí evidencia por todos lados. Hola, ¿cómo estás, Enrique? Dice, una felicitación por los 8 años. Este mes cumplimos 8 años en Pachuca. Muchas gracias. Por eso, Enrique dice, y a donde tú, Ana Pau, estás construyendo, ay, parte del éxito de Cristal. Obvio por tu carisma, actitud, sonrisa, dedicación. Ay, qué bonita mentalidad, porque tú estás en donde quieres y como quieres y hasta donde quieres llegar con Cristal. ¡Wow! ¡Qué bonito mensaje! ¡Muchas gracias! Enrique, te mando un saludote y la verdad que te vaya súper bonito y pues gracias por ser parte de esta familia de Cristal, porque es justamente por personas como tú que esto se hace realidad. ¡Hola! ¿Cómo estás, César?
2: ¡Hola, Pau!
0: ¡Hola!
2: Un muchito tarde.
0: No te preocupes.
2: Pero ya saludándote de aquí desde Ciudad de México en esa tarde-noche que vaya que ya nos cayó un aguacero.
0: ¡No me digas! También.
2: Se nos cayó el cielo hace un rato, Pau. Pero bueno, ahorita ya calmó, ya pude sacar aquí al cachorro, vamos a dar un paseo.
0: Muy bien.
2: Y vamos a disfrutar también las siguientes horas con la programación musical que nos presenta, obvio, la mejor voz cristal del mundo mundial.
0: Gracias, como siempre.
2: Un abrazo, Pau.
0: Abrazo, muchísimas gracias, como siempre, César. Saluditos para ti, gracias por eso. Muchísimos saludos. También saludos para Adela, que dice, cosas que no deberían tratarse por WhatsApp. Sin lugar a duda, cosas de sentimientos. Ese tipo de cosas se deben de decir cara a cara. Muy bien. Y cosas de dinero, me dice, agrega. Muchas gracias. Ya regresó porque ya viene solo para enamorados. Vayan mandando sus saludos para esa persona especial. Si quieren escuchar su voz, manden audio. Aquí los ponemos al aire para que ese mensaje llegue como debe de llegar. Ya vengo, estás en Cristal.
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0: ¿Cómo duele? Es Matiz en esta tardecita de Solo para Enamorados. 771-718-4080. 7:03.
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0: llega Sin Bandera y esto que se llama Kilómetros. Saludos para Briseida. Buenas noches.
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0: Buenas noches, 7 ya con 16 y dice, linda tarde, Pau, por favor, manda un saludo a mi novia Diana. Dile que ya llegué de Houston aquí a Pachuca, así que Diana, si estás escuchando, que ya me dijeron que sí escuchas Cristal, pues tu novio ya llegó. Gracias por estar en Cristal.
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0: Bueno, hace unos minutitos mandaban un saludito que decía: dile a mi novia, por favor, que ya llegué a Pachuca, que ya llegué de Houston a Pachuca específicamente. Y bueno, ahí está la respuesta. Ok, gracias, Pau. Sí, lo amo mucho. Dile que lo espero en mis 15 años. Ay, qué bonito. Bueno, pues allá se saludan. Gracias por estar en el 106.1 Cristal.
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Ya son las 7:40. Gracias por tu compañía aquí en el 106.1 Cristal. Y le mandamos muchos saludos a Iván. Gracias por acompañarnos y por estar escuchando, obviamente, Cristal desde Internet. Saluditos para ti. También saludos para el Charro, para la Charrita del Manzano y para su hermana Gloria. Y también dice el Charro, saludos para el Cencuate de parte, pues, del Charro. Y le mandamos también saludos a Alexander. Dice Diana, ¿no? Pues tu novia. Oye, Pau, dile a mi novio Alexander que si quiere ser mi chambelán, ¿no? Pues yo creo que por default, ¿no? Por default. Saluditos para ustedes. Gracias por estar en el 106.1 Cristal. 7:41. Solo

0: Ya son las 7:45. ¿Tú de qué vas? Es Franco de Vita en esta noche bonita, aquí en el 106.1 Cristal. Muchos saluditos para, dice Ivette, por favor, mándale saludos a mi novio Luis Ángel, que te está escuchando. Dile que lo amo y dile que lo extraño. También le mando saludos a mi querida Yerim con todo cariño, que ya está en casita, pero bueno, saludos a Yerim. 7:45.
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6: Ya son las 8 en punto. Buenas noches.

0: 8 de la noche con 4 minutos. Oigan, ¿qué cosas no deberían tratarse por WhatsApp? Cosas que no deberían de tratarse por WhatsApp. 771-718-4080. Te dejo con ojos y cuen y esto que se llama nuestro secreto. 8 con 4.
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para olvidarme de ti, dicen los reyes del camino. Gracias por tu compañía aquí en el 106.1 Cristal. Y luego la niña de los 15 años, que espero que tu novio sea de tu edad, ¿eh? Eso espero. Alexander, y él dice que sí quiere ser chambelán, pero pues que le mandes dónde va a ser los ensayos. 8:7.

Buenas noches. Llega esto de Rubí Escobar. Se llama Gracias por compartir. 771-718-4080. 8 con 10. Gracias por estar en este miércoles con nosotros. Ya casi estamos cerrándolo. Ay, qué rápido. Comparte, ¿dónde andas?

0: Bonita noche para ti, que acabas de encender la radio en el 106.1 Cristal. Soy Ana Pao contigo hasta las 9 de la noche. Ya estoy en la recta final de mi día. Feliz contigo. 771-718-4080. Oigan, hoy les he preguntado qué consideras que no se debería tratar por WhatsApp. 771-718. Tengo también saluditos, obviamente, y por eso saludamos a Sammy. ¡Hola!
1: ¡Hola, amiga Ana Paula! ¿Qué tal? ¿Cómo estás? Excelente noche. Un saludo para ti, para toda la banda de Plaza Bella.
0: Igualmente.
1: También para el Charro del Manzano y la Charra. También para mis amigos de allá, las hamburguesas de Tuzo. Sí. Y también para el muñeco, para Héctor y para todo, para toda la banda. ¡Claro que sí!
0: Gracias, Sammy. Saluditos para todos. ¡Hola, mi querido César! ¡Bienvenido! Un poco tarde, pero eso no importa, te mandamos saludos. Hola.
2: Hola, Pau.
0: Hola.
2: Un muchito tarde.
0: No importa.
2: Pero ya saludándote de aquí desde Ciudad de México, en esa tarde noche que vaya que ya nos cayó un aguacero.
0: No.
2: Se nos cayó el cielo hace un rato, Pau. Pero bueno, ahorita ya calmó, ya pude sacar aquí al cachorro, vamos a dar un paseo. Y vamos a disfrutar también las siguientes horas con la programación musical que nos presenta, obvio, la mejor voz cristal del mundo mundial. Un abrazo, Pau.
0: Saluditos para ti, mi querido César. Yo creo que ya lo había pasado, como lo escuché fuera del aire, sentí que ya lo había pasado. Pero bueno, saludos. También saludos para el Charro del Manzano, que dice saludos para mi sobrina allá en Chavarría, Dalia, de parte de su tío, y para su hija Ángela, allá en Chavarría. Y también saludos para el Pijas, dice, de El Chavacano. Saludos, gracias por eso, gracias por acompañarnos. Un besote, dice, a Christopher Ordaz Torres. ¡Qué guapetón! ¡Ay! Saludos a Christopher Ordaz Torres. Pues ahí dice alguien, ¡qué guapetón! Saludos. Yeye, sobre el tema me dice, pues, ¿qué cosas no se deberían tratar por WhatsApp cuando terminan? Ok, sí, la verdad es que qué tristeza, ¿no? Eso sí se debe sentir feo. Hola, dice... Ya me preguntaba, ¿no? Los novios, oye, pero que si quieres ser su chambelán, no, pues que sí, pero que ¿dónde están ensayando? Que los salones que están ahí frente al Chacón, frente a Colinas de Plata. Ya no voy a decir más, chicos, ya comuníquense entre ustedes, porque si no, no inventes, ya, bueno. Ernesto, ¿cómo estás? Ernesto Gómez, saluditos hasta Georgia, Estados Unidos. Dice, no se deberían tratar cosas como asuntos de dinero, también problemas y asuntos personales. Buenas noches, Pau. Aquí estamos al millón escuchándote. Muchísimas gracias, Ernesto. Saludos para ti con mucho gusto hasta allá donde estés. Mari dice, sí, romper por celulares de súper mal gusto y también cobrar por WhatsApp y que te dejen en visto. No, hombre, pues ya si tienes que andar cobrando y ya no te quieren pagar, pues ya, ¿qué haces? Y también los grupos familiares no recomendables. Ay, ¿de plano? Bueno, ya regreso con más. No te vayas, estás sin cristal.
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0: 106.1. Solo que lo dudes, dice Yaritza y Banda MS. Feliz aniversario, Cristal.

0: ¿Qué? ¿Ya se acabó? Bueno, vamos.
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2: Llega Brindis en esta noche de miércoles. Esto dice: ¿cómo te extraño? Gracias por estar acá acompañándonos y pasando una noche muy, muy a gusto. Saludos para JT. Dice: gracias, éxito. Buena noche, Cristal. Igual para ti, que descanses. Bonita noche. Cosas que no se deberían tratar por WhatsApp. Dice María: las compras. Saluditos. Juaco, ¿cómo estás? Bienvenido. Bonita noche. 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

Joaquín Guillén y esto que se llama El Tropezón. Oye, cosas que no se deberían tratar por WhatsApp, ¿qué consideras que son? Gracias, Joaco. Dice mi querida Ana Pao, bonita noche, espero que tu día haya sido increíble. Gracias, Joaco. Sí lo fue.

Ya son las 8 de la noche con 26 minutos. Oye, qué bueno es tenerte del otro lado de la radio. 771-718-4080. Gracias por tu compañía aquí en Cristal. Y bueno, pues te mando saludos también, Héctor. ¿Cómo estás, Héctor Rodríguez? Bienvenido. Si te he saludado o no. Pero bueno, muchas gracias por estar acá con nosotros platicando a través del 771-718-4080. 826 llega a los Acosta. Esto se llama Como una novela.

0: Buenas noches, ya son las 8:30. Gracias por tu compañía a través del 106.1 Cristal 771-718-4080. Oye, espero que estés más que listo para pasarla súper bien si es que acabas de llegar con nosotros, porque pues esto no se acaba hasta que se acaba, ¿eh? Si quieres toda la noche, aquí siempre te acompañamos todo el tiempo. Gracias por tu compañía y vamos a ver qué nos platican hoy sobre el tema. Yo les he preguntado, ¿qué onda? ¿Qué te parece que no se debería tratar por WhatsApp? ¿Qué tema, qué asunto no se debería tratar por WhatsApp? Vamos a ver quién anda por acá. Hola, ¿cómo estás, mi querido Ángel Vergara? Bonita noche, saludos para ti. Hola, Moni, Laurel, te mando un saludo. Buenas noches, una pausa, excelente nochecita. Saludos aquí, escuchándote también. Gracias también para ti, a Jenny, más esta mañana. Dice mi hermosa Pau, bendecida noche, que tengas un merecido descanso. Al menos hoy no nos llovió, ¿cierto? ¿Cómo estás, Torero? Bienvenido.
1: Muy buenas nochecitas, mi queridísima Ana Pau. Gracias, no te saludaron en todo el día.
0: Oye,
1: pero
0: sí,
1: bueno,
0: ¿eh?
1: Antes de que te vayas.
0: Gracias.
1: Te deseo lo mejor para ti y para tu esposito. Oh, sabes que se te aprecia, se te quiere.
0: Gracias.
1: Va que va. Y me siento orgulloso de estos 8 años.
0: Así debe
1: que
0: ser.
1: Que ya llegaron, Torero, aquí a Pachuquita y llegaron para quedarse.
0: Gracias.
1: Y sobre todo por esos locutores tan chéveres que tenemos.
0: Ay, gracias.
1: Y desearles buenas noches a ese como Sammy Sammy, al gorrito cachetón, a ese como Super Muñeco.
0: Saludos a ellos.
1: Y a toda la banda de Tauro Taxi Confiable.
0: Yeah, gracias, Torero. Gracias por esos saludos tan bonitos. Hola, buenas noches. Saludos a mi esposa Joana López Osorio, que la amo, de parte de su esposo Alejandro, desde aquí, desde Chavarría. Muchas gracias por el saludo. No, hombre, gracias a ustedes por estar acá platicando con nosotros. También le quiero mandar saludos a Pablo. Mira, le vamos a decir comadreja. Saludos, Pablo. Gracias por estar por acá platicando con nosotros. Y me dice, hola, dice, pues cosas que no se deberían tratar por WhatsApp. Pláticas delicadas de pareja se pueden prestar a malas interpretaciones. Ok. Mi querido Alexander, te mando saluditos. Que mira, anda, mande, mande. Ya me dijeron aquí en producción, estás mande, mande mensajes para las mismas personas. Pero es que ya me agarraron como de paloma mensajera. Dice, por favor, dile a mi novia Diana que tengo su regalo para sus 15 años. Pues ya llévaselo, Alexander. Ya debe estar súper emocionada de que estés por acá. Así que ahí está el saludito, con todo gusto. También saludos.

0: saludos para Daniel. Buenas noches, que el amor de Dios cobije tus sueños y te dé un agradable descanso y un bello despertar. Muchísimas gracias. Regreso porque tengo muchos más saludos pendientes, ¿va? No te vayas, estás en el 106.1.
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0: Buenas noches, gracias por estar en el 106.1 Cristal, 771-718-4080. Oigan, tengo muchos saluditos por acá que me están dejando sobre el tema y en general saludos y gracias por eso, gracias por compartir. Vamos a ver quién anda por acá. Hola, Ismael Fonseca me decía, oye, la verdad es que hay veces que yo tengo algunos clientes que solo tras el WhatsApp se sienten valientes y cuando les llamo los visito. Pues ya todos modositos, dice, ay, qué gente, no inventes. Dice, no, hombre, más cuando envían así mensajes como autoritarios, me imagino, ¿no? Groserones, ¿no? Qué feo, saludos. Anel dice, cosas que no se deben tratar por WhatsApp, una aclaración de celos, malos entendidos, una cita amorosa. Ok, buen punto. Menos los malos entendidos, ¿eh? Porque cada quien entiende lo que quiere. Interpreta el mensaje como quiere. Hola, buenas noches. También saluditos para Ángel Vergara. Saluditos, gracias por estar por acá. Hola, Chinis Quiz, ¿cómo estás? Bonita noche, bienvenido. Gracias por acompañarnos. Saludos para Matilde y Ángeles allá en Veracruz y también para Lucy Cortés en Tulancingo y para toda la banda de Cristal. Sammy Torero, pues para todos, Sammy Torero, Héctor, todos, Eva. Las hamburguesas, dice el charro del manzano. Ya va a ser el programa de puro charro del manzano. Charro, te mandamos saluditos. Bueno, también dice, ya me regañaron también acá. No, bueno. Gracias, Ernesto Gómez. Saludos también para ti. Con mucho gusto. Gracias por acompañarnos desde Estados Unidos. Hola, buenas noches, Eva. ¿Cómo estás? Dice, buenas noches, mi querida locutora Ana Pao. Saludos desde la Plutarco Elías Calles. Que descanses, Eva. Que tengas una gran nochecita. Hola, buenas noches. Un saludo para mis nietos Álvaro y Gianna que te están escuchando. Ya estamos tomando café y donitas. Gracias de antemano. ¡Uy! Pues buen provecho. Buen provecho. Gracias por eso. Y saluditos a ustedes. Bonita noche para todos. Gracias, Enrique, que dice que nos va escuchando camino de Ciudad de México a Pachuca. Buen camino, Enrique, con mucho, mucho cuidado. Gracias, dice, en esta vida hay que resaltar y agradecer a personas que hacen algo diferente y eso. Y ahí estás tú, Anepao. Ay, qué lindo. Hola, ¿cómo está? ¿Cómo están, Arturo? Allá en las hamburguesas, los amigos dicen, buenas noches, es un gusto saludarte este miércoles, un saludo a toda la banda cristalera, a Sammy, a Torero, al Charro, a la Charra y a toditos los que faltan, buenas noches, gracias, saludos. Bueno, pues ya, Fercho, ¿cómo estás? Saluditos, Ana Pao, buenas noches, gracias por saludarnos. Fercho, que tengas muy, muy bonito cierre de día, también saludos para Maru, dice, hola, ¿cómo estás? Por favor, ¿nos podrías mandar un saludito para Justino, para Lulú y Marco? Estamos en clase de guitarra. ¡Saludos para ustedes! Que les vaya súper bien en esa clase de guitarra, que cierren increíble el día. Y sobre las cosas que no se deben de tratar en el WhatsApp, dice Carlos, ¿qué tal, Ana? Considero que una ruptura de amistad o de pareja y tampoco un contrato laboral, pues sí, creo que esas cosas no debería ser. Y también saludos para mi compa Alejandro, la loca, dice, de parte de su amigo, el gordo sabrosón. Ándale, bueno, pues ya regreso para la recta final, estás en el 106.1 Cristal.
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0: Talento de televisión, gracias por estar aquí en el 106.1 Cristal. Muchos saludos también para Héctor, que descanses, Héctor Rodríguez. Bonita noche, gracias César, bonita noche. Freddy dice que sueñes bonito.

0: nos vamos, mis queridos cristalitos. Oigan, qué bonito es compartir contigo esta noche llena de buena música a través del 106.1 Cristal. Vamos a ver quién me falta de mensajitos. Ernesto Gómez, muchas gracias. Buenas noches, igual para ti. Gracias, dice Freddy. Hay tres cosas en la vida que nunca debes perder: tu sonrisa, tu alegría y tu forma de ser. Qué lindo, gracias, que descanses. Bonita noche también para ti, Carlos. Maru, qué lindas. Gracias, les mando un abrazote y que esas clases de guitarra salgan al 100. Muchísimas gracias también a ti, Arturo. Bueno, ya les había mandado el saludito. Con mucho gusto. A los novios que se andaban mandando mensajes también. Y bueno, pues ya con esta me despido. Muchísimas gracias, dice Joaco, que como siempre estés con toda la actitud. Sí, la verdad que sí, ya se me está acabando la pila, pero afortunadamente ya voy a recargarla. Cuídense mucho, ¿va? Que tengan excelente noche, los dejo con mi querida Ale Ortega, que ya está por acá. Yo soy Ana Pau, mañana después de Chocolalde, por acá nos encontramos. Hasta entonces, no te despegues de Cristal.
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3: Hola, hola, te saluda Erika García y estas son las noticias más importantes de hoy. El Instituto Hidalguense de la Juventud ofrece atención psicológica y nutricional gratuita para jóvenes de entre 12 y 29 años de los 84 municipios de Hidalgo, mediante sesiones presenciales y virtuales. El titular del organismo, Ricardo Olvera, informó que estos servicios buscan contribuir al bienestar integral de las juventudes, mediante acompañamiento profesional, accesible y confidencial, con herramientas orientadas al cuidado de la salud física y emocional. La Secretaría de Seguridad Pública de Hidalgo y el Cuerpo de Bomberos mantiene recorrido de prevención, vigilancia y apoyo a la ciudadanía ante las lluvias registradas en Pachuca, Mineral de la Reforma y Sempoala. Derivado de las precipitaciones, se han recibido reportes de inundaciones en diferentes colonias de Pachuca, por lo que personal operativo mantiene presencia en zonas susceptibles y brinda apoyo a la población. La Procuraduría Estatal de la Defensa del Trabajo brinda orientación y acompañamiento a las personas trabajadoras que enfrentan alguna situación que pueda vulnerar sus derechos laborales. Al mes de julio, la Procuraduría registra un acumulado de 1,832 asesorías laborales gratuitas.
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¿Sabían ustedes que el día de hoy se celebra, se conmemora el Día Nacional del Chocolate y el Cacao? Tenemos pregunta de esta noche en el 771-718-4080.

0: Las 9 de la noche con 12 minutos, 9 de la noche con 12. Ahora sí, chamacos, bienvenido, bienvenida al 106.1 de tu radio. Mi nombre es Alejandra Ortega, gracias por acompañarme. Gracias también a la bellísima Ana Pau, que se acaba de ir hace algunos minutitos y como siempre nos dejó el rating. Mi querida Eve anda bien desconectada, mi querida Eve. Andaba reclamándole a mi querida Ana Pau, pero pensaba que era yo. Pero yo voy llegando, Eve. ¡Yo voy llegando! Mi querida Eve, siento que andas bien perdida. Pero bueno, el día de hoy quiero platicarte que es el Día Nacional del Cacao y del Chocolate. Es un alimento que muchas veces se ha considerado sagrado. Hay elementos que simplemente nos gustan, hay otros que parecen tener una conexión directa con nuestras emociones. ¿Y qué crees? El chocolate es uno de ellos. Está presente cuando celebramos un cumpleaños, cuando regalamos algo a una persona especial, cuando queremos consolarnos después de un mal día, o simplemente cuando aparece ese irresistible pensamiento, se me antoja algo dulce. Pero detrás de una barra de chocolate, de una taza de cocoa caliente, de una rebanadita de pastel de chocolate, cubierto de chocolate, relleno con chocolate y chispas de chocolate, hay una historia que comenzó hace miles de años en América. Y por eso yo quiero preguntarte, ¿cuál es tu presentación favorita de chocolate? Puede ser una malteada, un helado, un pastel. No puedo decir marcas, así es que ya vi que por ahí varios compartido algunas marcas. Tendré que cambiarles el nombre. Gracias también a la bellísima Andy por estar en sintonía. Y me decía Andy, que es la que nos acompaña aquí en los controles hace ya algunas semanas, me decía: Ale, mi favorito es el pastel, por ejemplo, de chocolate. Híjole, qué delicia, ¿no? Qué delicia. Muchas gracias también al Charro y a la Charra del Manzano, que como siempre me acompañan a través de Cristal. Y de esta manera vamos a comenzar esta jornada. Quédate conmigo hasta en punto de las 0 horas a través de la plataforma musical de México. Bienvenidos.
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0: Gracias a mi querida Eve, que dice: hoy es el día del chocolate blanco en barra, mi favorito. 9:15.

gracias a la bellísima Rocío 9902 que me dice: Ale, a mí me gusta en tableta. Mi favorita es la de Charlie Five. ¿Sí saben cuál? Charlie Five. Tradúzcanlo al español. 9 con 23.

Me andan preguntando, oye Ale, ¿y por qué se celebra el Día Nacional del Cacao y el Chocolate? Bueno, en México cada 2 de septiembre se celebra oficialmente el Día Nacional del Cacao y el Chocolate. La fecha fue declarada oficialmente mediante un decreto publicado por allá del año 2019. La intención de este decreto o de esta conmemoración es reconocer la importancia cultural, gastronómica, económica y social del cacao, además de dar visibilidad a las personas productivas.

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3: Chocolate. Hasta se me está antojando y fíjense que yo tampoco soy muy fan del chocolate, la mera verdad, ¿eh? No es mi fuerte, tengo que confesarlo. Pero bueno, voy rápidamente a la pausa comercial. Cuéntame, ¿cuál es tu presentación de chocolate favorita? Compártela conmigo al 771-718-4080.
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Gracias a mi querido Jorge Rosales, que dice, hola y saludos, un beso y un abrazo para ti, para toda la paisanada, para toda la paisaniza allá en Carolina del Norte. Gracias, mi querido George, por acompañarnos y estar en sintonía. Ya son las 9:30 en Cristal.

Gracias a mi querido Jimmy, que dice, Ale, a mí me gustan todas las presentaciones de chocolate, ¿eh? El Jimmy es muy fan de 9.33.

Gracias a mi querido Blas Alba, que dice: Ale, a mí me gusta el chocolate amargo en todas sus presentaciones, dice. Es muy de mi agrado. Muchas gracias, mi querido Blas. El día de hoy celebramos, conmemoramos el día del cacao y el chocolate. ¿Cuál es tu presentación de chocolate favorita? Compártela conmigo, 771-718-4080.

0: Oigan, qué rápido se pasa el tiempo acá, caray. Vámonos con más información acerca de esta celebración. Fíjate que te voy a compartir un dato interesante. El origen botánico del cacao se relaciona con la región amazónica de Sudamérica, pero México fue uno de los grandes centros históricos de domesticación, uso y transformación cultural del cacao. En Mesoamérica alcanzó una enorme importancia social y simbólica. Civilizaciones como los olmecas, los mayas, los mexicas utilizaron el cacao de diferentes maneras: como alimento, como bebida, en ceremonias religiosas, como objeto de tributo, como símbolo de prestigio y en determinados contextos históricos como método de intercambio. ¿Ustedes se acuerdan del llamado trueque? Bueno, el cacao fue prácticamente también una moneda de cambio. Para nuestros pueblos originarios, el cacao no era simplemente un dulce, una golosina. La verdad es que era para ese entonces un producto valioso y profundamente simbólico. Me voy a ir con algunos mensajitos. Gracias de verdad por acompañarme. Dice por aquí mi querido César Saldívar: hola, hola, Ale, excelente noche. El chocolate, dice, pues el chocolate a mí me gusta mucho el amargo. Disfruto mucho una bola de helado en barquillo o una deliciosa malteada. También me encanta en barra o macizo. Lo disfruto dando una mordida y después dejando ese trozo se vaya deshaciendo en la boca. Nada de masticarlo, porque si no, no le toma sabor. Y así quedo satisfecho y ese chocolate me puede durar hasta una semana. El único chocolate que así me como a mordidas y confieso que no me dura nada es el de la envoltura verde menta, cuyo nombre comienza con T y termina con N. ¿Cómo podremos decir, mi querido Saldívar, para disfrazar el nombre? Pues es como el que parece que dices de tin marín de doping, güey. De tin, ese chocolate. Ese chocolate es el favorito de mi querido César Saldívar. Gracias también a mi querido Fer Franco, que dice: Ale, buenas noches. Yo el chocolate lo prefiero, pues, preparado con lechita para tomarlo con un pancito. Híjole, yo también soy de esas, ¿eh? Pero el chocolate preparado con leche, para tomártelo con un pancito, debe llevar canela. Y háganle como quieran. Dice: yo también soy como el chocolate, por morenito y sabroso. No, pues varios de aquí, mi querido Fer, estamos como el chocolate. Nada más por el color que te dijera. Dice: saludos desde el Chote, Jaltocán. Un beso y un abrazo. Fíjate que con estos fríos ya, mi querido Fer, sí se antoja, ¿vea? Un chocolatito caliente, ¿no se les antoja, chamacos? Chocolatito caliente, un pancito, una dona, un cuernito como los que me puso mi ex, una oreja, un pancito, el que les guste a ustedes. Voy a ir a la identificación oficial, pero quédate conmigo en la Plataforma Musical de México.
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0: Oigan, hay gente que ya nos ha estado preguntando en el transcurso del día sobre las promociones que vamos a tener para celebrar, conmemorar nuestro octavo aniversario. Híjole, todavía no les podemos revelar nada, pero nada más les voy a decir que vamos a echar la casa por la ventana, que tienen que estar muy atentos a su locutor favorito, a la programación de las 24 horas del día, no perderse la programación y la frase ganadora. Les encargo, por favor.

0: Dice Jimmy, Ale, ¿y a ti cómo te gusta el chocolate? La verdad es que no soy tan fan, debo confesarlo, ¿eh? No soy tan dulcera que digamos.
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Dice por acá la bellísima Lupita. Ale, yo sí soy muy fan del chocolate. En la presentación que quieras, me gusta de todas maneras.

0: Yo me tengo que ir a la pausa comercial, pero antes seguimos platicando de este Día Nacional del Cacao y del Chocolate. Así es que cuéntame, ¿te gusta el chocolate? ¿En qué presentación lo prefieres? ¿En un pastel, en una malteada, en una bebida, en un helado, macizo? No sé, ¿qué se te ocurre? ¿Una galletita? ¿Un chocolate de la viejita esa que salía en las películas de antes? ¡Qué rico! ¡Qué rico! La verdad es que ahorita sí se antoja, ¿eh? Pero bueno, ¿México es un gran productor de cacao? Pues la respuesta es sencilla, ¿eh? La respuesta es que sí. México tiene una enorme importancia histórica y cultural, pero hay que hacer una distinción. México no es actualmente uno de los gigantes mundiales de producción de cacao en grano. Aunque su cacao tiene gran valor cultural y gastronómico, la Secretaría de Agricultura informó que en el año 2024... México produjo 28,447 toneladas, lo que colocó a nuestro territorio apenas en el 14º, es decir, en el lugar número 14 a nivel mundial como productor de cacao. No está nada despreciable, ¿eh? El 14 a nivel mundial como productor de cacao me parece muy... muy bueno. Dice por acá que los principales estados productores de cacao son Tabasco, Chiapas y Guerrero. Es decir que pues estos tres estados concentran prácticamente toda la producción de cacao a nivel nacional. Por acá mi querido Chava dice: Ale, yo prefiero el chocolate en un pastel muy rico, y más si es una pastelería que está en el fraccionamiento Constitución. Está muy rico, dice, te lo recomiendo. No podemos dar el nombre de la pastelería porque pues ahí estaríamos metiendo un golazo, ¿verdad? Luego me lo van a cobrar. Pero pues se van y se dan una vueltecita allá por el fraccionamiento Constitución y dicen: oigan, por aquí donde venden un pastel de chocolate bien bueno, porque el Chava dijo en cristal, y ahí lo van a encontrar. Muchas gracias, mi querido Chava, que tengas una bendecida noche. Gracias de verdad por estar en sintonía. Gracias también a la bellísima Yasmín Flores, que dice: Ale, que Dios te bendiga y te dé un reparador descanso. Oigan, quiero también saludar a mi bellísima Jazz, que me dice: Ale, ¿quieres que pase por ti al ratito? Pero por supuesto, preciosura. En la tardecita, mi querido Pablito hermoso nos mandó un mensajito de audio, nos mandó también un dibujito para que lo viéramos. Dice: Ale, yo lo hice, y ya no le pude dar mucho espacio para agradecerle a mi querido y adorado Pablito, porque teníamos ya aquí a los chicos de Cuernos Chuecos que vinieron el día de hoy a entrevista. Hay que recordar que se nos viene ventazo, pero muchas, muchas gracias a la bellísima Jazz. Mi querida Jazz hermosa, que Diosito te bendiga, te acompañe. Un beso y un abrazo a mi querido Pablito también, que ya regresó a clases. Y ay, me lo trajeron bien frito. ¿Cuándo fue, mi querida Jazz? El lunes, ¿verdad? Ay, pobre mi niño, bien desvelado, bien cansado. Pero bueno, así me voy a ir con la identificación oficial, pero la línea telefónica está abierta para ti. 771-718-4080. ¿Cuál es tu presentación favorita de chocolate? Compártelo conmigo esta noche. Estás en cristal.
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0: Gracias a mi querida Eve, que hace rato estaba bien confundida, que si yo era Pau, que si la Pau era Ale. Dice: afortunadamente me acompañas hasta las 0 horas. No, hombre, mi querida Eve, gracias a ti por estar en sintonía. Un bañito, mira, algo ligerito de cenar y a mimir y descansar para recuperar fuerzas y que mañana, mira, andes con toda la actitud en el jalecito haciendo esas bebidas que nos encantan a todos. Estaba diciendo yo no sé quién, ahorita se me antoja como una de esas bebidas de color negro con etiqueta roja bien fría. GPI, ¿eh? GPI.
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Gracias a mi querida Blanquita, que dice, a mí me gusta el pastel de chocolate con queso. También hay otro que es de puro chocolate derretido. Y el cereal de Charlie Five, de Carlos... 10 con...

Gracias a mi bellísima Eva, que siempre me acompaña, me deja imágenes maravillosas. Me dice, Ale, buenas noches. Saluditos desde la Plotarco. Que pases una noche maravillosa y que descanses, bellísima Eva. Gracias siempre por esas cosas tan bonitas.

0: Oigan, yo les quisiera preguntar algo a la gente que es muy fan del chocolate. ¿Alguna vez se han preguntado si todo lo que ustedes llaman chocolate es realmente chocolate? ¿Se han hecho esa pregunta? Dicen acá los chiquillos que no. Pues, ¿qué creen? Que no necesariamente, ¿eh? No necesariamente todo aquello que dice que es chocolate lo es. Muchas personas creen que si un producto es café, dulce, tiene sabor a chocolate y viene en una envoltura con una imagen de cacao, entonces necesariamente contiene una gran cantidad de cacao. Pero la realidad es que no siempre es así. Algunos productos tienen mucha azúcar, leche, grasa vegetal, saborizantes y en realidad muy poca concentración o cantidad de cacao. Por eso siempre es importante revisar la etiqueta. Una pregunta sería para ustedes, ¿el cacao aparece en los primeros ingredientes? Mientras mayor sea la proporción de cacao, generalmente más cerca estaremos de un producto con mayor presencia de compuestos naturales. El chocolate oscuro suele contener más sólidos de cacao y por ello una mayor cantidad de compuestos como los flavanoles. Así se llaman, ¿eh? Flavanoles. En contraste, algunos productos de menor calidad pueden incorporar estas grasas vegetales y tener un perfil muy distinto al de un chocolate con alto contenido de cacao. ¿Qué quiere decir esto para que tú y yo lo entendamos? Que en realidad cuando tú estás comprando una barra de chocolate, tendrías que verificar que uno de los primeros ingredientes que aparece en la lista de lo que contiene esa barra sea precisamente cacao o flavanoles. Si tu barra dice grasa vegetal y saborizantes, valga la redundancia o el pleonasmo, sabor a cacao, en realidad no estás consumiendo cacao. Estás consumiendo algo a lo que le llaman cacao. Me voy a ir con unos mensajitos. Oigan, ténganme paciencia. Hay un chorro de mensajes. Me encanta que hasta ahora se estén desvelando conmigo, ¿eh? Me encanta. Ya le van agarrando la onda otra vez al regreso a clases, ¿vea que sí? El lunes y el martes me dejaron morir sola. Estuvo muy bajito. Pero me alegra que ya en este ombliguito de semana ya se estén alivianando. Y que no me dejen aquí solita. Parece que le estoy hablando a la pared, no sean así. Mi querido torero, buenas noches, ¿cómo estás?
1: ¿Qué onda, mi queridísima Eli Ortega? Hola. Muy buenas nochecitas. Tenga usted, buenas hermosísima noches. Y preciosísima. Gracias por existir, gracias por nuevamente. Por haber regresado y festejar con nosotros ese octavo aniversario de Cristal 106.1.
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1: ¿Qué haríamos sin ustedes como locutores? Ay, los pachuqueños.
0: No, hombre, queremos nosotros.
1: ¿Y qué crees, mi queridísima Eli Ortega? Que a mí me encanta el chocolate.
0: ¿En serio?
1: Me encanta, ya sea con almendras o con nuez.
0: Ok, ok.
1: O con un rico y sabroso champurrado.
0: Ándale, oye, sí, ¿eh?
1: Masita con chocolate. Qué delicia, bien calientito. Y ahorita que ya se vienen los fríos, apenitas.
0: Gracias, gracias a mi querido torero. Dice por acá la bellísima Lau. Ale, a mí me gusta en el pastel y en el helado. Gracias también a mi querida Angie que me dice, Ale, ¿cómo estás hoy? Yo sí soy fan del chocolate en cualquier presentación. Muchas gracias, mi querida Angie. Hasta Europa, te mando beso, abrazo y apapacho. Fíjate que yo no, ¿eh? No soy tan fan del chocolate. Como que hay algo que no me termina de convencer. Pero el charro y la charra del manzano le andan mandando saludos a la gente allá en Abasolo, especialmente a Paloma y a Concha, las sobrinas del charro, y a su hermano Manuel, que esta noche también nos acompañan. Yo voy a ir a la identificación oficial, pero quédate conmigo hasta las 0 horas. Seguimos platicando de esta celebración del cacao y del chocolate a través de Cristal 106.1. No le cambies.
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0: 771-718-4080. Me voy a ir con un par de mensajitos más. Dice la bellísima Maru. Ale, a mí me encanta el chocolate también en cualquier presentación. Que pases bonita noche. Y la terminación 94-93 dice, para mí el más rico, el más delicioso, es el chocolate amargo. Las 10:13.
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Dice por acá mi querido Fer Franco. Ale, yo nada más escucho que dicen que hace frío en Pachuca y qué ganas de un chocolatito caliente. Dice, pero aquí en la Huasteca estamos a 29 grados. Se antoja el chocolate, pero bien helado.

0: Oigan, ¿por qué nos hace tan feliz el chocolate? O aquellos a los que les gusta, pues. Fíjate que uno de los aspectos más importantes es que el chocolate no solamente se come, también se experimenta emocionalmente. ¡Achis, achis, los mariachis! ¿Cómo está eso, Ale? Su aroma, su sabor, la textura pueden activar recuerdos y asociaciones emocionales. Para muchas personas, el chocolate significa un premio, cariño, celebración, consuelo, infancia, romance. Además, el cacao contiene sustancias como la teobromina y pequeñas cantidades de cafeína relacionadas con efectos estimulantes. El cacao también aporta compuestos bioactivos como los flavonoides que nos ayudan a sentirnos mejor. Pero hay algo psicológico todavía más poderoso. El chocolate puede convertirse en un alimento emocional. ¿Y cómo es eso, Ale? Ahí te va, espérame tantito. Tuve un día terrible. Necesito un chocolate. Me fui muy bien. Voy a celebrarlo comiéndome una rebanadita de pastel de chocolate. Estoy triste. Necesito sentirme mejor. Tengo antojo de algo dulce. Y no siempre tenemos hambre física. A veces también tenemos estrés, cansancio, aburrimiento, nostalgia y esa necesidad de recompensa. Nuestro cerebro ha aprendido a relacionar ciertos alimentos, ciertos sabores, ciertos olores con precisamente el placer y el confort. Y el chocolate es uno de esos. Dice por acá mi querido Dani Díaz, soñar es el único derecho que no puede prohibirte nadie. Buenas noches. Muchas gracias mi querido Dani por estar en sintonía. Voy a ir con mi querido Oscar. Oscar, buenas noches, ¿cómo estás?
1: Hola, hola.
0: Hola. Hola.
1: Buenas noches.
0: Buenas noches.
1: Mi pastel favorito es el de chocolate.
0: Ok.
1: El chocolate abuelita.
0: Ajá. Híjole, no digan marcas.
1: Y el chocolate Carlos Quinto.
0: No.
1: Hay el helado de chocolate.
0: Ah, ok. Unos chocolates que ya no voy a repetir su nombre porque luego me los van a cobrar por acá. Me van a decir, oye, Ale, esos comerciales, ¿qué onda? Pero ya, ustedes entendieron el mensaje. Dice por acá, mi querida Eve. Ale, buenas noches. Aquí andamos con toda la actitud, lavando trastes con la compañía de la bella locutora del 106.1. Mi querida Eve, ya deja ahí, por favor, ya mañana terminas. Oye, son casi las 10:30 de la noche. Está haciendo un frillazo, mi reina hermosa. Y tú mojándote, ya mejor ponte tu pijama más rica, más calientita y vete a descansar. Dice por aquí a mi querido Isidro. Ale, buenas noches, espero que estés pasando muy bien este día. Bendiciones para ti. Y sobre la pregunta,

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7: Dice por acá, mi querido Checo, Ale, pastel y galletas. Oye, Checo, si eres muy fan del chocolate, Las 10:30.
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Gracias a mi querida Anel, que dice, Ale, paleta de yogurt cubierta de chocolate de cacao, deliciosa. Si puedo decir dónde la venden, me avisas. Híjole, pues mínimo la colonia, ¿no? O el nombre del negocito, pero sin la ubicación, que nos pase el dato.

0: Oigan, qué rápido se pasa el tiempo en la noche. No manches, ya nos queda menos de una hora y media para acompañarnos y todavía tenemos un mensajeadero. ¡Ay, qué bárbaros! Me encanta eso, me encanta eso. ¿Cuáles son los beneficios del chocolate? Fíjate que los beneficios se relacionan principalmente con el cacao y con chocolates que yo te decía tengan una buena concentración o una cantidad aceptable de cacao. El cacao contiene compuestos como flavanoles, antioxidantes para vernos jóvenes y bellos, magnesio y teobromina. Los flavanoles del cacao se han estudiado por su posible relación con la función vascular y el flujo sanguíneo. El chocolate oscuro, por ejemplo, suele aportar más sólidos de cacao y más flavanoles que el chocolate con leche. Hay varios beneficios que son bastante interesantes, pero yo te los voy a contar regresando de la cápsula de Liste, ¿vale? Tengo mucho mensaje. Ténganme paciencia, los vamos a ir sacando de poco en poco. Dice por acá mi querido JT Ale, mi favorito es el flan de chocolate. Oigan, fíjense que la Chiqui Baby está obsesionada con un flan de café que probamos allá en Mérida, Yucatán. Qué cosa más deliciosa, ¿eh? Qué cosa más deliciosa. Ahí el flan de café. Dice por acá mi querido Martín. Ale, buenas noches. Muy buenas noches, mi querido Martín. Un beso y un abrazo para ti, para el abuelo, hasta la Marquesa. Gracias, gracias de verdad por acompañarnos siempre. Y Amy me dice, Ale hermosa, para mí el chocolate más rico es el chocolate oscuro. ¿Y qué crees, mi querida Amy? Lo acababa de mencionar, el chocolate oscuro, el chocolate negro, el chocolate semi-amargo es uno de los más beneficiosos para la salud y uno de los que tiene la mayor concentración de cacao, haciéndolo prácticamente pues muy bueno para el consumo humano. Me voy a ir rápidamente a la pausa, a la cápsula de Liste, pero regreso en 10 minutitos, no le cambien, vamos a seguir echando chismito y platicando de este Día Nacional del Cacao y el Chocolate. No te despegues de sintonía, estás en Cristal.
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6: Hola, hola, bienvenidos, bienvenidas, ¿cómo están? Estamos en un episodio más de Ya Oíste. Yo soy Génesis Sainez y hoy tenemos un tema muy peculiar, un tema que puede pasarle a cualquiera, nadie está exento. En la cocina, en el trabajo o incluso en tu casa, en la calle, que son las famosas quemaduras. Y vamos a hablar sobre qué hacer en un momento difícil que está, porque muchos entramos en pánico en ese momento, es como de, ay, se está quemando, está pasando algo, pero no, a esto nos viene a acompañar nuestro querido doctor Oscar Reyes, jefe del servicio de urgencias. ¿Cómo está, doctor?
7: Hola, buenas tardes, bien, gracias, aquí, gracias por la invitación.
6: Ay, muchas gracias a usted por acompañarnos. Esto se va a poner bueno, porque estamos en una temporada donde justo puede haber muchas, muchas quemaduras, pero vamos a empezar sobre qué son las quemaduras, doctor.
7: Bueno, las quemaduras prácticamente son lesiones causadas por agentes físicos externos, principalmente sea fuego directo, líquidos calientes. Existe también las quemaduras por corriente eléctrica y en menor medida, pero también existen las quemaduras químicas. Entonces, wow, básicamente son lesiones térmicas, básicamente.
6: ¿Cómo son los tipos de quemaduras, doctor, que le han llegado?
7: Bueno, las quemaduras se clasifican, puede ser por, como ya mencionamos, por el tipo de agente que la ocasiona, que ya mencionamos que puede ser por fuego directo, le llamamos por escaldadura, quiere decir por líquidos calientes, quemadura química y quemadura eléctrica. Esa es una clasificación que es de acuerdo al agente físico que lo ocasiona. Y para nosotros como médicos es muy importante clasificarla de acuerdo a la profundidad o la gravedad de la lesión.
6: Ajá. Okay.
7: Hay varias clasificaciones, conforme van pasando los años, se han creado varias clasificaciones. La más usada o la que está más en boga es la que le divide en primer grado, segundo grado y tercer grado.
6: Oh, sí.
7: Ajá, eso es de acuerdo. A nosotros como personal de la salud nos funciona mucho para determinar la gravedad de la lesión y a la vez de saber la gravedad de la lesión, saber si el paciente requiere ser tratado en un hospital o puede ser tratado en su domicilio. La quemadura de primer grado es la que comúnmente cuando vamos a la playa y nos asoleamos.
6: Lo bronceadito acá.
7: Esa es una quemadura de primer grado. Obviamente, pues como la mayoría de la gente sabe, pues no es necesario ir al hospital para tratar ese tipo.
6: Incluso hay gente que se broncea por gusto, ¿no?
7: Exactamente. Y es algo irónico, pero las quemaduras de primer grado son dolorosas precisamente porque afectan las capas superficiales de la piel, que se llama epidermis, y es ahí donde están los receptores del dolor.
6: Ya tocamos el de grado 1.
7: Primer grado,
6: ya ven. Nos vamos con el de segundo grado.
7: Okay. Sí, el de segundo grado, ya estamos hablando que ya la quemadura es más profunda. De hecho, la quemadura de segundo grado se divide en superficiales y profundas. Ajá.
6: Okay.
7: El segundo grado ya afecta capas más profundas de la piel, en este caso la dermis. Y este tipo de quemada es muy importante porque la recomendación es que sí se tenga una atención médica, que ya son más profundas a diferencia de las de primer grado. Uh-huh. ¿Cómo los vamos a identificar? La piel se pone rosa y las famosas ampollas o flictenas. Ajá, ya es una característica de las de segundo grado que ya van a cursar con ampollas. Ajá, entonces este tipo de quemaduras, la sugerencia es que sí se vaya a alguna atención médica, a diferencia de las de primer grado.
6: Sí me ha tocado ver, no me ha pasado, pero sí me ha tocado ver que el aceite creo que es lo más común que vemos, que les cae en la piel e inmediatamente como que empieza a salir la ampollita, o sea, obviamente entre el movimiento y todo, de que te arde, me tocó ver que a mi mamá le salió una enorme, pero no entendía, o sea, yo en mi mente es como, ¿cómo es que sale o por qué salen las ampollitas? ¿Es como media de protección de la piel o por qué se da?
7: La mayoría de las quemaduras de segundo grado, como bien mencionas, está ocasionado por líquidos calientes, ya sea aceite, agua hirviendo, o también por objetos calientes como el clásico, la plancha, la secadora.
6: Yo con mi plancha del peine.
7: Entonces, la ámpula o ampolla, como se le conoce, flictena, no es otra cosa que se sale el líquido de la piel y se acumula ahí. De hecho, más adelante vamos a ver que cuando ya las quemaduras son más extensas, algo que daña mucho al paciente es la pérdida de líquido o de volumen, que le llamamos nosotros.
6: Okay.
7: Ajá. Aquí también es importante mencionar, ya cuando entramos a una quemadura de segundo grado, nosotros ya a nivel médico, es muy importante la extensión de la quemadura. ¿Estás de acuerdo que no es lo mismo que te, como bien mencionas, que te quemes una área pequeña de tu mano a que te quemes, por ejemplo, todo el tórax, ¿no? O todo el pecho. Sí.
6: Pero pasemos a la de la quemadura de tercer grado, que esa es la última de la escala, sí, por así decirlo.
7: Es la más grave, por lógica, pues la profundidad es mayor. Aquí es cuando el paciente inclusive ya tiene exposición de hueso, exposición ósea, cuando ya se queman tendones, ya se queman como músculo. Obviamente, pues son pacientes que se exponen a corrientes térmicas o están mucho tiempo expuestos, sobre todo cuando hay fuego directo, ¿no?
6: Claro.
7: Y desafortunadamente, muchas de las veces el tratamiento es quirúrgico. Muchas veces, inclusive si una extremidad está muy afectada, inclusive puede requerir amputación. Entonces ya es una quemadura pues ya más grave, ¿no?
6: Y hay una pregunta que me gustaría hacerle, porque creo que todos necesitamos saber esas acciones rápidas, que en dado caso, no sé, estoy en mi casa y veo, o sea, para poder ayudar y también para saber qué hacer yo, ¿no? ¿Qué hacer cuando estás en ese momento que no estás obviamente en el doctor o en lo que llegas? ¿Cómo tratarlo o hacerlo inmediatamente una quemadura?
7: La principal recomendación es no aplicar ninguna sustancia a la quemadura.
6: Ni la famosa clara de huevo.
7: No, ni hay veces que le ponen antibiótico en crema, tampoco se sugiere. Clara de huevo, algunas cremas como el tepezcohuite, el aloe. Entonces, la sugerencia es no aplicar nada de eso. Tampoco agua fría. Mucha gente, pues la lógica muchas veces llegaría a pensar, pues si se quema y está caliente,
6: claro,
7: pues échale agua fría, ¿no? Sin embargo, no. Sí se sugiere, obviamente, que se lave la herida con pura agua, pero que el agua sea tibia o templada.
6: Okay. Uh-huh.
7: Tampoco se recomienda poner hielo.
6: ¿Y por ejemplo el agua es en contacto directo o como suavecito?
7: No, así, directo.
6: Directo, uh-huh.
7: Okay. Ajá, entonces y después taparla con un apósito antiadherente, o sea, evitar que no sea un apósito que se pegue en la piel y obviamente pues que esté limpio, ¿no?
6: Claro, principalmente.
7: O sugerencia que esté limpio. Y si la quemadura sí se ve que tenga ampollas o todo sugiere que sea el segundo grado, pues sí se sugiere que vaya a atención médica.
6: Y lo que hoy nos comparte, doctor, es muy, muy importante, porque hay cosas que ni siquiera sabemos. O sea, podemos decir que es muy como de, ay, no me va a pasar, o nada más me quemé tantito, pero lo dejamos a la desidia y son cosas que se pueden complicar. Nos ayudó a desmentir muchos mitos. Muchas gracias. Y pues, sin más por el momento, yo le agradezco mucho que nos haya acompañado. Espero que se le haya pasado muy bien.
7: Sí, al contrario, gracias a ustedes.
6: Y pues nada, Estelovers, la verdad es que yo estoy muy, muy agradecida. Muchísimas gracias, doctor, por esta compañía, por compartir información tan valiosa. Yo soy Génesis Sainz, fue un gusto tenerlos aquí. Muchísimas gracias, nos vemos en el próximo episodio. Adiós.

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0: Las 10 de la noche con 56 minutos. Oiga, me encanta que se estén desvelando conmigo. Muchas gracias, gracias de verdad. Fíjate que yo te estaba platicando algunos de los beneficios. Si tú eres súper chocolatero, súper chocolatera, si el sabor a chocolate te encanta. Número uno, puede aportar antioxidantes. Yo te platicaba que contiene flavonoides, compuesto que ha sido ampliamente estudiado por esa actividad precisamente, que nos ayuda a que nuestras células no se oxiden. Puede favorecer la salud cardiovascular. Los flavonoles se asocian con mecanismos que favorecen la función de los vasos sanguíneos y el flujo sanguíneo. Además, pueden contribuir a nuestro estado de ánimo. Si tú te sientes chipil, andas tristón, tristona, tienen un sabor placentero y la experiencia sensorial puede generar pues ese momento de bienestar. Además, por si no lo sabías, los chocolates pueden aportar minerales. El cacao contiene minerales como el magnesio, hierro, cobre y zinc. Y además puede ayudarnos a sentirnos más alertas, más despiertos por su contenido de teobromina y cafeína. Atención, El chocolate saludable no significa que en una sentada te vayas a zambutir una caja, media caja, porque tiene antioxidantes. No, la verdad es que hay que recordar que nada con exceso, que todo con medida, y que lo que nosotros creemos que es un chocolate, en realidad viene acompañado de un montón de azúcar, de un montón de glucosa y de un montón de calorías. Extrema precauciones. Me voy a ir con más mensajitos. Dice por acá mi querido Arturo. Ale, buenas noches. Es un gusto saludarte como siempre. Dice, a mí me gustan mucho los chocolates que vienen en forma de huevito y traen almendras. O sea que la almendra está como cubierta de chocolate confitado, ¿verdad, Arturo? Fíjate que esas sí me gustan. Eso sí me agradan. Yo no soy muy chocolatera, pero esos que tú mencionas, qué delicia, qué agasajo, ¿eh? Dices, tan deliciosos. Un beso y un abrazo, mi querido Arturo, para ti, para todos los comensales y para toda la gente allá en Hamburguesas de Tuzos. Dice también mi querido Miguel Acosta. Ale, buenas noches. Es grato gozar de tu compañía. ¿Sabías que al romper el silencio de nuestro hogar, te involucras en nuestra vida con tus comentarios? Hasta provocas antojos como el día de hoy y nos haces considerar que la mejor presentación del chocolate es con una buena compañía. Yo digo que Migue debería, al igual que César Saldívar, escribir. O sea, de verdad, yo siento que yo a ambos los leería. Los leería con mucho gusto. Tienen poesía en las manos, en la mente y en el corazón, caray. Dice, en mi casa lo disfruto mucho en compañía de Marisol. Ten una excelente noche. Gracias, mi querido Migue. Gracias también a la bellísima Marisol. Que tengan una noche maravillosa y bendecida. Y gracias a ustedes por darnos la oportunidad de entrar pues a la intimidad de su hogar, de su negocito, de su trabajo, nuestros amigos transportistas, los pequeños negocios, pequeños, grandes y medianos. A todos ustedes, de verdad, gracias. Estamos bien felices de poder celebrar con ustedes los primeros 8 años de Cristal. Gracias, gracias, gracias. Voy a la pausa comercial y continuamos con más. Estás en la Plataforma Musical de México.
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0: Ya son las 11 en punto. Estamos llegando a la recta final de este miércoles 2 de septiembre. Quédate en la Plataforma Musical de México.

0: Gracias a mi querido Freddy que dice: Ale, buenas noches, te saludo con mucho gusto y me pongo en sintonía de Cristal 106.1. Freddy, quiero explicaciones. ¿Dónde andabas? ¿Por qué te ausentaste? ¿Qué estabas haciendo? Quiero saberlo yo.
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0: las 11 con 11. Primero lo primero. Pidan un deseo. Dinero, dinero, dinero, dinero. Estamos platicando del Día Nacional del Cacao y el Chocolate. Y te comparto algunos datos y estadísticas importantes. México produjo 28,447 toneladas de cacao. Es el último conteo del que se tiene actualización, ¿eh? Eso fue del año 2024. Tabasco fue el primer productor nacional con 17,732 toneladas. Chiapas ocupó el segundo lugar con 10,447 toneladas. México, te platicaba hace un momento, es el número 14 a nivel mundial como productor de cacao. En el año 2024, México exportó alrededor de 993 millones de dólares en cacao y sus distintas preparaciones. Además, Estados Unidos fue el principal destino comercial de este sector. México también es importador. Las importaciones de cacao en grano muestran que la industria nacional necesita complementar la producción interna con materia prima proveniente de algunos otros países. Pero me voy con nuestros amigos de La Mollejita. Buenas noches, ¿cómo estás? ¿Cómo te encuentras?
1: Hola, ¿qué tal? Buenas noches.
0: Hola.
1: Les enviamos un saludo desde aquí de la Senaduría de La Mollejita en el barrio de Las Lajas. ¿Qué te parece? Un chocolatito bien caliente, espumosito, acompañado de unos churritos. Ese mismo chocolatito calientito, así espumosito, acompañado de un bolillo así, bien chopeadito. Sí, así es. Bueno, les enviamos un saludo desde este lugar, bello lugar, a nuestros amigos de Sonido Cristal, la número uno. Buenas noches.
0: Gracias, gracias a nuestros amigos de La Mollejita. Y con este clima sí se super antoja, vea, se antoja un chocolatito caliente. Gracias también a mi querido Don Gus, que dice, Ale, aquí escuchándote, con este frío se antoja un chocolatito con un pan. O sea, ándale pues, necio, ándale pues. O sea, ya varios de ustedes me dijeron, Ale, un chocolatito caliente. O sea, me estás diciendo que prepare un chocolatito caliente con canela. Mañana, ya ahorita pues voy a llegar después de la medianoche. Pero ya mañana con más calma, mira, un chocolatito bien espumoso, con su rajita de canela, porque a mí me gusta así, y un pancito. ¿Dónde estará bueno el pan aquí? Yo he probado varias panaderías, 10 de 10, ¿eh? 10 de 10. Es más, pasa el señor del panadero con el pan, el panadero con el pan. Sí, cómo no. Bueno, ¿eh? Bueno. Voy a ir rápidamente a la identificación, quédate conmigo. Estamos llegando a la recta final en la plataforma musical de México. Un beso y un abrazo para Don Gus y su esposa. Gracias por estar en sintonía.
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0: 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Todavía tenemos unos minutos para que me compartas cuál es tu presentación favorita de chocolate. 11 con 15.
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Gracias, David y Manel, que se acuerdan que nos estaba platicando que una paleta de yogur cubierta con chocolate. Me dice Ale, es sobre la calle Aquiles Cerdán, donde antes había una panificadora. Hay una pequeña placita y adentro hay una chocolatería. 100% cacao. Hay que ir.

Gracias a la terminación 2459 que me dice Ale, mi chocolate favorito es el Lindor de leche Bolita Roja. Es un chocolate con leche suizo, se derrite, se deshace en la boca, dice. Es muy rico. Y también el chocolate tipo champurradito, el clásico de la señora que ya es mayor de la tercera edad, con un pancito huasteco. Y yo le decía a la terminación 2459, oye, sí, ¿eh? ¿Sí se antoja con este clima? No he probado el pancito huasteco, pero ya con que sea pancito, ya es ganancia.

0: Ay, Diosito Santo, ya estamos por la mitad, ¿verdad? Ya de esta hora, de esta última hora de programación. Oigan, les comparto estos datos curiosos. Fíjate que el nombre científico del cacao es Theobroma cacao. Theobroma cacao. Su nombre puede traducirse como alimento de los dioses. El chocolate originalmente no era dulce. Las antiguas preparaciones de cacao eran principalmente bebidas y podían combinarse con distintos ingredientes. El concepto moderno del chocolate dulce que conocemos al día de hoy surgió especialmente con las transformaciones ocurridas en Europa. Pero por si tú no lo sabías, nuestros antepasados, por ejemplo, se tomaban el chocolate caliente con chile. Con chile, sí, así como lo escucha. ¿No lo sabías? Oye, yo te lo comparto. El cacao, además, llegó a utilizarse como medio de intercambio. Su enorme valor hizo que tuviera funciones económicas, además de alimenticias. Y yo te preguntaba hace un rato, ¿recuerdas el famoso trueque? ¿O de dónde viene la palabra salario? De la sal, precisamente, porque la sal funcionaba como moneda. Pues pasó lo mismo con el cacao, precisamente, con las semillas. Y entonces se utilizaban como forma de pago en nuestras extintas o antiguas culturas. Algunas de ellas extintas, algunas todavía existen, pero pues hay vestigios de ellas. Dice por acá, mi querido Freddy, Ale, rico el chocolate de la mamá de mi mamá. Pues para no meternos un gol, ¿verdad? O sea, el chocolate de la señora de la tercera edad. O sea, ¿qué es de ti, la mamá de tu mamá? Es como un acertijo, ¿verdad? La mamá de la mamá de la mamá de la mamá. Bueno, dice, un chocolatito bien calientito ahorita, con una concha con nata. ¡Qué delicia! Sí se me antoja. Pero como a las 12:30, 1 de la mañana, ¿será prudente cenar? Que yo me ponga a hacer un chocolatito caliente. No, hombre, qué flojera. Qué flojera. Vámonos con mi querido Sammy. Sammy, buenas noches. ¿Cómo te encuentras el día de hoy?
1: Hola, amiga Alejandra. ¿Qué tal? ¿Cómo estás? Excelente
0: hola,
1: noche.
0: Hola.
1: Pues a mí me gustan unas fresas con crema, ¿eh? Y que le pongan chocolatito arriba.
0: Oye.
1: Saludos cordiales para todos. Gracias. Excelente noche.
0: Oye, ya me las antojaste, Sammy. Unas en la casa de ustedes, allá en Morelia, tenemos una receta secreta para preparar las fresas con crema. Las mejores fresas con crema del condado. Es como la cangreburger, tiene receta secreta, no la puedo revelar, pero ahorita que lo mencionas, mi querido Sammy, imagínate esas fresas con crema, cubiertas con chocolate, de ese chocolate que con el frío se pone durito, o como una chocobanana, ¡y cállate los ojos! Yo soy fan de las chocobananas, ¿eh? Si algo me... Yo fíjate que no soy muy chocolatera, ya les platicaba, pero si algo me hace feliz en este mundo, me pone de buenas, me encanta, son las chocobananas. ¿Dónde venderán chocobananas por aquí? ¿No sabes? Hay que investigar. Vamos mientras a la pausa comercial. Quédate conmigo en la plataforma musical de México.
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1: Ah, ya casi nos despedimos. Ya casi se nos acaba el changarro, caray. Pero gracias, gracias de verdad por acompañarme, por estar en sintonía. ¿Qué presentaciones son las más comunes en cuanto al tema del chocolate? ¿La barra o tableta? Esa es una presentación clásica. Puede ser chocolate oscuro, con leche, blanco, con nueces, con frutas o relleno. El chocolate en polvo para preparar, pues, tu bebida favorita. Se utiliza para preparar bebidas calientes, malteadas, repostería. Y también aquí hay grandes diferencias. No es lo mismo cacao en polvo que una mezcla azucarada para preparar una bebida sabor a chocolate. Hay que ponerle atención a eso. Pastelería y repostería. Uno de los grandes protagonistas serían los pasteles, brownies, galletas, cupcakes y donas con sabor a chocolate, por supuesto. El helado. Probablemente esto es una de las formas favoritas del mundo mundial y en tiempos de calor, pues consumido a diestra y siniestra. Pero también lo encuentras en forma de paleta helada, de malteada, de batidos y un montón de cosas más. Y por supuesto, hoy que está haciendo fresquecito, estamos a 14 grados en la ciudad de Pachuca, que ha estado lloviendo en los últimos días, pues las bebidas tradicionales, caray. México tiene una riqueza extraordinaria. El cacao sigue presente en presentaciones tradicionales como el chocolate calientito, que decía por ahí mi querido Freddy, de la mamá, de la mamá, de la mamá, de la mamá. El atole de espuma, el tejate. Y estas bebidas nos recuerdan que el cacao forma parte de una tradición culinaria que va mucho más allá de una barra dulce o de algo que nosotros consumimos. Mira, como si fuera cualquier cosa. O sea, hay mucho trabajo detrás de un chocolate. Mi querido Blas, buenas noches, bienvenido. ¿Cómo te encuentras el día de hoy?
2: Buenas noches, Ale
1: hermosa. Hola.
2: Pues ya te escucho. Ya te escuché un poco, pero pues ya. Ya me agarró el sueño. Y sí, pues un chocolatito, un chocolatito, un bueno, con leche, un aladito de chocolate. Sería fenomenal, ¿no? Que tengas linda noche.
1: Gracias.
2: Que descanses, te acompaño hasta que cierres el changarro.
1: Gracias, gracias. Yo pensé que ya te has dormido,
2: sí, pues, ¿eh? Me da gusto escucharte, que estás bien.
1: Muchas gracias a ti, mi
2: Después
1: querido.
2: Después de buena lluvia y,
1: lluvia
2: y algo de frío.
1: Lluvia, tus besos fríos como la lluvia, lluvia.
2: Te sigo escuchando.
1: Muchas gracias, mi querido Blas. Discúlpame la demora, que luego me atarugo con tanto mensaje. Pero mira, hay para todos los gustos, para todos los bolsillos, para todos los momentos, para todos los estados de ánimo. Y pues qué belleza poder disfrutar de un chocolatito. La verdad es que con este clima, ya lo dijimos varias veces, se antoja. ¿Cómo no? Se antoja. Voy a la pausa comercial. Regreso ya prácticamente para despedirme. Pero quédate con nosotros en la plataforma musical de México.
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Dice por acá la bellísima Marianita. Ale, eres de las pocas personas a las que no les gusta el chocolate. Para mí el chocolate sabe a apapacho, sabe a amor y sabe a recuerdos. Qué romántica me saliste, Marianita. 11:49.

0: Ya me voy. Ya me voy, chamacos. Se me acabó el tiempo. Gracias por haberme acompañado. Y bueno, el chocolate es mucho más que un antojo. Es historia, es identidad, agricultura, tradición, economía. Y como decía por ahí Marianita, despierta emociones. Mi nombre es Alejandra Ortega. Te quedas con la buena música e información de Cristal. Mañana comienza tu mañana en punto de las 6 con la magia, carisma y simpatía de mi querido Checo Olalde. A las 9 llega el talento y la belleza de Ana Pao. Yo te acompaño nuevamente a las 12 del mediodía. Que tengas bonita noche, que llegues con bien a casa. Descansa. Mucho amor, besos y brillitos. Hasta mañana. Bye bye.
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Estate, Señor, conmigo, siempre, sin jamás partirte. Y cuando decidas irte, llévame, Señor, contigo. Porque el pensar que te irás me causa un terrible miedo. De si yo sin ti me quedo, de si tú sin mí te vas. Llévame en tu compañía donde tú vayas, Jesús. Porque bien sé que eres tú la vida del alma mía. Si tú vida no me das, yo sé que vivir no puedo. Ni si yo sin ti me quedo, ni si tú sin mí te vas. Por eso más que a la muerte temo, Señor, tu partida. Y quiero perder la vida mil veces más antes que perderte. Pues la inmortal que tú das, sé que alcanzarla no puedo. Cuando yo sin ti me quedo, cuando tú sin mí te vas. Amén.

0: Buenas noches, bienvenidos sean todos ustedes nuevamente a través de la plataforma musical de México. Esto es Radio Cristal, yo soy Uriel Soto y te vamos a estar acompañando con mucha buena vibra. Espero poder irradiar la buena vibra a cada rincón en donde se escucha Radio Cristal, por supuesto, en el Valle de México en el 103.7, en el 106.1 del FM en Pachuca, Hidalgo, en el 104.9 del FM en Tenancingo y en el 93.3 de Toluca. A todos ellos, besote bien grande y por supuesto, el agradecimiento por acompañarnos en esta noche con buena música, con buena vibra y también con un temazo. Y es que ya arrancamos el mes patrio, ya arrancamos septiembre, ya nos sentimos más mexicanos, ¿no? De por sí somos mexicanos y más si me ven a mí, señores, van a decir este muchacho es 100% mexicano, se le nota leguas, pero ya nos sentimos más mexicanos y con eso también vienen los datos interesantes sobre nuestro país. Y qué mejor y qué más rico que la gastronomía. Hoy vamos a platicar de los esquites. Sí, este elotito en vasito, pero vamos a platicar de los peculiares nombres, la peculiar manera en la que se le nombra en algunos de los tantos estados de la República Mexicana. Así que quédate con nosotros para que te enteres de esto y mucho más a través de Radio Cristal. No le cambies.
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0: Continuamos a través de la plataforma musical de México. Esto es Radio Cristal. Yo soy Uriel Soto y vamos a platicar en esta noche de un tema muy mexa, muy mexicano. Ya estamos en el mes patrio y claro que queremos platicar acerca de esto. Vamos a platicar sobre los esquites, pero no nada más vamos a platicar de lo que lleva. Ya muchos los conocemos, que claro, también en distintas zonas, en distintas regiones del país se prepara de una manera muy diferente, pero hoy les voy a platicar los nombres que se le dan a este bonito, sabroso, delicioso esquite. Botana, buenísima, 100% mexicana, y que no sé quién lo inventó, señores. Se los voy a investigar y se los voy a decir, pero quien lo haya inventado, que Dios lo tenga en su santa gloria, señores, porque qué rico invento, qué cosa tan maravillosa nos dejó como herencia. Pues bueno, platicamos sobre los esquites. Yo estoy seguro que aquí, en la zona del Valle de México, en la zona de Pachuca, en la zona de por allá de Toluca, Tenancingo, creo que en estas zonas, la mayoría de nosotros, las personas, los conocemos como esquites, pero, por ejemplo, en Baja California, en Sonora, en Baja California Sur, por ejemplo, en Sinaloa, en Zacatecas, allá se le conoce como cóctel de elote. Wow, bueno, está bueno, está, creo que es un nombre bastante ad hoc, bastante acorde, le queda bastante bien. Por ejemplo, en algunas otras zonas también de Sinaloa, o también en Zacatecas, se le conoce como elote en vaso, así simplemente. Bueno, creo que es un nombre bastante sencillo, bastante simple, pero que le hace totalmente referencia y alusión a lo que es, ¿no? Es un elote, pero picadito en vaso, obviamente con sus respectivos toppings, sus ingredientes, etcétera, etcétera. Y de todos modos, seguramente en cada región del país está más que delicioso. Pero bueno, vamos a descubrir cómo se le dice al esquite en otras partes de México. Así que quédate con nosotros aquí en Radio Cristal.
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0: Continuamos a través de Radio Cristal. Gracias por seguir con nosotros. Yo soy Uriel Soto y seguimos platicando acerca de los nombres que se le da al esquite en cada región del país. Ya platicamos que en la zona norte, por ejemplo, Baja California, Sonora, Baja California Sur, allá se le conoce como cóctel de elote. Súper rico, suena bastante bien, atractivo el nombre. Pero, por ejemplo, en Chihuahua, Durango, Coahuila, Nuevo León, en algunas zonas de Jalisco e incluso también en Guanajuato, se le conoce como elote en vaso. En unas zonas como, por ejemplo, Sinaloa, Zacatecas, también se le conoce como elote en vaso o esquite. Riquísimo, yo también lo conozco como esquite, pero acá en la zona centro del país sabemos que el esquite es el que va como preparado, ¿no? Que lleva como especias, tiene otro color, tiene otro sabor diferente a lo que es el elote en vaso o el esquite. Bueno, es un revoltijo, señores. Yo nada más me los como, es por lo único que me preocupo. Por ejemplo, en la zona sur de nuestro país, por ejemplo, Yucatán, Quintana Roo, Campeche, Tabasco, Oaxaca, Veracruz, también en las zonas centro, como por ejemplo Guanajuato, Querétaro, Hidalgo, Ciudad de México y Tlaxcala, ahí se le conoce 100% como el esquite. Buenísimo, este es el nombre que creo que todos nosotros conocemos, que creo que nosotros, también esquite en Nayarit y también en Colima, ahí 100% el esquite. Pero por ejemplo, cambia en la región de Michoacán, mi hermoso y bellísimo Michoacán, que allá se le dice esquite o se le dice basolote. Sí, yo me acuerdo que cuando vivía en Michoacán, pedías un basolote, y es lo que yo les decía, el basolote es el de este elotito que nada más va partido, que no tiene nada de especias, vaya, solamente el elotito con el sabor de elote y caldito del elote, pero el esquite es este que ya es como de color verde, que creo que lleva producción, si me equivoco me corriges, lleva pasote, creo lleva chilito, que si su pimienta, sus especias, esa es la diferencia allá en Michoacán de lo que es el basolote y lo que es el esquite. Pero bueno, vámonos a una pausa comercial, ahorita seguimos descubriendo cómo se le dice al esquite en diferentes regiones de México. No le cambies.
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0: Estamos de regreso a través de Radio Cristal. Muchas gracias por continuar con nosotros. Yo soy Uriel Soto y te sigo platicando. Ya casi estamos por terminar de platicar sobre cómo se le dice en diferentes zonas del país a lo que nosotros conocemos como el esquite. Este elote en vaso, esquite, vasolote, ya mencionamos. Hay muchos nombres, cóctel de elote en la zona norte del país. Pero nos vamos ahora a la zona centro, que por ejemplo en Aguascalientes, ahí se le dice chasca. Vienen ya los nombres un poco más complejos, más extraños. Allá en Aguascalientes se le dice chasca. ¡Wow! Interesantísimo. En la parte de Veracruz, por ejemplo, allá se le conoce como elote feliz o trolelote. ¡Wow! Es un nombre súper bueno. Que oigan, yo ya tuve la oportunidad de probar el trolelote y el elote feliz en Veracruz. Muchos podrían decir que solamente lo que cambia es el nombre, pero no. La preparación del elote feliz en Veracruz es una cosa maravillosa, señores. Yo no digo que en otros lados del país esté bueno. Claro que aquí en el Valle de México me encantan, pero el elote feliz en Veracruz lleva un sinfín de ingredientes que de verdad le dan un toque wow, tan especial y tan rico. Es lo más, ¿no? Lo que está súper rico. Y terminamos con la región de Tamaulipas, también la región de Guerrero, en Guerrero también, y en algunas zonas también de San Luis Potosí, se lo conoce también como esquite, o también allá se le dice trolelote, que creo yo también, creo que esta es la diferencia entre lo que es el elote en vaso nada más partido con caldito, y el esquite creo yo, espero no equivocarme, que es el que ya lleva guisadito, bueno, el que ya está como color verde, lleva sus especias, lleva sus sabores, pero al final de cuentas son riquísimos. Pues bueno, señoras y señores, no sé cómo le digan ustedes en su región, espero que les haya gustado este tema, y si ustedes vienen de alguna otra parte del país, pues bueno, platíquenos aquí en el teléfono de la cabina de qué manera se le dice al esquite en otras partes de México. A lo mejor se nos fue alguna, pues compártanosla aquí en el teléfono de la cabina. Y se le diga como se le diga, ustedes disfruten de los esquites, elotes, trolelote, elote feliz, elote en vaso, cóctel de elote, como le digan. Lo único que tenemos que hacer nosotros es disfrutarlo. Entonces, recomendación, vámonos por un esquite. A ver si ahorita todavía alcanzo hasta que salga, ¿verdad? Pero bueno, vámonos porque quiero alcanzar esquite. Mi nombre es Uriel Soto, para mí fue un placer acompañarte en la cadena de Radio Cristal. Te vas a quedar ahora con Diana Santana, una hora más bien entretenido con el programazo que tiene para ustedes. En la producción y los controles está Rafa Madrid, por allá está Alex Arriaga, y por supuesto siempre es un placer acompañarlos y acompañarnos con estos cracks. Que sigan teniendo una excelente noche. Chao, chao.
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0: ¡Holis, crayolis! ¿Cómo estamos? Bienvenidos y bienvenidas a través de la cadena Radio Cristal. En la producción de los controles está el suave y Leo. Detrás de este micrófono yo soy Diana Santana. Y fíjate que hoy vamos a platicar de un tema bien interesante. Levanten la mano a cuántos de ustedes les gusta el café. A muchos, ¿verdad? A muchos de nosotros nos encanta esa tacita de café mañanera o esa tacita de café antes de irnos a dormir. Pues hoy te platico de algunos beneficios psicológicos del café. ¿Quieres saber de qué se trata? Te lo cuento en un ratito más. No le cambies.
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0: Gracias por continuar con nosotros. Oigan, ahora sí, ahí te va. Platiquemos de los beneficios psicológicos de tomar café. Y es que fíjate, más allá de ese rico aroma que despierta a cualquiera, tomar cafecito por la mañana tiene un impacto maravilloso en nuestras emociones. Al darle ese primer sorbito, nuestro cerebro libera dopamina y serotonina, que son neurotransmisores que funcionan como un apapacho directo al corazón. Nos ayudan a mejorar el ánimo, a calmar la sensación de fatiga y a encarar el día con una actitud más optimista y liviana. Así que hoy, disfrútalo sin prisa. No solamente estás despertando tu cuerpo, le estás regalando un momento de paz a tu mente. Vámonos con más, no le cambies.
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0: Gracias por continuar con nosotros, Cadena Radio Cristal. Hola, Toluca, Pachuca, Tenancingo, Valle de México. ¿Cómo andamos en esta madrugada? Ya de juevesito, y platicamos justamente de beneficios psicológicos de tomar cafecito. Así que si hoy sientes que los pendientes te están abrumando un poquito, aquí les tengo una noticia, Esa pausita para el café es el mejor aliado para tu concentración. La cafeína estimula suavemente nuestro sistema nervioso, ayudándonos a despejar esa neblina mental, a mejorar la memoria a corto plazo y enfocar la atención en lo que realmente importa. Pero el verdadero secreto está en la pausa, en tomarte 5 minutitos para saborearlo. Esto va a hacer que se reduzca la fatiga acumulada y le da a nuestro cerebro el respiro necesario para reorganizar ideas con claridad. Así que disfruta tu tacita de café con y deja que esa inspiración vaya fluyendo. Vámonos con más, no le cambies.
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0: Oigan, y ya para finalizar, pregunta seria. ¿Se han fijado que las mejores pláticas casi la mayoría de las veces suceden cuando tenemos una tacita de café? Bueno, pues este hábito tiene un beneficio psicológico hermoso. Combate la soledad y fortalece nuestros lazos afectivos. Compartir un café con un amigo, con un compañero, con tu pareja, crea un espacio de pausa donde nos sentimos escuchados y acompañados, lo que reduce significativamente el estrés. Así que si hoy te toca tomarlo a solas, no te preocupes porque también es perfecto, ¿eh? Es tu momento de reconexión contigo mismo, un ritual de autocuidado en medio de la rutina. Así que sirve una tacita más y comparte un buen momento hoy. Nos vamos, gracias. En la producción y en los controles y con el café en mano está el suave y Leo. Detrás de este micrófono soy Diana Santana. Cuídate mucho. Gracias. Bye, bye.
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0: Saludando al día de hoy, como todos los días a esta hora, deseando lo mejor, quédate con nosotros, estamos con muy buena música a través de toda la cadena Cristal. Saludos a Monty Villalobos, hola Monty, saludos a mi querido Rafita Madrid y por supuesto a toda la gente de Tenancingo, de Pachuca, de Catepec, de Toluca, a los que están allá en la Unión Americana, Salvador Ángeles Robles, y hoy vamos a platicar un poquito de esas emociones que se sienten cuando se da una primera cita. Una primera cita genera una mezcla intensa de emociones, nervios, ilusión, expectativa, muchas cosas, pero hoy lo platicamos.
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0: www.radiocristal.mx, ahí a toda la bandita del transporte público. Saludos, a manejar con precaución, ¿ok? Una primera cita está generando emociones, una mezcla de intensas emociones. Es normal sentir mariposas en el estómago, es normal dudar de cómo actuar o de tener miedo a no causar una buena impresión. Este torbellino emocional combina la incertidumbre con el deseo de conectar con la otra persona. Las emociones más comunes, los nervios y la ansiedad en una primera cita, el miedo a que surjan silencios incómodos o a equivocarse. Sí, el nervio y la ansiedad. Las emociones más comunes en una primera cita, la ilusión, el entusiasmo, la emoción de descubrir a alguien nuevo y ver, por supuesto, si hay química. El nerviosismo, la ilusión, el entusiasmo. No sabes cómo será ella, no sabes cómo será él. Probablemente hay química, probablemente no. Pero bueno, de eso se trata cuando tienes una primera cita, de conocer.
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0: El día de hoy estamos platicando en esta madrugada de emociones de la primera cita, la incertidumbre, no saber qué espera la otra persona de ti. ¿O cómo va a fluir el encuentro? Esa es una incertidumbre que se está generando en la primera cita. De repente se vuelve uno vulnerable. La sensación de exponerte a mostrar quién eres ante alguien que apenas conoces. A veces pasa que te expones o que estás confiando demasiado en una primera cita. A veces se da, a veces no. Entonces, bueno, pues hay que analizarle. Hoy estamos juntos, deseando lo mejor. Emociones el día de hoy, en la primera cita.
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0: los que están en las diferentes gasolineras, gasolineras de 24 horas, saludando y deseando lo mejor. Sabemos que juntos a través de toda la cadena Cristal. ¿Cómo gestionar todo lo que sentimos cuando tenemos una primera cita? Es una mezcla intensa de todas esas emociones, pero ¿cómo gestionar lo que sientes? Vamos a aceptar, primero vamos a aceptar los nervios. Acepta que estás nervioso, que estás nerviosa. No intentes luchar contra ese nervio. Es una reacción natural del cuerpo ante lo desconocido. Vamos a respirar hondo y profundo. Haz pausas. Concéntrate en el momento presente para calmar la mente. Y al final del día, en una primera cita, vamos a ser nosotros, vamos a ser auténticos, sé tú. Quítate la presión de ser perfecto, de ser perfecta. Eso va a ayudar a reducir el estrés y facilita una conexión real. En una primera cita, hay que ser nosotros mismos. Sé tú mismo. Soy Chava. Un abrazo.
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0: pasa, chiquillos? ¿Cómo están? Muy buenas madrugadas. Jueves 3 de agosto del 2026. ¡Ah, caray! Hoy trae máscara y no del santo, mi querido Alex el León. La producción también está Jimena. Jimena está durmiendo. Por favor, ahorita no. Vamos a poner los mensajes de WhatsApp en vibrador. Ah, dice Alex que él se encarga de eso. Para no despertar a Jimena. ¿Cómo estás, Jimena? Buenos días, buenas madrugadas. Mi nombre es Manuel Barrón. ¡Qué barbaridad! Tenemos ¿por qué no decirle? Pues somos seres humanos. Un poquito de sueño. Oye, ¿qué cosas, en vacaciones? Ahí me tienes a las 6 de la mañana. Como, ahora sí que como persona muy, muy adulta, barriendo la banqueta, cortando el pasto, sacando al perrito. A las 6, 6:15. Yo así de, ay, no puedo dormir, son mis vacaciones. Y ahora que regresas al trabajo, son las 9 de la mañana, 10, y ya andas con un sueño bárbaro. Pero bueno, bienvenidos todos a Los Grandes Grupos.
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0: Tenemos el WhatsApp, tenemos también la línea telefónica, tenemos muchas ganas de complacerte, de leerte, de saber dónde andas, qué estás haciendo, si estás trabajando, si estás con Don Insomnio, si hoy Morfeo no te visitó, qué estás haciendo en esta madrugada, sea lo que sea que estés haciendo, presúmenos. Nosotros en cabina recibiendo tus mensajes y todo lo demás. ¿Alguna canción del recuerdo? Adelante.
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0: Bueno, y fíjense que, ¿cuándo fue tu cumpleaños, mi querido amigo? El domingo, pasado. ¿Ya estrenaste los globos? Sí, es que el señor estuvo invadido de globos y sigue estando invadido de globos aquí en la cabina. Qué bonito, Qué bonito es que uno lo quiera, hombre, aunque sea por conveniencia. Pero bueno, felicidades. ¿Cuántos años dices que cumpliste, amigo? ¿40? ¿Cuántos? 30 y... la edad de Cristo, 33 años. Ay, si usted quiere mandarle, no sé, un regalito aquí al buen Alex, es bien tragón, pero también dice que está dispuesto a compartir su número de cuenta. Adelante, ahí está el WhatsApp. Tenemos mucho más.
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0: nos vamos después de haberme desinfectado con sosa, con petróleo y hasta con anís mico. Sí, del más barato. Muchas gracias a Jime, que hasta le dio un asco tremendo. Alex, muchísimas gracias por traer ese individuo a esta hora de la madrugada. Mi nombre es Manuel Barrón. Muchísimas gracias. Cuídense mucho y pórtense muy bien.
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3: Hola, ¿cómo estás, mi guapurita? Qué gusto saludarte en este jueves. Ya estamos listos para acompañarte en Buenos Días, Cristal, con felicitaciones, saludos, con toda la buena vibra, la bonita energía que tienen las canciones, la música. Alex Arriaga, la producción, soy Jazz Quebec y juntos arrancamos Buenos Días, Cristal.

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0: Continuamos. Felicitaciones a Nayeli Ledesma. Sus papis le dejan este mensajito. Buen día, Nayeli. Felicidades, mi amor.
1: Hola, Yas. Buenos días. Serías tan amable de mandar un saludo muy especial para mi hija, Nayeli Ledesma Gómez, que hoy cumple años. Decirle que la amo con todo mi corazón, y que Dios la bendiga siempre, que siempre será mi niña, y que Dios le bendiga con muchos años más, de parte de su papá Ángel Edesma Torres y Micaela Gómez. Te escuchamos en Santiago Tlacotepec. Muchas gracias, excelente día.

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2: 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Oigan, pues el día de hoy, buen día para todos. Día Internacional del Amargado, que se celebra cada 3 de septiembre. Y esta fecha, aunque no es oficial, pero que circula mucho en las redes sociales. Y ya la gente la usa como una broma para felicitar a sus amigos, a los familiares, a los conocidos, que siempre andan de mal humor y que se enojan por todo y que se quejan de la vida, de todo. Bueno, andan bien amargaditos y amargaritas. Y bueno, pues hoy les felicitamos. Así que si tú quieres felicitar a tu amargado favorito, mándame un mensajito. Buen día.

0: Ay, este pequeñito, Nicolás, hoy está cumpliendo 9 añitos, Nicolás Mateo. Ay, qué bonito nombre, qué bonito. Se oye nombre de telenovela. No, Nicolás Mateo. Adelante con este mensaje.
1: Buenos días, Estación de Cristal. Quiero mandar una felicitación al niño Nicolás Mateo Rosalío Ricardo del municipio de Tzolotepec. Mandarle unas fuertes felicitaciones de parte de sus papás y su hermana, ya que hoy está cumpliendo 9 años. Muchas felicidades, hermano, y que Dios te bendiga.

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1: Buenos días, Cristal.
2: Seguimos juntos acompañándote donde quiera que estés en esta linda mañanita. Y bueno, pues el día de hoy conmemoramos y tenemos esta efeméride del Día Internacional del Amargado. Es una fecha que, fíjense, no tiene como un origen formal. Se popularizó en las redes sociales, de ahí es donde sale. Como una forma de reírse un poco de la amargura cotidiana, pero no nada más de la gente que nos rodea, también de la que uno tiene. A veces, hombre, pues no siempre anda uno de buen humor. También tenemos nuestros momentos de amargura, cosas que nos suceden y que pues nos provocan ese sentimiento y esa cuestión de andar ahí amargados, que si ya se te ponchó la llanta, que si caíste en el bache, que si ya te mojaron, que estabas esperando ahí el camión y pasó un carro y ya te mojó, qué sé yo, nos pasan muchas cosas que al iniciar el día, que pues nos hacen como, ay, andar de malas desde la mañana. Por eso es que festejamos este día, para recordarte que no importa lo que pase, siempre hay que tomar todo con humor, siempre hay que tomar todo con la mejor actitud, y pues adelante, ¿no? A seguir adelante. Buenos días, continuamos con más.

0: La señora Petrita Colín, que la queremos mucho, siempre fiel a Radio Cristal, y el día de hoy está cumpliendo años, así que le dejamos este mensaje. Buen día.
1: Hola, guapurita, buenos días. ¿Puedes mandarle, por favor, una felicitación a la señora Petra Colín? Ella nos escucha en Santa Cruz, Oxacatipan, y hoy es su cumpleaños. Gracias, guaparita. Buen día.

Alex Arriaga en la producción. Soy Yas Quebec y juntos te deseamos una excelente mañana de jueves. No te vayas, nosotros nos escuchamos en un ratón y feliz día para todos, feliz día del amargado. ¿No me ves así, Alex? ¿Por qué me ves así? Ok, feliz día para todos. Adiós.

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Estate, Señor, conmigo. Siempre, sin jamás partirte. Y cuando decidas irte, llévame, Señor, contigo. Porque el pensar que te irás me causa un terrible miedo. De si yo sin ti me quedo, de si tú sin mí te vas. Llévame en tu compañía donde tú vayas, Jesús. Porque bien sé que eres tú la vida del alma mía. Si tú vida no me das, yo sé que vivir no puedo, ni si yo sin ti me quedo, ni si tú sin mí te vas. Por eso más que a la muerte temo, Señor, tu partida, y quiero perder la vida mil veces más antes que perderte. Pues la inmortal que tú das, sé que alcanzarla no puedo. Cuando yo sin ti me quedo, cuando tú sin mí te vas. Amén.

0: Las 6 de la mañana, ya con 2 minutos, criaturillas del Señor, muy pero muy pero muy buenos días.
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las 6 de la mañana, ya con 6 minutos. ¡Buenos días, Pachuca! Hoy andamos arrancando este jueves. Jueves rico, sabroso y muy delicioso. Es capaz de la sierra, Yana Gabriel. Y aquí estoy. Hasta las 9 de la mañana, ¿eh?

0: risas, alegrías, ¿cómo estamos? Buena mañana de jueves. Jueves 3 de septiembre. Oigan, estamos iniciando como debe de ser, con toda la buena vibra, toda la buena actitud. Y dale, dale toda tu ternura. Soy Checolalde, me quedo contigo en los micrófonos hasta las 9 de la mañana, así que ya lo sabes, conéctate, manifiéstate, 771-718-4080. Oigan, hoy iniciamos con la canción de la tablita, del banquito, ¿verdad? Así decía mi queridísima Miriam, si nos andas escuchando, te mandamos un gran abrazo, esperemos y todo esté bien. Es que ya tiene tiempo que no conecta con nosotros, mi queridísima Miriam. Pero le mandamos un gran, gran abrazo. Siempre nos acordamos de ella. Cuando ponemos esta canción de fondo, ¿verdad, producción? A ver, ¿cómo es el banquito? A ver, súbele. ¡Sí! Oigan, por aquí ya anda conectando conmigo mi buen angelito. Buenos días.
1: Muy buenos días, mi buen Chocolalde.
0: ¿Qué onda?
1: Buenos días ahí, cabina de control. Eso. Buenos días, compañeros del Tequis. Muy buenos días, audiencia de Radio Cristal.
0: Ay, ay, ay.
1: Ya se la saben. Siempre presentes y pendientes como los mejores eventos.
0: Eso.
1: Aquí andamos bien, chaparritos orejones, diciéndoles hola, ¿qué tal? Todo lo mejor de lo mejor en este jueves.
0: Me late.
1: Quedamos bien, bien, bien, bien, chaparritos, a la corre escucha. Buenos días.
0: Oigan, saludos también para Blanquita. Dice, la alegría es gratis, siempre llévala contigo. Feliz mañana, mi buen Checo. Feliz jueves, que Dios nos acompañe en nuestras chambas. Bendiciones para todos, gracias. Saludos también para Yasmín Flores, que mira, nos dice, cada amanecer trae una nueva oportunidad para sembrar bondad y cosechar bendiciones. Oye, qué bonito, muchas gracias por compartir, criaturilla del Señor. Te mandamos un gran, gran abrazo. Saludos también para mi queridísima Perlukis Tukis, allá en el Estado de México. Dice, hola Chequito, buenas, buenas. Dios te bendiga a ti y a toda tu hermosa familia. Mi queridísima Lore Carrión, dice, Checo, muy buenos días y bendecida mañana, excelente jueves. Gracias, mi Lore. Y oigan, antes de continuar, tenemos una bonita felicitación. Ya por acá anda conectando conmigo mi buen Jorge Armando Cruz. Dice, oye, ¿podrías mandar una felicitación para mi hija? Hoy es su cumpleaños. Su nombre es Georgina Estefanía Cruz González. Hoy es su cumpleaños. Así que le mandamos mordidito de pastel. Le vamos a enviar taquito de barbacoa. Y le vamos a enviar en esta gran y poderosa mañana una tacita de qué. ¿De tecito? ¿Cafecito? ¿Qué? A ver, venga de ahí. ¡Ay! Cafecito para la cumpleañera, ¿eh? Así que, Georgina Estefanía Cruz González, te mandamos un fuerte abrazo. ¡Feliz cumpleaños! Oigan, criaturías del Señor, y antes de irnos a la pausa, les dejamos la pregunta de esta mañana. Un mexicano no dice, tengo mucho sueño. Un mexicano dice, va de nuevo. Un mexicano no dice, tengo mucho sueño. Un mexicano dice,
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0: 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Ya son las 6 de la mañana con 16 minutos. Oigan, saludos a mi queridísima Choti. Dice la Checo, muy buenos y felices días y un gran jueves. Que Dios nos bendiga a todos.

Ya son las 6 de la mañana con 20 minutos. Mira, por acá anda mi queridísima Blanquita Estela Soto. Dice, muy buenos días, Checo. Oye, ¿le puedes mandar un saludo a mi flaquita hermosa Frida, por favor? Que ya va rumbo a la prepa. Y un saludo para mi chaparrita Romy, que ya se está listando para la secu y que además ya está sintiendo el levantarse temprano, ¿eh? ¡Ánimo, Romy! ¡Venga! Sí, se puede. Yo sé que ya, hoy jueves como que a todos los pequeñines les pesa ya como el despertar, ya como que traen el sueñito de toda la semana, pero ánimo, ya estamos en el jueves, ya nada más mañana viernes y nos instalamos en el fin de semana. Y hablando de sueño, oigan, ¿qué onda? ¿Qué rollo? ¿Qué show? Un mexicano no dice, tengo mucho sueño. Un mexicano dice...

0: ¿Qué onda? ¿Qué rollo? ¿Qué show? ¿Qué tranza? Hello, ¿cómo estamos? Buenos días, Pachuca. Buenos días, mundo y universo. ¿Qué le vamos a preparar el día de hoy, Cuéntenos, cafecito, unos sopecitos, oigan, ya andamos pensando en abrir nuestra fondita, ¿verdad, producción? Acá bueno, nos despertamos bien temprano, si nos da chance de preparar todo ya para cuando la gente empieza a salir de sus casas. 6 de la mañana con 26 minutos, ¿quién anda por acá conectando con nosotros? ¡Buenos días!
1: Checo, buenos días.
0: ¿Qué onda? ¿Cómo estamos, Tlaxiaco?
1: Un mexicano nos dice, tengo sueño. Un mexicano dice, ya se me colgó el dice.
0: Ay, ay, ay.
1: Saluditos y bendiciones. Y un saludo para la ruta Telles Hospitales.
0: Ok, va.
1: Gracias.
0: Eso, gracias a ti por conectar con nosotros y a toda la ruta de Telles Hospitales. Oigan, que tengan una muy excelente mañana. Vamos a rodar esas cuatro morenazas. Vamos a brindar ese servicio al Merito 106.1. 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Ok, va. ¿Quién anda por acá? Gordito Cachetón, buenos días.
2: Buenos días, Checo. Que tengas un excelente y bendecido jueves. Primerísimo diestro en esa cabina de lujo.
0: Eso, eso.
2: Hay un saludote para toda la familia de Cristal 106.1 y a todos los compañeros de Tex. Porque si no, se van a dar para abajo. ¿Vale? Y aquí andamos. Pareciera que no, pero aquí andamos. Rodando y contaminando. Pues. Ay, a ver si ahora sí llega Andrea a las 8.
0: ¡Uy,
2: porque
0: no!
2: Es que ya no vino.
0: No llegó a ningún horario.
2: ¿O corre 5 que era su descanso?
0: ¡No, hombre!
2: ¿O pensó que era su descanso? ¡Ay, no!
0: Pero espérense.
2: Pero bueno, pero vaya.
0: ¿Sabes qué es lo bueno, mi buen Gordito Cachetón? Que guardé los audios. Guardé los audios que ayer me enviaron. Y al rato que llegue, si es que llega, se los voy a poner. ¿Quieren? A ver, no, espérense. Pero Gordito Cachetón, ¿qué onda? Un mexicano no dice, tengo mucho sueño. Un mexicano dice,
2: buenos días, Checo. Un mexicano dice, me voy a echar una pestaña.
0: Ándale, me voy a echar una pestaña. Por acá dice otra vez, Checo, yo. Mira, un mexicano dice, bueno, yo digo, me voy a echar. Así, tal cual, y órale. Cobija tras cobija tras cobija tras cobija. Por acá dice la terminación 94-93. Muy buenos días, Checo. Saludos a todos y a tu Sotaxi. Y un mexicano dice, voy a mimir. ¡Ah, mira nomás! ¡Sandy! Dice, hola, Checo. Muy buenos días. Un mexicano dice, quiero seguir en los brazos de Morfeo. ¡Ay! Bueno, eso lo dice alguien que está enamorada, mi queridísima Sandy. ¡Ya te descubrimos! Por acá anda mi queridísima Betty. Dice, hola, muy buenos días, alegría. Estamos aquí saludándote en esta hermosa mañana fresca. Ten un excelente día. Gracias a Dios, ya es jueves. Y yo diría, ¡qué flojera me cargo! ¡Ay, Diosito santo! ¡Saludos, Betty! ¡Vámonos a la pausa!
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Ya son las 6 de la mañana con 32 minutos, dice la adictiva. Ya solo eres mi ex. No más. Ya, la oportunidad la tuviste y ¿qué crees? Que no la aprovechaste. ¡Sí! Sin Yolanda Mari Carmen, muchachos.

Esta es la música nueva, música fresca de Anakin Lario. Se llama Perdóname, siendo las 6 de la mañana ya con 35 minutos. Muy buenos días, alegrías, que no se les haga tarde.

no más, la música del fantasma se llama El Culpable. Oigan, hoy platicamos de que un mexicano no dice tengo mucho sueño. Un mexicano dice, cuéntanos, platícanos, 771-718-4080.

0: 6 de la mañana, ya con 43 minutos, criaturillas del Señor. Muy buenos días. Oigan, muchísimas gracias a toda la gente que sigue conectando con nosotros. Mira, por acá anda la terminación 4785. Dice, muy buenos días, feliz jueves y muchas bendiciones. Gracias también para ti, criaturilla del Señor. Muchas bendiciones en esta poderosa mañana. Y bueno, hoy platicando de que un mexicano no dice tengo mucho sueño. Un mexicano dice... Así que bueno, déjanos tu comentario, 771-718-4080. Dani Cruz dice, buenas, buenas, feliz jueves, Checo. Mexicano dice, voy a echarme un coyotito.
1: ¡Ándale, Gladys!
0: ¡Ándale, mero así, mi queridísima Dani! ¡Hola, Gabito!
2: Checo, muy buenos días, excelente y bendecido día para todos, ¿eh? Bendiciones al primer millón, excelente juevesito.
0: ¡Eso!
2: Bendiciones para todos, ya te lo sabes, excelente y bendecido día. Y un mexicano me dice, me voy a dormir. Un mexicano dice, me voy a la cuchumeme.
0: Ándale tú, a la cuchumeme. A la cuchumeme. A la cuchumeme. Viste por acá, hola chiquito, muy buenos días. Yo cuando tengo sueño digo, me voy a los brazos de Morfeo. Oh. Por acá dice Arlet, no hombre, Checo, espérate, yo digo, ¿qué hueva tengo? Ay, Diosito santo. Bueno, una cosa es tener huevonitis, la enfermedad de la huevonitis, y otra cosa muy diferente es tener sueño, muchachos. Así que, mi queridísima Arlet, órale, otro más por andar ahí trayendo a la enfermedad de la huevonitis. Y luego en jueves, santa madre de Dios, Jesucristo de los Altos de Jalisco. ¿Quién anda por acá? Buenos días, good morning, pásela a lo barrido.
3: Buenos días, Checo.
0: ¿Qué onda? ¿Cómo estamos?
3: Un mexicano dice, voy a hacer la cuchumeme.
0: Mira.
3: Saluditos, saluditos.
0: Ándale tú, ándale tú. Por acá dice César Saldívar, excelente amanecer de previernes, que hoy tengamos un día alegre y lleno de grandes momentos. Y un mexicano no dice, tengo mucho sueño. Un mexicano dice, me estoy... Me estoy cuajando, traigo la pila baja, ya pido esquina, voy a recargar baterías. Oye, esa de voy a recargar baterías está buena, Yo creo que la voy a aplicar, oigan, la voy a aplicar. Sobre todo para el fin de semana. Ah, es que luego el fin de semana, pues uno ve a su parejita, ¿verdad? Y toda la cosa, y uno lo que quiere es andar haciendo la misión. Y no, hombre, parece que a estas personas les ponen más pila que nada, Diosito santo. Como si uno no se levantara temprano. ¡Ay, Dios, ay! A ver, por acá anda mi queridísima Cari Cervantes.
4: Hola, Chequito, muy buenos días. Un mexicano no dice, tengo mucho sueño. Un mexicano dice, voy a ir a echarme un coyotito.
0: ¡Ándale, voy a echarme un coyotito! Oye, producción, a ver, déjate venir con una canción acá que lleve la palabra sueño. ¡Uy, uy! ¡Espérate! Espérate que con esa canción, pues yo me acuerdo de cosas bonitas. Es que muchas veces hemos tenido un sueño, ¿a poco no? ¿A poco no hemos tenido ese sueño de encontrar a la persona perfecta, a la persona correcta, a la persona con la cual vas a compartir tus babas y toda la cosa? Así que si ya la tienes, oye, cuídala, valórala, porque la vida no te la presenta dos veces, ¿eh? Ya, hasta ahí, porque si no se me van a andar enamorando. Y al rato van a decir, Checo, por tu culpa declaré mi amor. Por tu culpa ya tengo novia o novio. Pues, ¿qué tiene? Para eso estamos en esta viña del Señor, para enamorarnos, para volvernos locos por una persona. Acá dice Quintil, muy buenos días, Checo. Yo digo, voy a babear la almohada. De mí no vas a estar hablando, Quintil.
5: ¿Qué?
0: Oigan, yo sí soy de los que ando luego babeando la almohada, pero dicen que es bueno. Ese es bueno porque tenemos buena respiración. Dice por aquí, mira, ay, Yuli, espérense. Es que, mira, pues, Yuli no viene tan seguido acá a pasar lista. Y cuando viene, nomás viene a hacerme bullying. Madre de Dios con esta mujer. Dice, fíjense, así dice su mensaje. Yuli, con terminación 2421, Mira, uno no quiere recordarla. Y tú con estos recuerdos de la Cassandra. Mira, si me terminan va a ser por su culpa, muchachos, ¿eh? Porque me andan escuchando. Me van a regañar. Ay, no, no, no, de veras contigo. Son las 6:48.
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0: Oigan, a petición de muchos que me decían, oye, Checo, deja la canción. Órale, pues, con esa canción vamos a despedir ya oficialmente nuestra primera hora. Pero antes, oigan, por aquí anda mi buen Pablo, la comadreja. Dice, Checo, ¿podrías enviar un saludo para Santiago de la ruta a Santa Mónica, Pachuca? Para mi hermana Leslie, de parte de Pablo Ruiz, la comadreja. Y saludos para ti y un excelente día. Gracias, criaturilla del Señor. Te mandamos un gran, gran abrazo. A darle con Toño y Moño. ¡Hola, Danae!
1: Volviendo por tu pregunta, Checo, sería, voy a contar borreguitos. Que pases bonito día y que Dios te bendiga.
0: ¡Ah, oye, esa es buena, eh! Voy a contar borreguitos. Con esta canción despedimos esta hora. El Cepeta Carey, tú eres mi sueño. 6:54. ¡Buenos días, Pachuca!

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3: ¡Buenos días! ¿Cómo estamos, alegrías? Buenos días por la mañana en este gran y poderoso jueves, jueves 3 de septiembre. Oigan, llega el momento de arrancar con la escuelita de Radio Cristal.
4: De cuaderno.
3: Ya sonó la chicharra y ya tenemos el día de hoy cómo se deben de presentar. Menciona una palabra que comience en li.
4: Muy bien,
3: por ejemplo, literal. Y literal, ya no cuenta. Así que bueno, mándanos tu audio 771-718-4080. L-I. Y latina, ¿vale? A ver, ¿quién anda por acá? Buenos días.
5: Hola, Chiquito, buenos días. Mi palabra es luciérnaga. Te preguntarás dónde lleva el li. Lo lleva en la linterna.
3: Ay, no es cierto. No es cierto. No puede ser contigo. Y yo también quedé, dije, pero si luciérnaga comienza con L-U, ¿por qué? No. ¿Qué dice la gente? ¿Le ponemos tache o le ponemos palomita? O sea, fue buena respuesta, estamos de acuerdo. Pero ¿qué dicen ustedes? ¿Le ponemos tache guaracho o le ponemos estrellita el día de hoy? Buenos días.
6: Son Gabriel y Violeta y yo digo limón,
3: ok.
7: Como me llamo Juan y yo me presento con la palabra listo.
3: Eso, Juan, muy bien. Y así los queremos el día de hoy en la escuela, ¿eh? Listos para arrancar un día más. Bien, Juanito.
8: Hola, Chico, buenos días. Hoy me presento con la palabra libro.
3: Eso.
9: Hola, Chiquito, yo me presento con la palabra limonada.
3: Ah, muy bien, oye.
10: Buenas, somos Salvador y Valentina. Yo me presento con literatura.
3: ¡Ándale!
11: Yo me presento con la palabra libertad.
3: ¡Eso! Les mandamos un gran abrazo, criaturillas del Señor. Muchísimas gracias por estar en sintonía. Buenas, buenas.
12: Hola, Chico, me presento con la palabra libro.
3: ¡Eso! ¡Claro que sí! ¡Bye!
13: Hola, Chico, buenos días.
3: ¡Buenos días!
13: Mi palabra es lima.
3: ¡Lima!
13: ¡Bonito día!
3: ¡Igualmente, oye!
14: ¡Buenos días, Chico! Mi nombre es Naomi.
3: ¡Hola, Naomi!
14: Yo me presento con la palabra lirio. ¡Adiós, Chico! ¡Me mando mi estrellita!
3: Oye, y aparte tenemos buenas noticias. Esa palabra no la habían mencionado todavía, ¿eh? Mencionado. Yo menunciado. ¡Hora!
15: Hola, Chico, buenos días. Yo me presento con la palabra limón.
3: ¡Saludos, Iker!
16: Buenos días, Chico.
3: ¡Hola, Carlitos! ¡Buenos
16: días! Mi palabra es limpio. Que tengas bonito día. Muchos abrazos para ti.
3: ¡Gracias! ¿Por qué? ¡Hola, Jimé!
17: Hola, Chico, buenos días. Mi palabra es libro. Que tengas bonito día. Ándale, claro, y gracias.
3: ¡Ah, muchas gracias, mi queridísima Jimé!
18: Chico, soy Aline.
3: ¡Hola,
18: Aline! Y mi palabra es listón. Gracias, Chico.
3: ¡Eso!
19: Hola, Chico. Hoy me presento con la palabra licor. ¡Adiós, Chico!
3: ¡Adiós!
20: Hola, Chico. Yo me presento con la palabra libreta. ¡Ten una bonita semana!
3: ¡Gracias! ¡Bye! ¡Qué bonito audio!
21: Hola, Chico, buenos días. Yo me presento con la palabra licuado.
3: ¡Eso!
22: Hola, Chico, yo me presento con la palabra licuadora.
3: Ah, mira, licuadora, licuado. Me late chocolate, criaturillas del Señor. Oigan que, por cierto, ¿cuál es su licuado favorito? ¿De qué sabor? Yo, por ejemplo, siento que la combinación de plátano con vainilla es muy rica, muy deliciosa. ¿Ustedes tienen algún sabor en específico de licuado que digan, Checo, este licuado yo me lo tomaría siempre porque es mi favorito? Bueno, mientras tú me dices y me cuentas el chismecito, vamos a escuchar a nuestros patrocinadores. Son las 7 de la mañana, 14 minutos. ¡Buenos días, pequeñines!
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3: 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Ya son las 7 de la mañana con 18 minutos, criaturillas del señor. ¿Quién anda por acá? Buenos días.
30: Hola chicos, soy Iván y me presento con la palabra lienzo.
3: ¡Ándale! ¡Muy bien, oye!

0: Es música de La Arrolladora y hoy los pequeñines se andan presentando con palabra que comience en Li. L-I. ¿Quién anda por acá? Buenos días.
1: Hola, Checo, soy Valentina y mi palabra es limusina.
0: ¡Ándale, Valentina! ¡Buenos días! ¡Wow!

0: las 7 de la mañana, ya con 28 minutos, criaturillas del Señor, muy buenos días, gracias a todos los que siguen conectando el día de hoy. Antes de irse a la escuelita, nos dejan su palabra que comience E-L-I. ¡Buenos días, Mati!
1: Hola, Checo, mi nombre es Mati, yo me presento con Lingüístico.
0: ¡Eso, Mati! ¡Hola, Fátima!
2: Hola, Checo, mi nombre es Fátima, yo me presento con la palabra limonada.
0: ¡Ay, ay,
2: Checo,
0: ay!
2: Me mandas mi estrellita.
0: ¡Claro que sí, oye!
3: Chequito, me presento con la palabra lima.
0: Lima, ok.
3: Me llamo Abigail.
0: Abigail, oye, te mandamos un gran abrazo, Abigail. Muchas gracias por conectar con nosotros en esta fresca mañana.
4: Hola, hola, ¿qué tal, Checo? Buen día. Me presento con la palabra liendre.
0: Liendre, ándale tú. A ver, por acá anda Magnol.
5: Hola, Checo, buenos días.
0: Hola, Magnol.
5: Yo me presento con la palabra lingote.
0: Ay,
5: me mandas mi estrellita.
0: Claro que sí.
6: Hola, Checo. ¿Le felicitarías el cumpleaños a mi primo porque hoy cumple 8?
0: Ok.
6: ¿Le podrías mandar su mordida de pastel y su tornita? Gracias, Checo. Dile que lo amo.
0: Oh.
6: Mi primo se llama Sebas, no lo vayas a equivocar.
0: Primo Sebas, sin equivocarnos, te mandamos un gran abrazo.
7: ¿Qué?
0: Ya me conoce de 10. Luego el Checo se anda equivocando en los nombres, no vaya a ser la de malas. Desde por acá, hola, Checo, soy Yael. Puedes felicitar a mi mamá Andrea porque hoy es su cumpleaños, para que sepa que yo y mi hermano la queremos mucho y que disfrute muchísimo su día. Andrea, te mandamos un gran abrazo. Mordidito de pastel y taquito de barbacoa para ti. Y bueno, este saludo tan especial que te dejan tus pequeñines con todo el amor y con todo el cariño del mundo mundial. Así que Andrea, ¡feliz cumpleaños! ¡Qué bonito! Muchas gracias por hacernos parte de estos días tan pero tan especiales, criaturillas del Señor. Y bueno, vámonos con más audios que por acá tenemos. Cami, buenos días.
8: Buenos días, mi nombre es Camila y yo me presento con la palabra lince.
0: Lince, ándale, Cami, mira nomás. Cami ya conectando también con nosotros el día de hoy. Por acá, hola.
9: Hola, Checo, buenos días. Mi nombre es Jonathan y mi palabra es limalama.
0: Ándale, tu limonada.
10: Hola, Checo, buenos días. Yo soy Emi y mi palabra es libro.
0: Ok.
11: Hola, Chequito, buenos días. Soy la señora Maribel y mi palabra sería lince.
0: ¡Eso!
12: Hola, Checo, buenos días. Yo me presento con la palabra liebre.
0: ¡Ándale tú! ¡Liebre el día de hoy! Ya lo dejaron bien mencionado. ¡Hola! ¡Buenos días!
13: Checo, yo me presento con limón.
14: ¡Buenos días, Checo! Yo me presento con dich.
0: ¡Muy bien, equipo! ¡Muy bien! ¡Vámonos a la pausa, oigan! 7:32.
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27: ¡Gracias!
0: Dice por acá Susi, Chequito, muy buenos días. Que hoy sea un día maravilloso. Por favor, mándale un saludo a mis sobrinos que ya van para la escuela, Andy, Pablito y Kerin. Y a mis papis allá en la colonia Juan Cedoria. Que tengan una excelente mañana. Es música de Josie Queen.

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1: Oigan, que no se les haga tarde, por favor, criaturillas del Señor.

0: Vámonos con más audios antes de que entren a la escuela. Buenos días.
1: Y mi reporte es con Liliana.
0: Ándale tú, a ver.
2: Buenos días, Checo.
0: Hola.
2: Mi palabra que voy a decir es libreta.
0: Muy bien.
2: Soy Gaciel y ya tengo 8 años.
0: Eso, Gaciel. Buenos días.
3: Hola, Checo. Que tengas un buen día.
0: Gracias.
3: Yo me presento con la palabra liebre.
0: Ok.
3: Me mandas mi estrellita.
0: Claro que
3: mi
0: sí.
3: Mi nombre es Georgina y te vemos desde el Arenal.
0: Saludos, Georgina, hasta el Arenal, a ti y a toda tu bonita familia. Hola.
4: Hola, Chiquito, buen día. Yo me presento con la palabra libre.
0: Eso.
5: Buen día, Chico. Dice don Edgardo que litera.
6: Mi palabra.
5: Que le mande su estrellita.
0: Saludos.
7: Hola, hola, Chico, muy buenos días. Yo me presento con la palabra lince y saluditos para Amy Sherlin, Mercado Pacheco.
0: Saludotes bien especiales. Oigan, también ya llega Elías.
8: Chico, buenas.
0: Buenos días.
8: Yo me presento con la palabra libreta.
0: ¡Eso, Elías!
8: Gracias, Checo.
0: Muy bien, Elías, muy bien.
9: Hola, Checo, soy Carlos.
0: Hola, Carlos.
9: Me presento con la palabra literatura. Adiós, Checo, me mandas mi estrellita.
0: Literatura, oye, muy bien, ¿eh? Renata.
10: Hola, Checo, soy Renata y yo me presento con el nombre Lía. Adiós, bonita mañana.
0: Gracias. Es que, de hecho, hay Lía con I y con E. Entonces, está bien, ¿eh? Sí, estoy antes de que me vayan a decir algo. ¿Quién anda de este lado?
11: Hola, Chico, buenos días. Yo me presento con la palabra Lisboa.
0: Lisboa.
11: Y mándale un saludo a mis nietos que ya van para la escuela. Emanuel.
0: Eso.
11: Gracias, chicos.
0: Les mandamos un gran abrazo a tus nietos. Que les vaya increíblemente padre el día de hoy en la escuela. Buenos días.
5: Mi palabra es linterna.
0: Ándale,
12: Chico,
0: tú.
12: Buenos días.
0: Hola,
12: soy Sofía.
13: Hoy es el cumpleaños de mi papá. Le mandas una mordida de pastel y...
0: ¿Qué más? A ver.
13: Y ya. Adiós, Chico.
0: Bueno, a ver, al papá le mandamos... Solamente mordidita de pastel. Al cliente lo que pida.
14: Hola, Checo, buenos días. Soy Emiliano y yo me presento con la palabra licuado.
0: ¡Eso, Emiliano!
15: Hola, Checo, yo me presento con la palabra libre.
0: ¡Eso, Pablito!
15: Bye. Saludos, bye.
0: Saludos.
15: Me mandan mi estrellita.
0: Claro que sí, Pablito. Y también te mandamos un gran abrazo. Muchísimas gracias por estar en sintonía. ¡Hola, Vale!
16: Hola, Checo, buenos días. Yo me presento con la palabra liberación. Saludos, Chiquito.
0: Saludos, Liz. Oigan, que yo pensé que era Vale Martínez. Es que ya veo el nombre de Liz y pienso que es Vale.
17: Me voy a la escuela. Me presento con la palabra linterna.
0: Bien. Hola, Meche.
18: Hola, Checo. Soy la Meche. Me manda mi estrellita. Te mando muchos abrazos y besos.
0: Oh, muchas gracias.
19: Hola, Chico, buenos días. Bien. Soy Matías, yo me presento con la palabra literatura.
0: ¡Eso! Bye.
20: Buenas, buenas, Checo. Yo me presento con la palabra líder desde Cayuca. Excelente día para todos.
0: Oigan, muy bien, ¿eh? Vámonos a la pausa, que no se les haga tarde. Son las 7 de la mañana, 43 minutos, en este jueves 3 de septiembre.
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0: Las 7:45.

0: Las 7 de la mañana, 48 minutos. Hola, Carlos.
1: Hola, Checo. Soy Carlos y me presento con la palabra literatura. Adiós, Checo. Me mandas mi estrellita.
0: Claro que sí, Carlita.
2: Hola, Checo. Soy Carla y yo me presento con la palabra liso. Me mandas mi estrellita, Checo.
0: Feliz mañana, criaturillas del Señor.

0: Pachuca, buenos días. Y a todos los pequeñines que ya van entrando a la escuela, que les vaya increíblemente padre. Oigan, últimas palabras acerca de la escuelita de Radio Cristal. Buenos días.
1: Hola, Chuquito, muy buenos días. Yo me presento con tres palabras.
0: A ver, venga.
1: Liberación. Aprovecha esta oportunidad. Líder.
0: Ok.
1: Y limpieza.
0: Ándale, Giovanni.
2: Hola, Checo, ¿qué tal? Muy buenos días, soy Giovanni.
0: Buenos días.
2: Un gusto saludarte nuevamente.
0: Eso.
2: Yo me presento con la palabra líbido.
0: Ándale.
2: Saludos a todos los cristalitos.
0: Gracias.
3: Oli, crayoli.
0: Hola.
3: Me presento con la palabra lima.
0: Lima, ok, muy bien, me late.
4: Hola, Chequito lindo, buenos días. Yo me presento con la palabra limusinas. Soy güerita Tobar, saludos.
0: Saludos, criaturilla del señor.
5: Hola, Checo, buenos días. Yo me presento con la palabra lija, licuadora y licencia. Me mando mi estrellita, gracias.
0: Eso. Oye, licencia no le había dicho nadie, ¿eh? Muy bien, ahí. Dice, ¿podrías mandarle saludos a mi hermano Ahmed, que ya en un ratito se nos va al kinder? Ah, le mandamos un gran abrazo. ¡Abrazo! Hola.
6: Hola, Checo, buenos días. Yo me presento con la palabra limosna.
0: Ándale, muy bien.
7: Hola, Chequito. Felicita a mi abuelita de hoy, cumple 80 años. Se llama Antonia Manar.
0: Le mandamos un gran abrazo a tu abuelita. ¡Feliz cumpleaños! Le vamos a mandar 2 pesitos de barbacoa. Le vamos a enviar también su mordidito de pastel y sus 2 pesitos de mañanitas.
8: ¡Felicidades!
0: ¡Que la pase increíblemente padre, oye!
9: Checo, buen día. Mi palabra sería libertad.
0: Ándale, tú. Ya la mencionamos.
9: Y dentro, limatón.
0: ¿Verdad? Ah, limatón, ok.
9: Me mandas mi estrellita, Checo.
0: Ahora pues, ahorita te mandamos tu estrellita, criaturilla del señor.
10: Hola, Checo, buenos días. Saludos a todos allí en cabina. Yo me presento con la palabra licenciado.
0: Ok, licenciado, le mandamos un gran abrazo. Que sea un día de mucho aprendizaje en la escuelita, por favor. Pórtese bien, niño, por favor. Por favor, vámonos. Despedimos esta hora con Edwin Luna y la Tracalosa de Monterrey.

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0: Las 8 de la mañana ya con 13 minutos, criaturillas del señor. Y bueno, la pregunta del día de hoy. Un mexicano no dice, tengo mucho sueño. Un mexicano dice, mira por acá, Nava dice, Checo. Un mexicano dice, a la cámara de recuperación, como dijo Topollillo, a la camita, a la camita. Sofía dice, Checo, un mexicano dice, voy a Invernal. Ándale pues.
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0: Oigan, son las 8 de la mañana con 6 minutos. Por acá anda mi queridísima Julia Vázquez. Dice, oye, Checo, ¿serías tan amable de mandarle las mañanitas a mi nieta Kenia Suseli, que justamente ayer fue su cumpleaños y hoy es cumpleaños de mi otra nieta, Guadalupe Melanie, de parte de su abuelita que las quiere mucho? Ella te andan escuchando allá en Tornacuxtla, así que, princesas, les mandamos dos pesitos de mañanitas en esta gran y fresca mañana de jueves.
1: ¡Felicidades!
0: Les vamos a enviar también mordidita de pastel y obviamente un rico y delicioso taco de carnitas. Que la estén pasando increíblemente padre, este saludo de parte de su abuelita. Y mira, también les vamos a invitar el día de hoy un juguito de naranja. ¿Les da tu chocolate? A ver, agréguenle hielitos. Sí, porque está como media acalorizado el día, ¿eh? Ahora sí, sírvanle. Destápelo. ¡Eso! ¡Venga, producción! 8 de la mañana, 7 minutos.

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1: Pachuca, Pachuca, buenos días. Buenos días, mundo y universo. Gracias a toda la gente que anda conectando con nosotros. 771-718-4080. Oigan, saludos para el buen Marvin Cadena. Saludos también para el buen Sammy, que ya anda conectando en la pregunta del día de hoy. Un mexicano nos dice: tengo mucho sueño. Un mexicano dice:
2: hola, Choco, ¿qué tal? Un mexicano nos dice: tengo sueño. Un mexicano dice: voy a echarme un coyotito.
1: Ay, ay, ay. Oigan, saludos también para el buen amigo Freddy, que nos comparte una imagen que dice así: feliz jueves. Cuando Dios guía tus pasos, no hay camino demasiado difícil, ni carga demasiado pesada. Confía y sigue adelante. Muchas gracias por compartir, mi buen amigo Freddy. Te mandamos un gran, gran abrazo. Esperemos andes rodando esas cuatro morenazas, mira. Al mero estilo del 106.1. Saludos también para Vanessa, para el buen Isidro. Dice: hola, muy buenos días. Disfruta tu día con actitud positiva, siempre dando lo mejor de ti. Bendiciones y un saludo para Tolcayuca, la familia Islas, reportándome en esta linda mañana. Mi buen Isidro. Buena mañana, criaturilla del Señor. Por acá anda Lalito Flores, dice: muy buenos días, alegría por la mañana, excelente jueves, ya casi llegando al fin de semana. Saludos también para Luis González, dice: saluditos, amigo Checo, ya andamos conectando otra vez, gracias a Dios. Que tengas una excelente mañana y saludos también para ¿qué? Para el Ponchito Narváez, ándale, ándale nomás, mira, qué buena onda. Leti, dice: hola, muy buenos días, excelente mañana, mi buen Checo. Jaime Gama, dice: muy buenos días a todos en el estudio, un fuerte abrazo. Por acá anda Polita, dice: oye, Checo, quiero mandar un saludo muy especial. Oye, producción, regálame una canción. Hay una canción muy bonita. Ándale, esa mera canción, porque tengo un saludo muy especial de parte de mi queridísima Polita para alguien muy especial en su vida. Esa canción queda perfectamente.
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1: Dice ya Checo: ¿le puedes mandar un saludo a mi hija?
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1: Que hoy cumple años y aunque está en el cielo, sé que ya te estará escuchando. Ay, mi queridísima Polita, te mandamos un gran abrazo y un abrazo gigantesco también para tu nena hasta el cielo con esta bonita canción de Jesse Joy. Un besito más. 8:13 a.m. ¿Qué onda, Andrea? Oye, tengo saludos para ti. ¿En serio? ¿Quieres escucharlos? A ver, venga de ahí, oigan.
4: Hola, Andrea. Llega temprano. Pon el ejemplo a los niñitos que ya se fueron a la escuela. Sí.
5: Hola, buenos días, chiquito. Ay, dile a esa Andrea que ya llegue. Ay, Andrea, de veras contigo.
6: Chiquito, buenos días. Pero se siente como solo ese lugar. A mí se me hace que no ha llegado Andrea, ¿verdad? Porque ni su presencia. Ya, Andrea, ya llega. Llega temprano, sé puntual.
7: Buenos días, Andrea. Sabes que tu hora de entrada es a las 8 de la mañana. Recuerda que tienes una tolerancia de 5 minutos, no más. No te vamos a regresar. Excelente día, Andrea. Bonito día.
1: Oigan, es que ya llegó Andrea, ahora sí. Y ayer te mandaron estos saludos, pero les digo, oigan, ¿qué creen? Que Andrea, de hecho, nunca llegó. Nunca se apareció. Pero ya, ya llegó Andrea, muchachos. Ya llegó y ahorita se va a poner acá de este ladito del micrófono para acompañarnos en esta última hora. Son las 8:14.
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Las 8 de la mañana, ya con 20 minutos. Oigan, saludos también para el buen Andrés Velázquez. Dice Checo Mexicano, lo dice. Me voy a dormir un rato. Dice, me voy a echar un coyotito. Ándale. Saludos también para Edith, para Claudia Ramos, para el buen Daniel, que ya conectan con nosotros en esta fresca mañana. Dice Checo, que Dios bendiga tu día y llene tu corazón de paz, alegría y salud. Que tengas un jueves hermoso y lleno de victorias. Disfruta tu día y Dios te bendiga. Muchas gracias, criaturillas del Señor. 8 con 20.

Oigan, dice por acá, le puedes mandar saludos a mis papás Enrique y Victoria. Que tengan una muy excelente mañana. Gracias por conectar con nosotros, 823.

0: Oigan, 8 de la mañana ya con 26 minutos. ¿Quién anda por acá? Buenas, buenas.
1: Buenos días, chiquitos.
0: Hola, Cami. ¿Cómo estás?
1: Yo, cuando tengo mucho sueño, digo, ¿me voy a echar un coyotito o voy a mimir?
0: Ah, mira nomás, ¿eh? Mira, Yari dice, hola, mexicano, dice, me voy a echar una pestañita. Sí, cierto, sí, cierto. Por acá Dani Daniel dice, buenos días, chiquito mexicano, lo dice, tengo sueño, dice, me voy a echar un coyotito, feliz jueves, y mándame mi estrellita. Ay, perdónenme, sí, cierto, algunos no les mandé estrellita. Perdón, una disculpita, ¿verdad? Saludos también para el buen Gregorio y para Isabel López. Saludamos también en esta mañana a Celina Ruth, al buen Octavio. Buenos días,
2: Choco, buen día. Mi palabra sería libertad.
0: Libertad. Ahí dice, un mexicano dice, me voy a hacer a la meme. Ándale. Saludos también para Juanita, para el buen Tlaxiaco. Dice, Checo, saludos para mi esposa Katy, mis hijos Jesús y Tadeito en San Agustín, Tlaxiaca. El buen Jorge Olvera dice, muy buen día, Checo. Y Mundo Cristal 106.1. Algunos mexicanos decimos, ya es hora de ir a ranar. Caray, ese no lo había escuchado, Eso no lo había escuchado, criaturía del señor. Dice, muy buenos días, Checo, tu amigo Gaspar Pio Quinto. Saludos desde Palma Gorda. Y un mexicano nos dice, tengo sueño, dice, me dio el mal del puerco. Ándale tú, saludos también para Jaime Gama, para mi queridísima Lulú.
3: Buenos días, Chequito, Lulú de Dos Carlos. Mándame un saludo. Un mexicano dice, voy a hacer la dormición.
0: ¡Eso! ¡Hola, Lalo!
4: Un buen mexicano dice, vamos a planchar la oreja.
0: ¡Ándale!
4: Atentamente, Eduardo Iglesias.
0: Oye, está padre, ¿eh? Está padre, me gusta. Vámonos a la pausa.
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0: 8 de la mañana con 31. Oigan, saludos para mi queridísima Juanita. Dice muy buenos días, Chequito. Oye, saludos a toda la familia Cristal. Y por cierto, ¿qué crees? Que estoy de vacaciones en la cocina. Ah, mira quién como tú, Luis Armando dice, Checo, muy buenos días. Un mexicano dice, voy a platicar con Morfeo. Saludos también para Ricardo. Dice, buenas, buenas. Como buen mexicano, digo, me voy a echar una jeta. Sí, cierto. Tiene toda la boca llena de razón. Por acá el Chama dice, muy buenos días. Un mexicano dice, me voy a jetear un rato. Es que está más utilizada, ¿verdad? Hombre, vamos a darle con Toño y Moño. 8 con 32.

8:35. Saludos para Daniel Díaz, para mi queridísima Anirá, que ya anda conectando con nosotros y nos desea un excelente jueves. Muchas gracias por conectar.

0: Oigan, las 8 de la mañana, ya con 38 minutos, criaturillas del Señor. Qué rápido se nos anda yendo el tiempo, ¿eh? Gracias infinitas a todos los que comienzan este jueves con la familia de Radio Cristal. Por acá anda mi queridísima Perlita, anda Melo, anda también mi buen Nepo, dice Chequín. Oye, un mexicano dice, voy a cargar la pila. Ándale, mero así, criaturilla del Señor. Y bueno, el día de hoy tenemos que hacer entrega de unas bonitas mañanitas. Hoy es cumpleaños del buen Eric Mendoza y una persona muy especial en su vida le ha dejado estas palabras, estas mañanitas y esta canción.
1: Feliz cumpleaños, chaparrito. Tengo la dicha de compartir mi vida con un hombre maravilloso. Sabes que yo siempre te lo digo, que estoy orgullosa de ti, por lo trabajador, por lo luchón que eres, por no dejarte rendir y salir adelante. Sabes que yo te admiro mucho y pues deseo que Dios te mire con amor y te conceda cumplir todas y cada una de tus metas. Te amo, mi vida. Feliz cumpleaños.

0: Ándale, mi buen Eric. Oye, qué bonitas palabras te deja tu persona favorita, esa persona con la cual andas compartiendo tu bonita historia de amor. Y bueno, en este día de tu cumpleaños, te mandamos un taquito de barbacoa, te mandamos tu mordidita de pastel y te mandamos esta bonita canción de calibre 50. Te volvería a elegir. ¡Feliz cumpleaños!
1: Y

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1: Hola, te saluda la psicóloga Stephanie González, de la Dirección General de Acompañamiento Socioemocional y Educativo de la SEP. Y hoy quiero invitarte a reflexionar sobre algo que todos vivimos, nuestras emociones. ¿Alguna vez has sentido enojo y has pensado, ¿por qué estoy reaccionando así? O tristeza, miedo, frustración, y lo único que quieres es que esa emoción desaparezca. Pero, ¿y si en lugar de preguntarnos, ¿cómo hago para dejar de sentir eso?, comenzáramos a preguntarnos, ¿qué me está queriendo decir esta emoción? Las emociones aparecen por una razón. No llegan para molestarnos ni para hacernos débiles. Son señales que nos ayudan a entender lo que estamos viviendo, lo que necesitamos y muchas veces aquello que todavía no hemos podido expresar con palabras. Por ejemplo, cuando sentimos enojo, quizá hay algo que consideramos injusto, un límite que fue rebasado o una necesidad que no estamos expresando. Cuando sentimos tristeza, tal vez estamos atravesando una pérdida, una decepción o simplemente necesitamos detenernos, descansar y permitirnos sentir. Cuando aparece el miedo, nuestro cuerpo puede estar diciéndonos, pon atención, necesito sentirme seguro. Y cuando sentimos alegría, también hay un mensaje. Esto es importante para mí. Quiero disfrutarlo, conservarlo y compartirlo. Incluso la frustración puede decirnos algo. Tal vez estamos intentando alcanzar una meta y las cosas no están saliendo como esperábamos. Quizá necesitamos cambiar de estrategia, pedir ayuda o darnos permiso para volver a intentarlo. Y aquí hay algo importante. Sentir una emoción no significa que tengamos que actuar impulsivamente. Puedo sentir enojo sin lastimar. Puedo sentir miedo sin dejar que decida por mí. Puedo sentir tristeza sin pensar que siempre estaré así. Puedo sentir frustración sin rendirme. La emoción es válida, pero lo que hacemos con ella también es nuestra responsabilidad. Por eso, cuando aparezca una emoción intensa, podemos hacer una pequeña pausa y preguntarnos, ¿qué estoy sintiendo? ¿Qué pasó para que me sintiera así? ¿Qué necesita esta emoción de mí? ¿Necesito poner un límite? ¿Pedir ayuda, descansar, hablar con alguien o simplemente darme un momento? A veces queremos solucionar todo inmediatamente, pero no todas las emociones necesitan una solución. Algunas necesitan ser escuchadas. Quizá hoy estás triste y necesitas compañía. Quizá estás enojado y necesitas aprender a decir, esto no me está haciendo bien. Tal vez descubras que detrás del enojo hay una necesidad de poner límites. Detrás del miedo, una necesidad de seguridad. Así que no tengas miedo de sentir. No necesitas tener siempre una sonrisa ni aparentar que todo está bien. También es válido decir, hoy no me siento bien. Esto me dolió, tengo miedo o necesito ayuda. Recuerda, tus emociones no están aquí para definirte. Están aquí para darte información, escucharlas, preguntarles qué necesitan. Si necesitas orientación o quieres conocer más sobre estos temas, puedes acercarte a nosotros a través del correo atencion.socioemocional@cebh.gob.mx. Bajo la instrucción del doctor Natividad Castrejón Valdés, secretario de Educación, trabajamos para brindarte herramientas que contribuyan a tu bienestar emocional mediante pláticas y talleres. Gracias por acompañarnos y recuerda que el bienestar emocional comienza en casa, con pequeños actos de escucha, comprensión y amor que ayudan a fortalecer y educar la mente y el corazón.
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10: 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Las 8:47 y Sola Checo, mándale las mañanitas a la señora Amalia por su cumpleaños y a Ana María, que la pasen súper bien, que Dios las bendiga. Oigan, les mandamos dos pesitos de mañanitas.
11: ¡Felicidades!
10: Mordidita de pastel. Y con la música de Yuridia, la celebramos y las festejamos. 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

Hoy nomás, 10 minutos nos separan ya de las 9 de la mañana. Oigan, saludos a mi queridísima Yolanda Martínez. Dice muy buenos días, Checo, todos los días. Los ando sintonizando, aunque casi no mando mensaje, pero me encanta Radio Cristal. Oye, muchísimas gracias, gracias por conectar. Saludos también para el buen Esteban Serrano, para Gloria, que tengan una muy excelente mañana. La original Banda de Limón, al menos.

0: Las 8 de la mañana, 53 minutos. Oigan, saludos al buen Lalo Iglesias. Bueno, Eduardo Iglesias, ¿verdad? Aquí en Las Pachucas, un fuerte, fuerte abrazo. Dice por acá, hola chiquito, muy buenos días. Te deseo que te encuentres muy bien. Saluditos, Dios te bendiga y un favor muy grande. Quiero ver si le puedes enviar una felicitación a mi pequeña Michelle, que está cumpliendo años, que la quiero mucho. Michelle, te mandamos dos besitos de mañanitas.
1: ¡Felicidades!
0: Mordidita de pastel. Y también le vamos a enviar taquito de barbacoa. Así que un fuerte abrazo, mi queridísima Michelle. Y oigan, ya nos estamos despidiendo, ya nos estamos desconectando. Ya llegó mi queridísima Ana Pau. Viene con todo el flow y con todo el power para acompañarlos desde las 9 y hasta las 12. De 12 a 3, Ale Ortega. Yo regreso contigo en punto de las 3 de la tarde. Los dejamos con...
2: la rolita fresa del día.
0: ¡Ándale! Oigan, es música de David Bisbal, nuestro artista de esta semana. Se llama Me Enamoré de Ti. Soy Checo Lalde. Hasta el rato.

0: La rolita fresa del día.
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12: Ya son las 9 en punto. 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

Ya son las 9:03. Llega el Jackie, esto que se llama Pintábamos pa' Grande. 771-718-4080. Es el WhatsApp de Cristal. Soy Ana Pao, ya contigo hasta mediodía. Gracias por tu compañía, 9:03.

ponernos de súper buenas con esta canción y le bailes donde estés. Se llama Clocks, obviamente es Coldplay, pero con Buenavista Social Club aquí en el 106.1 Cristal. 771-718-4080 es el WhatsApp. Gracias por tu compañía. Saludos a Gloria, bienvenida. Buenos días, gracias por acompañarnos. Jesús, ¿cómo estás? Buen día también para ti. Pues sí, a disfrutar del mes patrio. Las 9:06, estás en Cristal. Ya viene el tema de la mañana.

0: Ya son las 9 de la mañana con 11 minutos. ¿Cómo están? Buenos días. Oigan, ya llegué. Soy Ana Pao y me quedo contigo hasta el mediodía con esta siempre buena vibra que nos regalas a través de 771-718-4080. Mis queridos cristalitos, gracias por estar ahí en contacto con nosotros. Y bueno, pues déjenme decirles que ya tengo tema de la mañana, ahorita se los voy a compartir en unos segunditos. Y también agradecerte a ti que ya estás acá diciendo buenos días como Gloria. Muchas gracias, Gloria. Ya vi, me encantan tus stickers, te mando saluditos. Ernesto Gómez, ¿cómo estás? Buenos días, Pao. Saludos y dándote la bienvenida a tu cabina, listo para escucharte y acompañarte. Que tengas un hermoso día. Tú también, Ernesto, saludos hasta Georgia, Estados Unidos. Que tengas un gran día. Muchos saludos para ti también. Hola, Jesús, ¿cómo estás? Abelinux, buenos días, querida Ana Pao. Ya ni me recuerdes la noche de anoche, Abelinux. Demasiado triste, dice, por la eliminación de ayer, lo sé. ¿Y sabes qué? Siempre cuando es ese tema de penales se siente más feo, siento. No sé tú qué, cómo lo habrás visto, cómo lo habrás sentido, pero bueno. ¿Cómo estás, Freddy? Buenos días, mi querida Anita. Buenos días, que sea un maravilloso jueves para ti. Mientras la vida nos regale un nuevo amanecer, no olvidemos que aún tenemos mucho por hacer y sobre todo mucho por vivir. Con el gusto de siempre me quedo contigo hasta las 12:15 de Cristal 106.1. Gracias, muchísimos saludos. Y me encanta esta imagen, muy representativa de la época. Dice, bocina favorita, ya saben, ponme a dieta. Lo siento, en septiembre y lo que falta del año hay mucho por degustar, mejor me lo vuelves a pedir después del 14 de febrero. No, por favor, y no. Está buenísima, gracias. Oigan, tema de la mañana, anécdotas de tráfico. Cuéntame alguna historia chistosona o algo que te haya pasado en el tráfico, a ti o a alguien más que lo viste manejando. Cuéntame, por favor, 771-718-4080, cosas que pasan en el tráfico. Cosas divertidas, ¿les late? Vamos a platicar cosas divertidas. Gracias, Andrea, que está en los controles conmigo esta mañana. Yo soy Ana Pao y tú estás en el 106.1 Cristal. ¡Bienvenidos! ¡Ya regreso!
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0: 106.1. La cama helada es Germán Montero. Qué canción, ¿eh? Qué canción. 771-718-4080 es el WhatsApp de Cristal. Oye, anécdotas de tráfico, anécdotas chistosas, cuéntame, para pasarla bien divertido. 9:15.

0: Julián Álvarez, rey, sí, reina. 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

Ya son las 9:21, dice Grupo Frontera, te voy a conquistar. 771-718-4080, anécdotas en el tráfico. Cuéntame alguna historia divertida que te haya pasado en esos traslados diarios. A ver, quiero escuchar.

0: Son las 9 de la mañana con 24 minutos. Gracias por tu compañía aquí en el 106.1 Cristal, 771-718-4080. Gracias a ti también que ya estás por acá acompañándonos y platicando sobre el tema de hoy. El día de hoy, que es jueves, ay Diosito, previernes. Anécdotas en el tráfico. Cuéntame alguna historia divertida que te haya pasado en esos traslados diarios. Oye, por cierto, saludos para Eric, que nos llamó. Dice, saludos para Claudia de parte de su esposo, que la quiere mucho. ¡Ay, qué bonito! Saludos también para ti, mi querido César Saldívar. ¿Cómo estás? Buenos días. ¿Cómo estás? Bienvenido. Dice, que tengas una excelente mañana de previernes. Justo a ti te robé esta frase. Vamos a dar toda nuestra energía y poner nuestra mejor actitud para llevar a buen puerto este barco el día de hoy. Muy feliz jueves y con la saludación enviada vamos a disfrutar de la programación que ya nos tiene preparada para acompañar las siguientes 3 horas de nuestras actividades. Ay, la única consentida, amigable y obvio, la mejor voz cristal del mundo mundial. Abrazo, Pau. Gracias, César. Sobre el tema de hoy, pues en una ocasión estábamos atorados en el tráfico de Ciudad de México, justo en el entronque de Periférico y Viaducto, que siempre suena muy loco eso. De plano no avanzabas, ya estaba oscuro. Gaby, o sea su esposa, venía metida en su cel y en eso veo por el retrovisor que el auto que estaba detrás nuestro se abre la puerta y se baja un chavillo con no muy buena facha y se viene caminando hacia nosotros. Me entró un poco el nervio y solo atiné a poner mi mano sobre el cel de Gaby mientras les decía, guarda tu teléfono. Yo pensé, ya valimos. Y resulta que el cuate se fue a un arbolito a hacer, ya sabes, sus necesidades, porque pues ya creo que ya le andaba de las aguas y no alcanzaba a llegar. Pero mientras, me sacó un sustazo, no te pases. Pues ya me imagino, saluditos para ti. Andrés, ¿cómo estás? Buenos días, Bellanita, ¿cómo estás? Yo muy bien, ¿y tú? Espero que muy bien y que tengas un extraordinario día. Y gracias por acompañar el nuestro con tu linda voz. Ay, sí, ahí está mi tocaya, saludos para ella también. Sí, aquí está Andrea, hoy sí está con nosotros, saluditos. Gracias también para Ramón Reyes, dice, buenos días, bendecido día jueves, Dios primero, que Dios te llene de su paz, su amor y su gran bendición hoy y siempre. Gracias, Ramón. Martín, ¿cómo estás? Bienvenido. Dice, hola, Pau, buenos días. Mi querida Isabel Sánchez, buenos días, hermosa Pau. Ya estamos en sintonía contigo. Eso me da muchísimo gusto. Amo esa imagen que me mandaste de Snoopy, cafecito, frutita y el muffin, el panquecito. Ay, buenos días. Dice, hoy será un día lleno de bendiciones. Disfruta lo que sea igual para ti. Melo, hola, Pau, ahí me tocó. A mí me tocó ver a una pobre, dice, pobre señora que iba corriendo a agarrar la combi y se le bajaron los pantalones. Ay, no te pases, dice, ahí fue de risa y pena. Híjole, no te pases, no. Sí, pero se los hubiera detenido, ¿no? Pero igual le traía cosas, pero, ay, no, qué coraje. Juaco, ¿cómo estás? Buenos días, bienvenido. Feliz, feliz jueves. Ya regreso con más saluditos, no te vayas. Estás en el 106.1 Cristal.
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Oigan, ahora sí, Rubí Escobar. Me estaba yo adelantando. Esto se llama Gracias por Compartir. Antes escuchaste a Paco Barrón y sus norteños Clan Con, y es por ti. Rubí Escobar nos regala esta canción fantástica, así que disfrútala. 771-718-4080 es el WhatsApp. Anécdotas de tráfico. Cuéntame alguna anécdota divertida que te haya tocado ver o vivir en esos traslados diarios.

Buenos días, gracias por estar en el 106.1 Cristal, 771-718-4080. Oigan, le quiero mandar saludos también a quienes van manejando y que nos dejan estar ahí con ustedes a través de la aplicación que se llama Radio Cristal. Recuerden que Cristal es con Y. Te mando muchos saludos a Yerim, dice mi hermosa cristalita favorita, bendecida mañana de jueves ya, gracias a Dios. Y de volada, ¿no? Se les hace. Saludos para mi esposo Daniel, que ya está más que puesto en su pollería. Dani, eso es todo también. Muchísimas gracias. Y dice, también me dice mi querido Quintil, buenos días, Ana Pao. Dice, ya estamos a una vuelta de hoja para el viernes. Así, exactamente. Y te voy a decir algo que odio, dice. Cuando las chicas se van maquillando en la Urban y escurre, o sea, como que manchan o te ensucian o así. Oye, no, pues de qué cosa, pero bueno. Tengo mañanitas, así que Andy, si me regalas unas mañanitas, por favor.

0: Muchísimas felicidades con todo cariño, dice, para mi abuelo Manuel, que hoy está cumpliendo años. ¿Le pueden decir que lo amo y que espero tenerlo mucho tiempo más? Claro que sí, Manuel, de parte, pues, de tu nieta, te mandamos un abrazote. Según yo, es tu nieta, Zuley, dice aquí. Así que, Manuel, feliz cumpleaños para ti, que la vida te siga regalando muchos años bonitos, llenos de sueños cumplidos, y que sigas cumpliendo todavía los pendientes. Que te vaya muy bonito el día de hoy. Disfrútalo mucho. Manuel, feliz cumpleaños y feliz vida para ti. Abrazo fuerte y otras mañanitas, porfa. Para, dice, saludos a mi niño Christopher Alexander Vargas, que hoy está cumpliendo 3 añitos. Dile que lo adoro y es algo de lo mejor que nos ha pasado a mí y a su mami. Muchísimas felicidades, Christopher. Christopher Alexander Vargas, te mandamos un abrazote de parte de tus papás que te aman con todo el corazón. 3 añitos, Christopher Alexander, felicidades, pequeñito. Te mandamos un abrazo y feliz cumpleaños para ti y feliz vida.
1: Venimos todos con...
0: Aplausos para ti, muchas, muchas felicidades. Bueno, pues hasta aquí de mañanitas, y recuerda que hoy estamos hablando de algunas cosas curiosas que te hayan pasado en el tráfico, cosas y anécdotas chistosas. Cuéntame, por favor, a través del 771-718-4080. Gracias por tu compañía. Bienvenidos, Juaco, también, que me recuerda que septiembre, pues, es el mes de la concientización sobre el suicidio. Hay que visibilizarlo, hay que apoyar, hay que escuchar. Gregorio, buenos días, feliz jueves. Que tengas un excelente día lleno de bendiciones. ¿Me puedes mandar un saludo para Isabel López, porfa? Que la quiero mucho, claro que sí. Y también para don David. Y cierro contigo, mi querido Manuel. Buenos días, hola.
2: Buenos días, Ana Paulita.
0: Hola.
2: Bonito y excelente jueves, ¿verdad? Oye, Ana Paulita, pues ahí me echas un saludito hoy. Pues hoy estamos en manteles largo. Por favor, por ahí un saludito y unas lindas mañanitas, unas fanfarrias. Por ahí el pastelito y todo, y un tequila. Y ándale, todo, ¿no? Lo que conlleve hoy,
0: Manuel,
2: en manteles largos. Que tengas también un feliz día, Ana Paula, aquí escuchándote
0: cumpleaños,
2: como siempre, y echándole con Toño y Moño a la trabajación, Paulita, ¿eh? Ahí estamos.
0: Manuel, bye. Feliz cumpleaños para ti. Muchísimas felicidades, gracias por compartir este día especial con nosotros. Te mandamos un abrazote, Manuel. Feliz cumpleaños, que todos tus sueños se cumplan, se hagan realidad, que la vida te trate muy bonito y que te regale un año perfecto. Manuel, feliz cumpleaños y feliz vida para ti. Gracias. Bueno, pues regresamos rápido, ¿va? No te despegues, estás en el 106.1, Cristal.
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0: Una razón para odiarte es Sara Ángel, aquí en el 106.1 Cristal.

¿Quién te dio permiso? Es Saúl el Jaguar. Gracias por estar en el 106.1 Cristal. Saluditos para Abelinux. Oh, ya sé también, mi querido Andrés. Pues sí, perdimos. Saluditos para ti.

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0: los Yonix, Ya no llores, corazón. Y es justo aquí, como comenzamos y donde comenzamos Memorias de Cristal. Faltan unos segunditos para las 10 de la mañana. Muchísimas gracias por tu compañía. 771-718-4080. Manda tu saludito para esa persona especial y disfruta de esta, que yo sé que es tu hora favorita. Pero ¿por qué no aprovechar para decirle a esa persona cuánto la quieres? Memorias de Cristal.
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0: Para todos los que hoy están cumpliendo años, Manuel, saludos para ti, para el pequeñito Alexander. Abrazo fuerte para todos los cumpleañeros. Brindo por tu cumpleaños, Aldo Monjes, en Memorias de Cristal.
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Ya son las 10 de la mañana con 7 minutos y llega Nelson, tus ojos castaños. Estás en el 106.1 disfrutando Memorias de Cristal.

0: Ya son las 10 de la mañana con 14 minutos. Gracias por acompañarnos aquí en Memorias de Cristal. Le mandamos muchos saludos a Pepe. Gracias, Pepe, por llamar. Buenos días para ti y saludos para tu mami Tete hasta el cielo. ¿Cómo estás? Gregorio, también le mandamos saluditos, que le gusta que se los mandemos en Memorias de Cristal. Buenos días, dice, por favor, saludos para Isabel López, que la quiero mucho, y también para Don David. Ahí está el saludito con todo cariño. Le quiero mandar también muchos saludos a la terminación 02. Hola, Ana Pao, te saludo desde Ciudad de México. Es un gusto saludarte. Te quiero pedir un gran favor. ¿Puedes dedicar una canción a una niña linda que tanto quiero? Apenas empezamos nuestra relación y hemos tenido unas pequeñas diferencias. Dile que la quiero mucho y siempre estaré para ella. Le puedes dedicar la canción Amarte es un placer, de Luis Miguel. ¡Ay, qué hermosura! De antemano te agradezco mucho. Es para Daniela, de parte de Eduardo. Saludos para ti, Daniela, de parte de Eduardo. Ojalá que todo vaya bien. Te debo la canción de Luis Miguel. Pero bueno, ahí está el saludito con todo cariño desde Memorias de Cristal.
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0: Buenos días, llega Víctor Iturbe, el pirulí, soy lo prohibido. 771-718-4080, saludos Moni, Laurel, dice Ana Pau, excelente jueves. Gracias por acompañarnos aquí en Memorias de Cristal.
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0: Buenos días, gracias por tu compañía aquí en el 106.1 Cristal. Y quiero mandar saluditos con todo cariño a Vero Molina. Dice, buenos días, saluditos por favor para mi mamita María del Carmen en La Calera, de parte de sus hijos y nietos. Muchas gracias y saludos de la familia Molina. Muchas gracias, que tengan muy bonito día. Marta, ¿cómo estás? Dice, buenos días, Pao, que es un gusto escucharte, como todos los días en Memorias de Cristal. Que tengas lindo día, hermosas canciones, Dios te bendiga. Igual para ti, gracias. Isabel, ¿cómo estás? Excelente día, Ana Pao, ya disfrutando de Memorias de Cristal. Él nos escucha en Acayuca. Ánimo, dice, ya casi es viernes. Buenos días, feliz jueves, nos dice alguien que, pues dice, está guardado como, o guardada como la mollejita. Te mandamos muchos saludos. Gracias por acompañarnos aquí en el 106.1 Cristal. Y también Ángel, bienvenido. ¿Cómo estás? Buenos días, te escuchamos.
1: Hola, Anita, muy buenos días.
0: Buenos días.
1: Aquí andamos echándole con todo menos con miedo. Cuídate mucho, Dios te bendiga. Excelente día y quedamos presentes y pendientes.
0: Muchas gracias. Abrazo para ti, Ángel. Ya regreso con más en Memorias de Cristal.
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Ya son las 10 de la mañana con 32 minutos y llega Marisela, esto se llama Arrepentida. Gracias por tu compañía aquí en Memorias, Memorias de Cristal, 10:33.

0: Lupita D'Alessio, ese hombre. Buenos días, estás en Memorias de Cristal.
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0: las 10 de la mañana con 45 minutos. Mi querido Quintil dice, gracias a ti por tenernos paciencia y que viva Cristal 106.1, la número uno. Así exactamente y todo, gracias a personas como tú, mi querido Quintil. Un abrazo. Hola, ¿cómo estás, Cari? Dice, hola, buenos días, Ana Pau, que hoy la vida te abrace bonito, que todo lo que estás esperando llegue y que Dios te regale la jornada, una jornada llena de tranquilidad. Feliz jueves, que sea igual para ti, Cari, con todo cariño de Artesanías y Antojitos Anirac. Saludos para ti. Hola, buenos días, Fabi. Las un abrazo, dice mi chaparrita linda. Bendecido jueves. Ay, qué lindo. Ahorita voy a ver tu videito, ¿eh? Gracias. Tampoco, también perdóname, mando un saludito para... buenos días, dice Lalo Iglesias. Saludo para todos mis compañeros Viri, Vicky, Bere, Tomás y Eduardo Iglesias. Saludos para ustedes. Gracias por estar escuchando Memorias de Cristal. Ya regreso.
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Buenos días, ya son las 10:49 y llegan los Freddys. Esto se llama es mejor decir adiós. Gracias por tu compañía, 771-718-4080, dice Ayerim, mi hora favorita, yo lo sé, saludos para ti, saludos también para mi esposa Maritza, aquí en la central de autobuses de parte de su esposo, Julio. Buenos días, Cristal.

Ya estamos llegando al final de Memorias de Cristal y lo hacemos con Napoleón y esto que se llama El Grillo. Gracias por tu compañía. Saludos para Dulce del estado de Pachuca, me puso. O sea, estás aquí en Pachuca, Dulce, te mando un abrazo y me pide una canción bonita. Estás en Cristal.

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segunditos antes de las 11 de la mañana iniciamos con esto de Saya, se llama He Creído. Gracias por estar en el 106.1 Cristal, yo soy Ana Pao contigo hasta el mediodía, una hora más. Disfruta y pásalo muy bien. Anécdotas en el tráfico. Cuéntame alguna historia divertida que te haya pasado en el tráfico. Son las 11 en punto en Cristal.

Ya son las 11 de la mañana con 3 minutos. Llega Cuisillos, esto se llama Un Bebito con tus ojos. 771-718-4080 es el WhatsApp de Cristal. Gracias por tu compañía.

0: Son las 11 de la mañana con 8 minutos. Gracias por estar en el 106.1 Cristal, 771-718-4080. ¡Feliz jueves! Muchas historias, dice Ramón Reyes de mi pregunta. Pero yo digo felices, Ramón, porque me pone muchas historias de sesos, accidentes, visiones, pleitos a golpes, el marido pegándole a la mujer, lluvia, frío. No, Ramón, si se trata de ponernos contentos, yo sé que hay muchas historias tristes, pero mejor las bonitas. Te mando un saludito, gracias por acompañarnos. Hola, dice otra anécdota, me dice César Saldívar, dice, íbamos a una comida con la familia de mi mamá al pueblo de mi abuelita que se llama Miraflores del Estado de México y tenemos que tomar un tramo de la México-Puebla. Dice, pues, ese día mi papá era el copiloto y ya sabes, papá al fin y al cabo no dejaba de decirme que iba muy rápido cuando en realidad no pasaba de 80 kilómetros por hora. Total, que me hace bajar la velocidad y de eso a la altura de Chalco comienzan a detenerse los autos delante hasta que nos quedamos parados. Resulta que vecinos de esa zona bloquearon la autopista como 200 metros más adelante de donde yo me quedé. Ya nada más le dije a mi papá, si hubiera ido a mi velocidad alcanzábamos a pasar. Ya ni llegamos a la comida y como pudimos salimos de ahí y llegamos a casa a las 9 de la noche. No me digas, ay, no te pases. Hola, buenos días. Tengo unas mañanitas, Andy. Así que, por favor. Muchísimas felicidades con todo gusto y cariño, dice, para mi primo Antonio Velázquez el Toto. Hoy es su cumpleaños, así que le mandamos un abrazote a Antonio Velázquez el Toto. ¡Feliz cumpleaños, Toño! Espero que lo estés pasando increíble, que la vida te llene de muchas cosas bonitas, que se te cumplan todos los deseos y que seas inmensamente feliz. Antonio Velázquez el Toto, de parte pues de tu primo o de tu prima. ¡Feliz cumpleaños y feliz vida para ti! ¡Abrazo fuerte, por favor! ¡Muchas felicidades! Gracias, Andy. No me quites las mañanitas porque vamos a tener otra. Porque dale de nuevo, venga. Muchísimas felicidades con todo cariño. Dice, mañanitas para mi compañera Rocío Ortiz, que está cumpliendo años. Rocío Ortiz, te mandamos un abrazote esperando que la pases increíble, que disfrutes mucho de tu día. Pues de parte de todos ahí en tu trabajo, Rocío Ortiz, abrazo fuerte, que la vida te regale cada una de las cosas que hay en tu corazón, que se cumpla todo y que sea un año perfecto. ¡Feliz cumpleaños y feliz vida para ti, Rocío Ortiz! ¡Abrazo fuerte, felicidades!
1: Venimos todos con gusto y placer.
0: Muchas, muchas felicidades, te mandamos un abrazote. Bueno, pues ahora sí, vamos a una pausita y regresamos con más aquí en el 106.1. Cristal.
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0: Ángeles Azules y Tini, esto se llama Pa el. Estás en cristal.

Ya son las 11 de la mañana con 17 minutos. Saluditos con todo cariño a ti que vas manejando. Y cuéntame anécdotas divertidas del tráfico que te hayan pasado. Vicente Fernández y el Recodo Recodo y Vicente Fernández en Cristal.

Lo pago caro. Gracias por estar en el 106.1 Cristal. Juan Carlos El Conde, en esta mañana bonita, cuéntame historias divertidas que te hayan pasado en el tráfico. Divertidas, Cristalitos. 11:20. 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

0: Buenos días, 11 de la mañana ya con 23 minutos. Gracias por estar en el 106.1 Cristal. Este es el tuyo. Gracias por tu compañía a través del 106.1. Oigan, tenemos unos moñonitos, mi querido Mar, si me regalas unas. Muchísimas, muchísimas felicidades con todo cariño, dice, para mi hijo Ricardo, que lo amo y le deseo lo mejor del universo. Ricardo, de parte de tu mamá Karina, te mandamos un abrazote, esperando que la estés pasando súper bonito, que la vida te dé todo lo bueno que deseas, que se te cumplan los deseos y que el año que está por iniciar esté solo cargado de buenos momentos. Obviamente es tu parte, pero bueno, Ricardo, ¡feliz cumpleaños y feliz vida para ti!
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0: Muchos abrazos, feliz cumpleaños. Bueno, pues ahora sí vamos a seguir con saluditos que tenemos por acá. Muchas gracias por tu compañía. Anel me dice cuando anécdotas divertidas en el tráfico. Cuando se escaseó la gasolina, llegué y aparté un lugar para mi sobrina. Cuando llegó no la dejaban que se metiera detrás de mí, y eso que les avisé que mi sobrina ya venía para acá, y casi me dan de trancazos. ¡No te pases! ¡Ay, qué mala onda! A mí también me pasó una vez, justo cuando escaseaba la gasolina, la super cuidé, traía el tanque casi lleno, estaba la filísima, y yo quería que me dejaran pasar al estacionamiento. Igual un tipo se bajó y me dijo, y le dije, ve mi tanque, o sea, todavía acá. Dije, solo quiero entrar al estacionamiento, y ya se relajó, pero sí se había puesto bien alterado. Hola, buenos días, ¿cómo estás? Dice Anónimo, dice, mira, ¿cómo estamos? Una vez a mí me pasó que iba en la combi y un chico estaba con la cabeza mirando hacia abajo y yo pensé que estaba llorando y le pregunté que qué tenía y me dice, nada, solo que estoy muy enfermo. ¡Ay, qué oso! Dice, y todos se me quedaron viendo, pues por preguntarle, ¿no? Y ay, bueno, pues era tu intención ayudar. Daniel Díaz, ¿cómo estás? Dice, a donde Dios te lleve, sé feliz. Las circunstancias y el entorno y la vida cambian, pero la decisión de ser feliz es tuya. Solo se vive una vez y es ahora. ¡Auch! Qué buena frase. Feliz jueves, que Dios llene tu día de paz, alegría, salud y bendiciones sin fin. Cada día tiene algo que lo hace diferente. Disfrútalo. Feliz jueves. Gracias, Daniel. Qué bonitas imágenes. Gracias y saludos para ti. Qué bueno que escuchaban el saludito, Daniela y Eduardo. Espero que estén más que felices juntos. Hola, Tomás Isidro. Dice, nada más bonito que alguien te diga que Dios te bendiga. Buenos días para ti. Gracias por tu compañía. Y Dulce dice, hola, Pao. ¿Puedes poner esta canción de casualidad? Soy Dulce de Pachuca, la de Becky G y Gabito Ballesteros, La Nena. Saludos para ti, mi querida Dulce. Y también saludos para Mari. Ahí está el último, dice. La última anécdota que cuento en este bloque. Pues mira, tomo la combi guinda que lleva a Santa Julia y en un alto estaba un chico en bicicleta también esperando que se pusiera el verde. Y atrás de él, en una mochila, llevaba a su perrito y el perrito iba abrazado con sus manitas a su mano. Y cuando se puso en verde, salimos igual a la combi, el chavo de la bici, y lo gracioso fueron las orejas del perrito. Ay, dice, con el aire se levantaban y otro venía también en la combi y un auto se paró igual en un alto. Y estábamos esperando, entonces bajó el vidrio y estaba dando un concierto el joven que iba con la radio cantando a todo pulmón. Eso quiere decir que los escuchan, que tienen muchos fans. O sea, estaba escuchando Cristal. ¡Ay, qué maravilla! Gracias, Mari. Te mando un abrazo. Estás en Cristal, tú también.
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2: A la luz de la luna, Gabito Ballesteros y Pepe Walker, gracias por estar en Cristal. Saludos para Dulce de Pachuca.

0: Sonora Santanera. 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
0: Y repetición domingo 10 de la mañana.

Mi problema es calibre 50 en esta mañana aquí en el 106.1 Cristal. 771-718-4080. Saludos para Víctor, que estamos escuchándote en San Felipe Teotitlán. Saludos, Antonia, también para ti hasta San Felipe Teotitlán. Estás en Cristal.

Ya son las 11 de la mañana con 40 minutos. Gracias por estar en el 106.1 Cristal, 771-718-4080. Antonia Reyes, saludos a ti. Gracias a ti por estar pendiente y escuchando siempre Cristal desde cualquier lugar donde estás. Hola, buenos días. Dice, saludos para Carlos. Carlos, que ya anda trabajando, que le eche muchas ganas como siempre. Saludos desde Jaltepec en el Estado de México. Saludos hasta Estados Unidos. Saludos entonces a Carlos, que está en Estados Unidos, que le eche todas las ganas como siempre. Y saludos desde Jaltepec, Estado de México. Y nosotros también te mandamos saludos, Carlos, desde Pachuca, desde el 106.1 Cristal. Búscanos y llévanos contigo en la aplicación Radio Cristal. Escríbela con Y, Cristal con Y. Bueno, pues ahí están los saluditos al aire. También le quiero mandar saludos a Fercho. Dice, buenos días, saludos para el gordito y Angelito, que ya andan correteando la chuleta, y para todo el equipo de Purificadora San José de parte de Fercho. Saludos, saludos para ti. Joaco me cuenta una anécdota buenísima en el tráfico. Dice, pues yo me quedé de ver con mi esposa en un punto cerca de casa por el tráfico, ¿no? Y era día de tianguis, entonces me estacioné unas calles atrás de donde siempre lo hacía. Y mi esposa llegó al punto de reunión, pero ahí había un carro muy parecido al mío donde estaba una pareja echando novio. Yo al ver a mi esposa, dice, le hice señas para que me viera, pero se puso a manotear en el cristal del auto. Pensó que ya te había agarrado en la movida. Dice, donde ella pensaba que yo estaba ir reclamando a los ocupantes, y pues con el ruido del tráfico y todo no permitía oír ni verme. Pero mientras ya se las estaba haciendo de tos, dijo, ahora sí te agarré. Ya llegué. Ay, qué cosa. No, hombre, gracias por esa anécdota. Mario Olvera, ¿cómo estás? Para ti, feliz jueves y Dios te bendiga. Buen jueves, Pau. Saluditos desde Haciendas de Hidalgo.

0: Luego, muchísimas gracias, Mari. Te mando un saludo y gracias por estar por acá. Ramón Reyes me dice, una vez fui de reversa en una calle y estaba una coladera destapada. No, hombre, se me fue la llanta trasera y le da risa. Ay, ay, ay. Se me ponchó una llanta encima pan y la lluvia estaba que no se le miraba fin ni modo. Hacer talacha bajo la lluvia. Y en esa misma carretera una tarde lluviosa iba de subida y se me ocurrió bajar la velocidad por las curvas y la lluvia. En eso, pues uno que venía de bajada no midió las consecuencias de la lluvia y la carretera resbalosa y ¡zas! Que se patine y quedó frente a mí. Solo pienso que si no hubiera bajado la velocidad, hubieras chocado con él. ¡Ay, no! ¡Qué horrible! ¡Qué bueno que no pasó! Gracias por platicarnos. Muchísimos saludos. Gracias. Y Sammy, ¿cómo estás? Buenos días. Vamos a ver qué nos cuenta Sammy. Hola, te escucho.
1: Hola, amiga Ana Paula. Respecto a tu pregunta, fíjate que a mí me tocó una vez en el semáforo a remojar a un muchacho que se quedó dormido en el semáforo.
0: No.
1: Yo estaba, era el tercero de él, estamos Silvia, Silvia, y no se movía. Me bajé a verlo para ver qué era lo que tenía, para decirle que se moviera y no. ¿Cuál quieres? Mi sorpresa, estaba bien dormido.
0: ¡No, hombre!
1: Y bien negro, bien borracho.
0: Ah,
1: ya
0: no
1: lo que hicimos fue moverlo, a remojarlo entre todos y dejarlo ahí. No nos quedó de otra, amiga. ¿Y qué tal eso? Llaves y aventarse las debajo de su asiento.
0: Oye,
1: para que no lo movieran.
0: Y para que, sí, justo para que él no siguiera manejando. Qué suerte que se durmió en el semáforo y no manejando, Dios mío.
1: Sammy. Hola, ¿qué tal? ¿Cómo estás, amiga Ana Paula? Un saludo para ti, para toda la banda de Plaza Bella. Te ve para el Chorro del Manzano y la Charra.
0: Gracias, Sammy.
1: También para mis amigos, las hamburguesas allá de Claro de Tuzos. Para mis amigos. Y también aquí para mi amigo el Torero. Para el muñeco, un saludo.
0: También yo le mando saludos a Torero, que ya se reportó tempranito. Muchísimas gracias, Torero. Que tengas un gran, pero gran jueves. Ya regreso a la recta final aquí en el 106.1 Cristal.
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0: Por eso te quiero, dice Recodo. Gracias por tu compañía aquí en el 106.1 Cristal. Mario Olvera, abrazote. Gracias por estar escuchando Cristal.

0: ¡Vamos, vamos! Saluditos, Freddy, dice adiós. Vente, que te vaya muy bien. Cuídate mucho hasta la tarde, hasta la tarde. Juanco también dice... Bueno, pues feliz jueves, mi querida Ana Pao. Saluditos, gracias. Mari dice... Pues dice mi esposo que yo me fijo en muchas cosas, demasiados detalles. Pues ni modo, así salió el modelo. Y ni modo, así te ama y así va a estar contigo. Jueves, Jorge Rosales, ¿cómo estás? Hasta Charlotte. Que tu día sea mejor y la bendición de Dios te acompañe. Muchísimas gracias, que así sea también para ti. Te mando un abrazote hasta USA. Ana Pao, buenos días. ¿Cómo estás en este hermoso jueves? Ya casi fin de semana. Aquí estamos en Cristal desde Charlotte. Mario Olvera, gracias, Pao. Igualmente para ti, saluditos. Mi querido César, no inventes, Pao. Sí, ya se nos acabó. Ya me voy. Los Juan, muy, muy, muy buena compañía. Muchísimas gracias, Omar, por estarme avisando también. Y bueno, pues los dejo con mi querida Ale Ortega. Como siempre, te vas a pasar las 3 horas más divertidas de la tarde. Y a las 3 llega Checo Olalde. Así que después de Checo, siempre con su buena vibra, yo me enlazo contigo una vez más a las 6. Gracias a Andy y a Omar en los controles. Yo soy Ana Pao, cuídense mucho. ¡Feliz jueves! ¡Feliz previernes!
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16: Esta es la oración del mediodía.
17: Señor Jesús, invitas a Pedro a que reme mar adentro. No se trata solo de remar en el mar físico de un lugar geográfico. Es la invitación que nos haces a todos los cristianos a remar mar adentro en todos los aspectos de nuestra vida. Ayúdanos a remar mar adentro en nuestra fe, a no quedarnos con lo poquito que sabemos de ti, de nuestra salvación, de tu iglesia, de tus sacramentos, de tu palabra. Remar mar adentro en la fe y no quedarnos con lo que aprendimos en el catecismo, que en la mayoría de los casos ya lo olvidamos. Que rememos mar adentro en el conocimiento de ti, Señor, que eres nuestro Padre, nuestro Salvador, nuestro Redentor. Solo remando mar adentro la pesca será abundante.
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18: El ángel del Señor anunció a María
19: y concibió por obra del Espíritu Santo.
18: Dios te salve, María, llena eres de gracia, el Señor es contigo. Bendita eres entre las mujeres y bendito el fruto de tu vientre, Jesús.
19: Santa María, Madre de Dios, ruega por nosotros los pecadores, ahora y en la hora de nuestra muerte. Amén.
18: He aquí la esclava del Señor.
19: Hágase en mí según tu palabra.
18: Dios te salve, María, llena eres de gracia, el Señor es contigo. Bendita eres entre las mujeres y bendito el fruto de tu vientre, Jesús.
19: Santa María, Madre de Dios, ruega por nosotros los pecadores, ahora y en la hora de nuestra muerte. Amén.
18: Y el Verbo se hizo carne
19: y habitó entre nosotros.
18: Dios te salve, María, llena eres de gracia, el Señor es contigo. Bendita eres entre las mujeres y bendito el fruto de tu vientre, Jesús.
19: Santa María, Madre de Dios, ruega por nosotros los pecadores, ahora y en la hora de nuestra muerte. Amén.
18: Ruega por nosotros, Santa Madre de Dios,
19: para que seamos dignos de alcanzar las promesas de nuestro Señor Jesucristo. Amén.
18: Oremos. Infunde, Señor, tu gracia en nuestros corazones, para que los que hemos conocido por el anuncio del ángel la encarnación de tu Hijo Jesucristo, por su pasión y su cruz, seamos llevados a la gloria de la resurrección, por el mismo Jesucristo nuestro Señor.
19: Amén.
18: Gloria al Padre, y al Hijo, y al Espíritu Santo,
19: como era en el principio, ahora y siempre, por los siglos de los siglos. Amén.
18: Ángel de Dios, que eres mi custodio, ya que la soberana piedad me ha encomendado a ti, ilumíname, guárdame, rígeme y gobiérname.
19: Amén.
18: Que el auxilio divino permanezca siempre con nosotros.
19: Amén.
18: Y la bendición de Dios Todopoderoso, del Padre, del Hijo y del Espíritu Santo, descienda sobre ustedes y les acompañe para siempre.
19: Amén.
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0: Ya son las 12 en punto y tenemos ya pregunta a través de nuestro estado de WhatsApp. ¿La gente que hace labor social o ayuda a otros debe grabarse, tomarse fotos y subirse a las redes sociales? ¿Sí o no? ¿Tú qué piensas? Compártelo conmigo al 771-718-4080. ¿Estás en Cristal?

Gracias a mi querido Freddy por acompañarme. Dice Ali, estoy en la sintonía de Cristal 106.1. Me quedo contigo hasta las 3 de la tarde. Muchas gracias, mi querido Freddy. Bienvenido. Súbele a la música. Ya son las 2:03, las 12:03.

Recuerda que ya tenemos pregunta de esta jornada a través del 771-718-4080. Quédate conmigo a través de Cristal

0: Ahora sí, chamacos, muy pero muy buenas tardes, gente chula, bonita, hermosa, preciosa de Pachuca, de Hidalgo y sus alrededores. Mi nombre es Alejandra Ortega y ya tenemos pregunta de esta jornada. ¿Tú qué opinas acerca de la gente que hace labor social o que ayuda a los demás? ¿Debe grabarse? ¿Debe tomarse fotos? ¿Subirse a las redes sociales? ¿Sí o no? Comparte tu respuesta y dime por qué. Fíjate que vivimos una época en la que una buena acción puede ocurrir en segundos, pero también puede convertirse en contenido para las plataformas digitales. Una persona que entrega comida a alguien en situación vulnerable, que paga una cuenta, que dona juguetes, que ayuda a una familia a recaudar dinero y que junto con la ayuda aparece la cámara, pues es motivo de críticas y señalamientos para mucha gente. Para algunos esto es maravilloso y lo importante es que alguien recibió ayuda. Para otros es una situación cuestionable, ya que dicen que si realmente quisieras ayudar, no necesitarías grabarlo o contárselo a todo el mundo. Así es que dime tú qué piensas y compártelo conmigo. Dice por acá mi querido Luis Armando, ¡hale un saludo! ¿Cómo te gusta echar a pelear a la gente? Ahora, yo nada más estoy preguntando de las cosas que se hacen virales. Ya, si ustedes se quieren pelear, pues está bien también. ¿Yo quién soy para decirles que no? Muchas gracias a mi querido Quintil, que dice, Ale, ¿ya es jueves? Aquí estoy respirando un nuevo día, gracias a ti, mi Dios. Gracias, mi querido Quintil, por esa imagen tan maravillosa, tan bonita. Yo voy a ir a la pausa comercial. Así comenzamos esta jornada de jueves. Quédate conmigo en el 106.1.
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0: 12-13.

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Gracias a la terminación 9689 que me dice, Ale, no, debe ser personal y la ayuda debe llenarte el corazón. O sea, no se debe difundir, es lo que nos dice. Son las 12:17.

0: La línea telefónica está abierta para ti, ¿eh? 771-718-4080. La gente debe sacar foto y video de cuando anda haciendo labor social. A mí no me gusta esta palabra, pero ¿caridad por los demás? ¿Por qué se ha puesto tan de moda mostrar la caridad en redes sociales? Fíjate que las redes sociales cambiaron completamente la manera en que mostramos nuestras acciones. Antes, una donación podía quedarse entre quien daba y quien recibía. Hoy puede convertirse en una fotografía, en un reel, en un video, en una transmisión en vivo o en una campaña virtual. Hay varias razones. Número uno, la economía de la atención. ¿Qué quiere decir eso, Ale? Bueno, la economía de la atención se refiere a lo que emociona, se comparte. ¿Cuántos de nosotros no nos hemos conmovido hasta las lágrimas por gente que va y hace caridad para ayudar a perritos, a gatitos de la calle, rescatados o lastimados? ¿Cuántos de nosotros no hemos llorado con videos de gente que está ayudando a otra gente en condiciones menos favorables, ayudándoles a surtir una despensita, a juntar un dinerito para una enfermedad, arreglándole su casita? El algoritmo, pues, favorece estas historias con fuerte carga emocional. Las historias de transformación generan además mayor interacción y la gente puede además sentirse motivada al ver cómo podemos ayudar a otros. Pero ahí no termina la cosa, yo te voy a seguir platicando de esto más adelante. Dice por acá Mari, Ale, cuando se puede y se dejan... Híjole, luego no les entiendo mucho, pero voy a tratar de... Lo voy a leer cómo está, dice... Cuando se pueden y se dejan, sí hacer labor social. O sea, me imagino que cuando la gente quiere que le tomen la foto y así, pues sí, sí hacerlo, ¿no? Dice, yo respeto a quien lo hace y lo sube a redes. Mi opinión es, yo lo hago. Híjole, yo hago mi labor, pero no tomo fotos ni comento nada. Dios todo lo ve y todo lo sabe. Si quiero reconocimiento, ya deja de ser labor social. Por respeto a quien lo hace, que otros se sumen y también ayuden, como cuando se pierde una mascota o una persona. Bueno, creo que lo que quería decir es que si la gente quiere que la graben, está bien, y que aunque ella hace sus labores sociales, ella no lo comparte, no lo anda gritando a los cuatro tiempos, pero respeta a aquella gente que sí lo hace, que sí lo difunde, y que probablemente, creo es lo que entendí, esto pueda... pues invitar a otros a hacerlo también. Voy a ir a la pausa comercial, pero quédate conmigo a través del 106.1 de tu radio. ¿Debe o no debe difundirse las ayudas que damos a otros a través de redes sociales?
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gracias a la bellísima Lucero, que dice: Ale, claro que tenemos que aportar un granito de arena para alguien, pero no tenemos que gritarlo. Lo que hace tu mano derecha no debe saberlo la mano izquierda. El Dharma dice que todo lo que des te será devuelto. Muchas gracias, bellísima Lucero, por estar en sintonía. La línea telefónica está abierta para ustedes. Ya son las 12:30.

Gracias a mi querido George Rosales, hasta Carolina del Norte, que nos acompaña vía internet. Mi querido George, gracias por acompañarnos, por estar en sintonía y por esa imagen tan bonita. 12:36.

0: ¿Tú qué piensas? ¿La gente que ayuda debe publicar en redes sociales que ayuda, foto y video, Checo Lalde? ¿O nariz de perro gris? ¿Tú qué dices? ¿Sí o no? ¿Sí? ¿Por qué? Porque motivan a los demás. Te van a funar. Toda la gente está diciendo que no deben de compartir, que lo que hace tu mano derecha no lo debe saber la izquierda, que debes de hacer buenas acciones en silencio, sin que nadie se entere.
1: Ah, no, pero
0: sí
1: es como gente
0: que ayuda. Ajá. Si es gente que se dedica nada más a eso, ayudar, ayudar, ayudar.
1: Pero, ya no lo va a hacer como
0: por quedar bien. O también depende de qué tipo de ayuda. Porque digo, si a lo mejor le regalaste un vasito de agua a alguien, pues no vas a subir eso a redes sociales, ¿ah? ¿Eh? Pero a lo mejor fuiste y donaste toneladas de alimento para animalitos o perritos de la calle. Yolai, Mr. Beast, Luisito Comunica. Hay muchos... Ok. Es que yo quería dar esa respuesta, pero dije, yo no me voy a arriesgar a que me funen a mí. Mejor que funen al Checo. Pero bueno, me voy a ir con el mensajito de mi querida Lucifer. ¿Así se llama? ¡Ay, Jesús bendito! Dios nos agarre confesados. Que cruz, que venga... ¿Cómo? Que se vaya el diablo y que venga Jesús. Dice para acá. Buena tarde, Ale. Yo digo que sí, para poder sumarse y ser más de esas personas. Ándale, tú sí piensas igual que nosotros. Dice, yo he ayudado a motociclistas. De igual manera me han ayudado, aunque no lo he subido, porque cuando ayudas de corazón no lo tienes que divulgar. Perdónale, la pregunta es capciosa, ¿sí o no? No es capciosa, es lo que tú pienses, lo que tú creas que es correcto para ti, eso está bien. Ya voy a la pausa comercial, porque el señor director operativo me anda presionando. Me quedaban 20 segundos, pero ya me voy. Ahorita regresamos con más.
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17: Gracias a la bellísima Yerim, que dice, Ale, respecto a tu pregunta, yo digo que no. Si lo das o ayuda, pues qué bien. ¿Para qué tener evidencias? Dios sabe lo que haces y no necesitas fotos.
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0: ¿Ustedes piensan que este ser es un ser de luz? De luz del infierno ha de ser. Y ahorita les voy a contar quién. Oigan, tenemos tema de esta jornada. ¿Está mal publicar en redes sociales que ayudamos? Pues la verdad es que no, no necesariamente. El problema no simplemente es publicar la ayuda, sino por qué la publicamos, a quién beneficia esa publicación y qué hacemos con ese contenido. Publicar, difundir, puede ser positivo cuando buscamos inspirar a otros, recaudamos dinero para seguir ayudando, se hace visible una problemática social, se informa el cómo colaborar y ayudar a otros, se brinda transparencia del beneficio económico y se reconoce el trabajo de una organización o asociación o alguna persona dedicada precisamente a hacer esa labor. Hay que entender que de esta manera muchas veces generamos, valga la redundancia, una cadena de ayuda, una cadena para los demás. Ay, no sé qué me andan diciendo acá. Dice por acá mi querido Ramón, Ale, lo que haga tu mano derecha, que no lo sepa la izquierda. De las pocas veces que he tenido la oportunidad de ayudar, jamás le debes dar la importancia. Y si ayudas, olvídalo. Nunca se lo cuentes a otras personas, jamás se eche en cara el que ayudas a los demás. Muchas gracias, mi querido Ramón, que tengas bonita tarde. Mi querido Blas dice, Ale, yo digo que no. Primero, si vas a ayudarlo, hazlo en silencio. Segunda, el que graba debería ocultar a las personas y el no decir quién es ni nada por el estilo. Tercera, lo hacen para vender más videos. Entre más venden, más les pagan en las redes sociales y el beneficio es para el que publica, no para la supuesta gente que ayudan. Opiniones encontradas. Opiniones encontradas. Acá me están diciendo, no, hombre, Ale, aquí hay que publicar todo lo que ayudamos. Vámonos rápidamente a la pausa comercial. Quédate conmigo en la Plataforma Musical de México.
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Gracias a la bellísima Carmen, que dice, yo digo que sí. Sí se puede salir en las fotos para ser reconocida por la labor que estás haciendo. No tiene nada de malo. Puede ser también para que otras personas que vean y lo necesiten se acerquen a las personas que están haciendo labor social y puedan recibir apoyo. Porque a veces no sabe uno a dónde acercarse, a dónde dirigirse. Es la 1:00 p.m. con

Gracias a la bellísima Ime, que me dice, Ale, buenas tardes. Creo que lo hacen por las personas que apoyan y vean que sí se ocupó, dice. Otra por ego. En mi caso, he apoyado a mi hija a llevar y no me gusta ni a ella demostrarlo. Muchas gracias, mi querida Ime, por estar en sintonía. Es la 1:06 a través de Cristal.

0: Cuando la gente ayuda, cuando la gente hace caridad, aunque ya dije no me gusta mucho esa palabra, ¿es bueno que saque foto, que saque video y que lo difunda? ¿Sí o no? ¿Tú qué piensas? Fíjate que yo te platicaba algunos puntos importantes de sí compartir cuando apoyamos a los demás. ¿Qué podría ser negativo en este tipo de casos? ¿Se humilla al beneficiario? ¿Se expone en rostro sin consentimiento? ¿Se utiliza la pobreza o la desgracia como un espectáculo? ¿Se exagera la necesidad para generar engagement, que es decir, seguidores, gente que se emocione, que esté ahí pendiente de ti, de tus redes sociales? Las personas vulnerables terminan siendo un accesorio del contenido. La ayuda es secundaria frente a la autopromoción y se obtiene mucho más beneficio para quien graba que para quien recibe. Esto no es una regla, ¿eh? Puede aparecer en algunos casos, no podemos negarlo, pero todo depende del manejo que se le da. La pregunta también podría ser, ¿por qué lo publicamos? ¿En realidad es porque queremos que la ayuda siga creciendo o simplemente queremos alimentar nuestro ego? Me voy a ir con mensajes, dice por acá mi querido Balta. Buenas tardes, Ale, nosotros trabajamos en la construcción. Hay que enseñarle a los nuevos compañeros a hacer lo que hacemos en la obra y hay que hacer... Híjole, hay que hacer... Lo voy a leer como está, no sé si sea un término correcto o qué sea. Y hay que hacer inmildes, algo así dice, con ellos... Dice, ¿podría saludarme a mi carnalito Saúl? De parte de Beto, alias Bob Esponja. Que tengas linda tarde. Saludos desde la colonia Valles de Pachuca de la familia Ambrosio Baltasar, que andamos trabajando un ratito. Muchas gracias. Gracias de verdad por estar en sintonía. Y dice mi querido Luis Armando, Ale, yo pienso que si lo hacen por el bien de las personas de escasos recursos y necesitadas, está bien. Pero si lo hacen para llenarse los bolsillos de dinero, ahí sí ya no vale. Me voy a ir a la pausa comercial. Bien atentos porque la Crista Móvil ya va para algunas de las calles de la ciudad. Te cuento en dónde están más adelante.
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0: Gracias, gracias por continuar con nosotros. Oigan, me voy a ir con algunos mensajitos porque hay un chorro. Dice por acá mi querido César Saldívar: Ale, definitivamente la respuesta es no. La ayuda o el bien que hagas por otros es algo que debe ser genuino y de corazón. Pero si lo grabas o tomas las fotos para difundirlo y buscar likes, esa ayuda entonces se pierde el sentido altruista y solo evidencia que lo que estás buscando en realidad es aceptación. Te he comentado anteriormente que no creo en eso de andar cacaraqueando cuando ayudas a los demás. Yo aplico esta máxima que dice: que tu mano izquierda no sepa lo que hizo tu mano derecha. Ya si después los demás se enteran lo que hiciste por otros medios, es otra cosa, pero por ti que no sea. Muchas gracias, mi querido César Saldívar. Dice por acá, anónimo: a mí sí me gusta ver videos de ese tipo. Y en parte yo digo que es bueno porque motiva a otros. Digo, a mí me gustaría poder hacerlo. Pero por otro lado, no me gustan esos videos que ayudan, pero a cambio de algo. Con los videos de la cabeza de brócoli, híjole, no sé qué sea eso. Dice, yo digo que si vamos a dar algo, lo demos de corazón, sin pedir nada a cambio, ni tratar de quedar bien con otras personas. ¿Qué es cabeza de brócoli, tú? La verdad es que no tengo ni la más mínima idea. Dice por acá la terminación 6840. Hola, Ale, ¿qué crees? Nosotros sí lo hacemos. Llevamos comida cada 15 días al Hospital General y lo hacemos para que la gente se una a nosotros y nos donen mandando cositas. Somos independientes y cualquier tipo de... independientes y ajenos a cualquier tipo de partidos y además somos de San Agustín Tlaxiaca. De hecho, hoy nos tocó llevar y ya vamos en este momento para el hospital. Muchas gracias a la 6840 por estar en sintonía. Y tengo un mensaje que a mí me pareció bastante interesante hace un ratito, que tiene que ver con esto. Yo la verdad es que ahorita que me dice, nosotros llevamos alimento cada 15 días, es dinero que sale de nuestro bolsillo y ayudamos no a una, sino a un grupo de gente. Qué bueno que lo estén difundiendo, porque así habrá gente que quiera aportar un kilito de arroz, un kilito de frijoles, y esa ayuda se va haciendo más y se va haciendo, pues, más grande, valga la redundancia. A ver ahorita cuántos salen de, yo quiero ayudar. Me voy a ir mejor a la pausa comercial.
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Dice por acá mi querido Polo, Ale, las ayudas que uno hace no deben ser publicadas, ni tampoco sacar fotos, ni que fuéramos políticos. 1:37.

0: Hay mucho debate, se está armando acá. Pues las cachetadas y toda la cosa, porque el gran debate de este tema de si publicar o no publicar, que ayudas a los demás, comienza con algo interesante. ¿Ustedes piensan que la gente ayuda por altruismo o por ego? Y yo te voy a contar más adelante lo que dice la psicología, pero recuerden que no podemos generalizar. Así como no generalizamos que todos los hombres son malos y que todas las mujeres son buenas, tampoco podemos generalizar que la gente ayuda por ego, por fama y por lo que sea, ¿verdad? Me voy a ir con mi querido Ángel Vergara. Mi querido Ángel, buenas tardes, ¿cómo estás?
1: Muy buenas tardes, Ale.
0: Hola.
1: Aquí andamos.
0: Gracias.
1: Bien escucharles, ¿eh? Y pues respecto al tema, no digo que no, es como exhibirse para que la gente vea. Y la gente no la vas a tener contenta siempre. Te van a criticar y te van a decir esto y lo otro, y otras sí te van a apoyar. Pero no, yo creo que mejor solamente que quede en uno mismo y uno va a estar bien con uno mismo. Buenas tardes.
0: A ver, mi querido Ángel, pero pues la gente critica como sea, que si subes foto... ¡Qué malo! Que si no subes foto y diste poquita ayuda, ¡qué malo! Que si no ayudaste a todo mundo, ¡malo! Que si ayudaste a unos pocos, ¡malos! Que por qué mejor no diste otra cosa, ¡malo! Entonces, ustedes hagan lo que quieran, que les valga lo que la gente dice. Y más si es su dinerito y la ayuda está saliendo de su dinerito, hagan lo que se les dé su regalada gana. Dice por aquí a mi querido Freddy, que no sepa la mano derecha lo que hizo la mano izquierda. Muchas gracias. Y oigan, antes de irme a la pausa comercial... Tenemos sorpresa porque estamos celebrando ya nuestro octavo aniversario. Y bueno, queremos apapachar, agasajar a una parte importante que ha permitido precisamente que Cristal llegue a estos primeros 8 años y además se corone como la número 1 de Pachuca. Pero para todo eso tengo de aquel lado a mi querido Checo. Checo, buenas tardes, ¿cómo estás? Cuéntame en dónde andan, cuáles son las sorpresas, qué tiene que hacer la raza. Por favor, dame los detalles si exagera.
2: ¿Qué onda, mi queridísima Ale Ortega?
0: ¡Hola!
2: Familia de Radio Cristal Pachuca. ¿Cómo estamos en este gran y poderoso ya jueves como debe de ser? 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

0: un vale de gasolina. 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
1: Ahí está, muchas gracias, mi querido Checo. Ya lo escucharon a todos nuestros amigos transportistas, que gracias a ustedes seguimos en el número uno en la ciudad de Pachuca y que celebramos ya nuestros primeros 8 años. Pilas, porque ahorita les seguimos contando los detalles de cómo, cuándo, dónde y por qué. Voy a la pausa comercial, continuamos con más.
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Y les recordamos a nuestros amigos transportistas que se lancen para allá con mi querido Checo y los chicos de la Crista Móvil al servicio Santa Ana Las Palomas para que se lleven su vale de gasolina, su vale de combustible. Es la 1:50 p.m.

0: Vámonos rápidamente por las razones por las que la gente puede ayudar. Puede existir el altruismo. Quiero que esta persona o este grupo de personas estén mejor. La empatía. Veo una situación y puedo imaginarme lo difícil que le están pasando, el momento tan doloroso que están viviendo, y no me gustaría que se prolongara más. La reciprocidad. En algún momento alguien me ayudó y ahora yo quiero devolver el favor. Pero esas son solo algunas de las razones por las que la gente ayuda. Te sigo platicando algunas más adelante. Dice por acá mi querido Roy. Ale, para mí lo que haga tu mano derecha, que no lo sepa la izquierda. Cuando te grabas para mí es solo buscar llamar la atención. Puedes ayudar y quedar bien con la gente ajena, pero espero. Y así seamos en casa con nuestra familia, a veces es pura apariencia. Muchas gracias, Roy. Dice también por acá mi querido Checo. Saludos a todos los taxistas de San Javier que ya se lanzaron por su vale de gasolina. No, hombre, muchas, pero muchas felicidades. Recuerda que tú también te puedes lanzar para allá en el servicio Santa Ana Las Palomas y traer el 106.1 a todo volumen. Dice por acá mi querida Fran. Ale, buenas tardes. Respecto a la pregunta del día de hoy, hace días vi un video de alguien que hace labor social. Preparó chilaquiles para 100 personas y los llevó a un hospital. Para mí, él hizo lo correcto. Dice, al hacer el video, fue agradeciendo a las personas que hicieron donaciones e hicieron posible esa gran labor. E incluso también, dice, puede servir para motivarnos, para unirnos y para hacer una gran obra. Bendecida tarde. Mi querida Fran hermosa, gracias por estar en sintonía. Yo tengo que ir a la pausa comercial. Quédate conmigo en la Plataforma Musical de México.
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0: Dice Gio que él dice que sí se debe compartir. 1.59.

Gracias, Ernesto, que nos acompaña desde Atlanta. Un saludo enorme. Dice, Ale, yo no lo haría porque lo que haces por amor o porque te nace no debe andarse presumiendo, ¿verdad? Son las 2:03.

Gracias al transportador que dice, Ale, nuevamente reportándonos de un descanso. Y no es necesario evidenciar que uno ayuda. Eso es de muy mal gusto. Muchas gracias, transportador, que tengas bonita tarde. Ya son las 2:06.

0: Chamacos, tengan un montón de paciencia. Un montón de paciencia porque hay un montón de mensajes. Vamos a leer algunos cuantos y me lanzo con mi querido Checo Olalde que me está esperando, ¿vale? Dice por acá mi querido Luis González. Ale, ya andamos conectando otra vez, gracias a Dios. Saluditos hasta San Pedro Guaquilpan. Que tengas una excelente tarde de jueves. Igualmente para ti, mi querido Luis. Extreme precauciones, ¿eh? Hace ratito ya estaba ahí cayendo la lluviecita. Gracias, mi querido Luis. Un beso y un abrazo para todos nuestros acompañantes allá en San Pedro. Dice por acá Anel 2125. Ale, si el video lleva el enfoque para informar que hay una necesidad y yo ya hice lo que pude, pero si alguien más se quiere unir, híjole, dice, yo tendría que informar dónde, cómo y cuándo lo puedo hacer. Híjole, yo lo hago y punto, aunque no me den las gracias o se les olvide. No es para sentirme bien y cumplir, dice la palabra, amarás a tu prójimo como a ti mismo. Si algunos mensajillos no los leo bien, ahí ando, los ando descifrando, ¿eh, chiquillos? Dice por acá, mi querida Angie, Ale, ya estoy aquí, tarde pero sin sueño. Saludos desde Uruapan, Michoacán. Y la bellísima Adela dice, Ale, ni una ni la otra. La ayuda tiene que ser desinteresada y no se debe buscar protagonismo. Ahora sí, me voy con el carisma, la simpatía, la magia de mi querido Checo. Oye, Checo, ¿cómo va todo por allá? ¿Cómo anda la raza? ¿Qué dice la gente? Yo siento que esos vales de gasolina están volando como pan caliente, ¿eh?
1: Amigos de Radio Cristal Pachuca, oigan, nosotros continuamos completamente en vivo en este gran y poderoso jueves para toda la familia de Radio Cristal en el 106.1. Oigan, octavo aniversario. ¡Yay! No, hombre, fiesta, fiesta. Nosotros queremos fiesta. No, hombre, ni canto bonito. 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Así que, amigo del transporte público, amigo que andas rodando las cuatro morenazas, que andas frente al volante desde muy temprana hora, moviendo a México, oye, venga chepa acá, porque el día de hoy lo vamos a consentir con un vale de gasolina. Solamente llega con nosotros, ubícanos en esta gasolinera y te vamos a dar tu vale de gasolina, te pegamos tu calca, si no la tienes, te llevas, mira, calca, vale de gasolina y aparte sigues disfrutando de la mejor estación de Radio Cristal Pachuca. Soy Checo Olalde, regresamos con mi queridísima Ale Ortega en este gran y poderoso jueves.
0: Ahí está mi querido Checo, qué emoción ya festejar con todos nuestros amigos transportistas, por supuesto con cada uno de ustedes en casa. Voy a la pausa y continuamos con más. Estás en Cristal.
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0: Gracias a mi querido Giza, que dice, Ale, ya escuchando Cristal desde Acayuca. Un beso y un abrazo. Gracias por estar en sintonía, mi querido Giza.

Gracias también a la bellísima Moni Laurel por acompañarme, por estar en sintonía. Que tengas bonita tarde. No se les olvide, Servicio Santa Ana, Las Palomas. Allá anda mi querido y guapísimo Checo Olalde y los chicos de la Crista Móvil.

0: ¿Por qué la gente le molesta tanto o critica tanto que los que ayudan se graben? Bueno, aquí puede haber una explicación psicológica. Genera rechazo porque parece que cambia al protagonista. Cuando vemos a una persona vulnerable y alguien la graba mientras la ayuda, parece ser que la atención se centra en el que está ayudando, no en la persona que tiene necesidad. Número 2, mucha gente la percibe como una búsqueda de reconocimiento. El ser humano o muchas personas son muy sensibles a señales de estatus y de reputación. Es decir, nos molesta que los demás resalten antes que nosotros. Número 3, existe una sensación de utilizar la necesidad de los demás, la necesidad ajena, y entonces aquí probablemente sea una de las críticas más fuertes. ¿Por qué tengo que ver la pobreza, el dolor o la necesidad de otra persona para que demostremos que somos solidarios? Dice por aquí a mi querida Meli, ¡Ale! ¡Salúdenme, por favor! Van escuchando Cristal en la combi en la que voy trasladándome. Muchas gracias, mi querida Meli. Que tengas bonita tarde. Híjole, este mensajito, Yuyin, siento que no lo voy a poder leer, todo está bastante largo. Dice, saludos a todos. Mi opinión sobre el tema es muy controversial. Creo que ayudar o hacer labor de caridad, o sea, el adjetivo que le damos, tiene valor y peso. Desde un peso hasta mucho más. Ayudar por ayudar, por sentir empatía y dar algo con nuestro esfuerzo y de corazón, tiene un valor para el alma. Ayudar por un like o por crear contenido también es ayudar, pero tiene otro trasfondo. Aunque cambie el enfoque, seguirá siendo ayuda. Tal vez no sea de nuestro agrado, tal vez hasta cierto punto llegue a crear morbo y hasta llegar a sentir uno lástima, pero ese tipo de contenido, dice, puede ser muy útil para quien lo recibe y quien lo ofrece. Creo que el resumen precisamente, mi querido Yuyin, es que no importa si ayudamos por likes, dice el comentario, o ayudamos genuinamente. Ayuda es ayuda, y lo que se viraliza en redes sociales probablemente pueda atraer la atención de muchos más para que esa ayuda siga creciendo. Voy a ir a la pausa comercial. No se les olvide que mi querido Checo Olalde y los chicos de la Crista Móvil andan en las calles de la ciudad agradeciendo que nos acompañes estos primeros 8 años. ¿En dónde andan? Ya me preguntaron varias veces. Ahí les va una vez más. Santa Ana Las Palomas, servicio Santa Ana Las Palomas, láncense para allá hasta que ellos me digan ya se acabó lo que se vendía, yo les sigo compartiendo la ubicación. Me voy a la pausa y continuamos con más.
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Gracias a mi querida Melo, que dice, ale, buenas tardes. Si decirlo motivas a más gente que se sume, yo le doy de comer a mi vecino, perrito, aunque los vecinos no me hablen, yo lo hago de corazón. Dice, salúdame a mi hermana Ale, gracias por ayudarme siempre, se te quiere y que Dios te bendiga. Oigan, se acabó lo que se vendía. Ahorita les cuento.

0: Vámonos con mensajes, que todavía me quedan un chorro, un montón. Bellísima Sam, buenas tardes, ¿cómo estás? A ver, ¿tú qué opinas?
1: Hola, Ale, yo pienso que si alguien te regala algo, es decisión tuya si lo quieres compartir o no, no es forzoso. Ya si la otra persona piensa que eso es necesario, pues hay que checarse. Saludos.
0: Gracias, gracias mi querida Sam por estar en sintonía. También voy con mi querido Torero. Torero, buenas tardes, ¿cómo estás?
2: Ay, ay, ay. Qué onda es mi querísima Leo Ortega?
0: Hola.
2: ¿Cómo está usted, chaparrita hermosa, preciosa?
0: ¿Qué onda?
2: Antes de irse a trabajar, ¿sí me hizo usted el favor de desayunar, almorzar, comer, alimentarse bien, para que cada día esté más guapa, además de lo que está usted, señorita Ale Ortega, la novia de Hidalgo, la novia de Pachuquita Hidalgo? Y te comento de puras bolis, bolis, diría mi abuelita en paz descanse, que fue la que me crió. Lo que hace tu mano derecha no tiene por qué saberlo tu mano izquierda. Y con eso te resumo todo, mi querísima Ale. Preciosura de mujer, chiqui baby, te quiero bastante, requete mucho. Pachuquita está enamorado de ti.
0: ¡Hora! Muchas gracias también a mi querido Álvaro Cázares, que dice, Ale, buenas tardes. Estaba escuchando el comentario que estabas haciendo de la persona que hace comida y que va a ayudar. De cierta manera, lo que pasa, bueno, yo lo veo así, que hace, así que hacemos porque nos vean bien, no por ayudar. Yo sí quiero ver, que yo sí quiero que me vean bien lo que publico, hago esto. Híjole, es que no le entiendo nada. De cierta manera, lo que pasa, bueno, yo lo veo así, que hacemos porque nos vean bien, no por ayudar. Yo sí quiero ver, que yo sí quiero que me vean, lo publico, esto, hazlo, no difundas. Creo que quiere decir que no difundamos lo que hacemos. Algo así entendí. Voy a irme a la pausa comercial, quédate conmigo en la plataforma musical de México.
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8: Dice Mari Sarazúa que saludos a todos los chicos en la Cristamóvil.

Gracias a mi querida Flores, que dice: le buenas tardes. Mi mamá decía: haz el bien sin mirar a quién. Bendecido jueves, dice Brillitos. Muchas gracias, preciosura. La bellísima Gloria 0532 dice: Ale, haz el bien sin que se enteren los demás. Eso me enseñaron a mí y así lo hago. Ayudo sin recibir nada a cambio.

0: ¿Están listos para la conclusión o nadota? Porque siento que se me van a atacar poquillo, ¿eh? Por cierto, muchas gracias a todos nuestros amigos que se dieron cita el día de hoy allá con mi querido Checo Olalde y nuestros amigos de la Crista Móvil y se lanzaron por sus vales de gasolina. ¡Qué belleza, de verdad, que formen parte de esta familia y que nos permitan y estén acompañando durante los primeros 8 años! Oigan, hay muchos creadores de contenido en redes sociales que buscan incentivar, inspirar e invitar a más gente a involucrarse y ayudar a gente que tiene, pues, menos probabilidades que nosotros. Una acción puede ser positiva cuando consigue precisamente que más personas se involucren, se recaude dinero o conozcan una problemática social como la pobreza, el abandono escolar, etcétera, etcétera, etcétera. Sin embargo, pues, lamentablemente no se puede complacer a todo el mundo. La gente constantemente va a criticar. Así es que yo quiero decir que, pues, cada quien ayude a su manera. Si no lo quieres gritar, no lo quieres exponer, está muy bien. Si tú, por el contrario, lo haces para, como ya te platicaba, incentivar y que más gente se sume, adelante. Muchas gracias, mi querido JT. Ya se acabó, ya fue hace un ratito. El tema de los vales, ahorita vamos a bajar la imagencita, ténganme paciencia. Por acá, mi querido Eugenio tenía mensajito también.
1: Hola, Alejandra, buenas tardes. Ya Hola. Me gané mi vale de gasolina.
0: Eso,
1: gracias.
0: Muchas felicidades. Y tenemos mensajito también por acá.
2: Buenas tardes, ¿me puede complacer con las mañanitas para mi mamá Goyita que cumple años? Nos escucha en Villa Margarita.
0: Ok, creo que es Villa Margarita para la señora Goyita, que el día de hoy está cumpliendo años. Gracias también a mi querida Zuli. Zuli, ya no alcanzo a leer el comentario, está un poquito larguito, pero muchas gracias por haberme acompañado. Se quedan con la magia, carisma, simpatía de Checo Olalde. A las 6 llega mi querida Ana Pau. Mi nombre es Alejandra Ortega. Buena tarde, buen provecho, mucho amor, besos y brillitos. Bye, bye.
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18: ¿Qué onda, Pachuca? ¿Cómo estamos? Feliz tarde de jueves 3 de septiembre. Mira nomás qué rápido nos trasladamos hasta la cabina de Radio Cristal Pachuca. Hace unos momentos saludándonos desde Gasolinera acá por Las Palomas. Pues bueno, ahora ya bien instalados aquí en Avenida Revolución 1104, en el cuarto piso, criaturilla del señor. Quédate conmigo y vamos a desbloquear los grandes recuerdos en esta gran y poderosa tarde de jueves. Y bueno, ya tengo de hecho más que lista, más que preparada, la pregunta del día de hoy. Si te casaras en el lugar donde conociste a tu pareja, ¿dónde te casarías? Uy, ¿dónde te casarías, Charlie? ¿En qué lugar? ¿Aquí en estación? ¿En serio? ¡Ah, ya sé dónde! Sí, cierto. Mira nomás. Oye, qué buena onda, ¿eh? Velate chocolate. Yo creo que yo también me casaría en la estación, fíjense. O sea, sí. De ley, en la estación también. ¿Tú dónde te casarías? Déjanos tu comentario. 771-718-4080.

Ya son las 3 de la tarde con 13 minutos, criaturillas del Señor. Oigan, saludos para mi buen amigo Sammy Torres. Dice Checo, buenas tardes. Oye, llegué demasiado tarde por mi vale. ¡Ay, Sammy! Te voy a mandar latigazo, por llegar tarde, criaturillas del Señor. ¿Ven? Yo a la mañana les dije bien atentos porque viene una promoción bien increíble para todos nuestros amigos del transporte. ¿Pero saben algo? Les voy a adelantar algo ahorita que no me está escuchando el jefe. Pendientes, porque vamos a salir la próxima semana, ¿ok? Ok, nadie les dijo esto. Ustedes se enteraron, por otro lado.

0: Oigan, aprovecho para mandarle saludos bien especiales a mi gran amigo Freddy. Dice, muy buenas tardes, mi buen Checo, ¿cómo estamos? Excelente tarde. Pues mira, aquí llegando, ¿verdad? Corriendo, pero ya, bien instalados en Radio Cristal. Sí, muriendo un poquito de calor, pero con toda la actitud como debe de ser. Música de Los Temerarios, qué poca suerte.
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1: Buenas, buenas. ¿Cómo estamos, criaturillas del Señor? Muy buenas tardes en este gran y poderoso ya jueves. Jueves rico, sabroso y muy delicioso. Yo soy Checo Landi y me quedo contigo en los micrófonos hasta las 6 de la tarde. Así que ya lo sabes, ¿eh? Conéctate, manifiéstate. 771-718-4080.
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1: Oigan, y si apenas van conectando con nosotros, les compartimos...
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1: Si te casaras en el lugar donde conociste a tu pareja, ¿dónde te casarías? ¿Dónde harías el tremendo bodorrio? A ti ya ni te pregunto, mija, ya sé dónde te vas a casar. Aquí, en la estación también, justamente. Oigan, es que si ustedes supieran cuántas parejas hay aquí en Grupo 7, ¿eh? No, hombre, muchachos, ya seríamos ricos, ¿eh? Si nos pagaran por cada parejita que hay.
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1: Mira, por acá anda mi queridísima Choti, dice la Checo, buenas tardes. ¡Qué canciones, eh! Y fíjate, si me tuviera que casar donde conocí a mi esposo... pues ya no se podría, porque fue en un taller de costura. Y pues, ¿qué crees? Que ese taller ya no existe. Santa cachucha del Señor. Dice por acá Lore, saludos para Miriam Lira, es mi nieta. Saludos también para Ixel Lira, mi hija allá en la IGA. Para el buen Marcelo Maqueda, que está echando chevechitas. Mira nomás, Oigan, GPI. Ah, no es cierto, no es cierto. Porque acuérdense que los locutores no tomamos más que pura agüita natural. Dice por acá Yari. Hola, Checo, buenas tardes. Yo me casaría en una tortillería. Oye, pero déjenos el nombre de la tortillería, ¿no? La colonia de Perdis, para más o menos a dónde vamos a tener que ir a esa boda. Por acá dice Jesús, buena tarde, Checo. Yo conocí a mi pareja en la calle. Oye, o sea que fue amor a primera vista. O sea, fue así de que iban pasando y de repente chocaron sus miradas y dijeron, aquí está el verdadero amor de mi vida. O ¿cómo estuvo la onda? Cuéntanos, mi buen Jesús. Saludos bien para Jazz. Dice que, Checo, ¿qué crees? Yo también llegué tarde a los vales de gasolina. ¿Cómo, muchachos? No puede ser con ustedes. A ver, por acá anda Paulina. Hola, buenas tardes.
3: Yo, mi mami, que te encontraste en la gasolinería, mi hermanito bebé. Me hubiera gustado conocerte. Bye, saludos.
1: ¡Ay, saludos!
3: Bye.
1: Bye. Oigan, sí es cierto. El día de hoy también tuvimos la oportunidad de conocer a dos pequeñines que llegaron allá a los vales y pues ya nos estuvieron contando que todos los días pues andan conectando en la escuelita de Radio Cristal. Muchas gracias. Les mando un gran, gran abrazo. Siempre es un gusto enorme saludarlos y conocernos. Así que pues esperemos en los próximos días nos inviten a salir a las calles con la unidad móvil. De verdad, es bien bonito conocer las criaturillas del Señor. Son las 3 de la tarde, 13 minutos. Yo soy Checo Lalde. ¿Y qué crees? Estos son los grandes grupos.
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¿Y qué les parece si viajamos hasta el año 1994 para disfrutar de este álbum que nos regaló Brindis, que se llama Poemas Volumen 1? La canción se llama Otro Ocupa Mi Lugar. Son las 3:16. Buen provecho para ti si es que ya disfrutas de los sagrados alimentos.

0: Ya son las 3 de la tarde con 19 minutos, criaturillas del señor. ¿Quién nos anda marcando a cabina? Hola.
1: Buenas tardes.
0: Hola, buenas tardes. ¿Con quién tenemos el gusto?
1: Con Alan.
0: ¿Con quién?
1: Con Alan.
0: Alan, ¿cómo estás, Alan?
1: Bien chinga.
0: Aquí también andamos, mira, dándole duro a la chambeación como debe de ser.
1: Luego.
0: ¿Quieres saludos?
1: Sí.
0: ¿Para quién?
1: Para los guerreros viaje.
0: Ahora pues, oye, más o menos como que te alcanzamos a escuchar, mi buen Alan. Más o menos como que te nos andas perdiendo. ¿Quién sabe dónde nos andas escuchando? Pero te mandamos un gran, gran abrazo. Por ahí escuché algo de pioneros, ¿verdad? Sí, ¿no? Tal vez, a lo mejor, puede ser, quién sabe. Pero si no, saludos para toda la bandera, muchachos. 106.1

son las 3 de la tarde con 22 minutos. Es música del grupo Viento y Sol.

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2: Ya son las 3 de la tarde con 25 minutos. Oigan, ¿qué andan comiendo? Cuéntenos, platíquenos. 771-718-4080. Es jueves 3 de septiembre, criaturillas del señor, y tengo más saludos en esta gran y poderosa tarde. Mira, por acá quiero mandar un saludote bien, pero bien especial para mi queridísima Mire y para todos mis amigos también de Tacos Don Villa. Muchas gracias por saludarnos y claro que sí, espero muy pronto ir a visitar los criaturillas del señor. Siempre nos acordamos de ustedes, de personas tan maravillosas, tan increíbles, de tan buen corazón y de verdad... Espero pronto darme una vueltecita por allá. Y bueno, aprovechando mi queridísima Mire, dice Checo, ¿qué crees? Yo me casaría en el mercado primero de mayo. Ahí conocí a mi esposo trabajando. ¡Ay, mira nomás, ¡Para que vean! Oigan, por acá mi queridísima Brenda Romero dice, hola, buenas tardes. Si yo me casara donde conocí a mi pareja, sería en la Feria de San Francisco, justamente un 3 de octubre del año 2016. Lo conocí como a las 10:30 de la noche. Imagínate, fui a ver a los Cardenales porque me gusta la canción de Belleza de Cantina y pues ahí nos conocimos. No sé por qué presiento que él la sacó a bailar. O a lo mejor estaba al lado de ella, ¿no? Y la vio cantar y dijo, no hombre, de aquí soy, con ella me caso. Les mando un gran abrazo. Oigan, que por cierto, los Cardenales ya confirmados también para el Grito el día 15 de septiembre aquí en Pachuca Hidalgo junto con Carlos Rivera. ¡Wow! ¿Quién anda por acá? Buenas tardes.
3: Siete ochitos, mi buen Checo.
2: ¿Cómo estamos?
3: Gracias por el vale de gasolina, gracias. Fui el último, más bien. Bueno, el antepenúltimo, ¿no? Porque el último todavía no. Todavía hay cuerda.
2: Ándale.
3: Dale, saluditos a todo tu auditorio.
2: Gracias.
3: Échale. Oye, échale, aquí quedamos.
2: Al contrario.
3: Aquí quedamos a tus órdenes.
2: 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De verdad que vamos a tener promociones increíbles para todos ustedes, criaturías del señor. Así que no se despeguen por nada del mundo, ¿ok? Mira, por acá anda mi queridísima Evelyn. Hola.
4: Hola, Checo.
2: Hola, aquí, Evelyn.
4: Saludándote. De la pregunta que haces, no, pues la verdad yo no tengo ahorita para cuándo, ¿verdad?
2: ¿Cómo? Casarme.
4: Ni novio tengo.
2: Ay, entonces,
4: imagínate la boda, pues quién sabe cuándo será, ¿verdad? Saluditos, Checo. Saludos para mi papá, que ya van a ser sus cumpleaños.
2: Eso, mira nada más, ya casi viene la gran celebración de tu papá. Oye, pero pues no creo que llevamos prisa, ¿o sí, mi queridísima Evelyn? Mira, mientras no lleves prisa por casarte, tú tranquila, que el amor pronto va a tocar tu puerta. Son las 3:29.
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2: Ándale, con esa canción de Tropical Panamá, mandamos saludos. Dice por acá, hola, muy buenas tardes. Quiero enviar un saludo muy especial para los fierreros de ADM que siempre te escuchamos a través de Radio Cristal hasta Zona Plateada. Oiga, pues les mandamos un gran abrazo. Muchas gracias por estar en sintonía. Esto se llama Eva María. Son las 3:32.

0: ¡Ándale! 3:00 p.m. ya con 34 minutos, criaturillas del Señor. Tengo más saludos en esta tarde. Mira, por acá anda mi queridísima Isabel Ortiz, a quien le mando un gran, gran abrazo. Isabel, muchas gracias por conectar con nosotros. Gracias por acompañarnos a desbloquear los grandes recuerdos en estos, los grandes grupos. 3:35.
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más saludos en esta tarde. Dice por acá la terminación 1660. Hola, bonita tarde para todos. Me gustaría mandarle un saludo al señor Benja y felicitarlo por su éxito en el maratón de la Ciudad de México. Lo hizo excelente para ser el primero y espero que se presenten más éxitos. Atentamente, sus empleados. Ándale, señor Benja. Oye, pues le mandamos un gran abrazo. Muchas felicidades por ese maratón y que vengan muchos maratones más. Son las 3:38.

0: Oigan, 19 minutos serán ya las 4 de la tarde a través del 106.1 de tu radio Cretoría del Señor. Muchísimas gracias a toda la gente que sigue conectando con nosotros. Mira, por aquí anda mi queridísima Diana. Dísela, Checo, por favor, un saludo muy especial a mi amor Omar, que gracias a Dios ya cumplió un año en su trabajo y quiero decirle que le sigue echando muchas ganas, que estamos muy orgullosas de él y que lo queremos mucho. Te escuchamos en Acelotla. ¡Ándale! ¡Muchas felicidades! Y bueno, Omar, a seguirle echando todas las ganas del mundo mundial. ¿Qué onda, José? ¡Buenas tardes!
1: Sobrino, si es con mi antigua pareja, en una tortillería me casaré yo. Pero si es con mi actual pareja, en un panteón. Pero si es con tu tía Altagracia, en un concierto, sobrino, ahí estaré bien padre en medio de tanta gente.
0: ¡Ay, ay, ay! Ese José es bárbaro. Oye, a mí deja tú que me surja la duda de Altagracia. ¿Por qué en un panteón? A ver, cuéntame el chismecito.
1: Pues es que la conocí en un panteón. ¿Por? El Día de Muertos, ahí la conocí.
0: Ay,
1: fui
0: ay,
1: a dejarle
0: ay.
1: Flores a mis hijos y ahí la encontré.
0: ¿Cómo crees? Oye, pues esa forma tan rara de conocer a tu pareja. Mira nomás, qué bueno que no, yo creo que sí, en ti no aplica eso de casarte en el lugar donde conociste a tu pareja, mi buen José. Sí, no, imagínate, una boda en un panteón, hombre, cállate los ojos. Saludos también para Gregoria, que le mandamos un gran abrazo. Y antes de irnos a la pausa, tengo una bonita felicitación.
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3: Estas son las mañanitas que cantamos para ti. Hoy en este aniversario, ok, si voy te cantar aquí.
0: Por acá anda Flores, dice hola, buenas, mi buen Checo. Oye, ¿le puedes dedicar unas mañanitas a mi hermana Luisa Flores? Te escuchan en Parque de Poblamiento. ¿Y qué crees? Que hoy es su cumpleaños. Pues mi queridísima Luisa Flores, te mandamos un gran abrazo. Feliz cumpleaños. Que sea una vuelta al sol muy maravillosa y muy sonriente. Y sobre todo lleno de mucha celebración en este gran y poderoso día, Mira, desde la cabina de Radio Cristal Pachuca te mandamos mordidita de pastel. Ah, y también taquito de barbacoa, dice producción. Oigan, pero mándale también su mordidita de pastel, producer. ¡Ándale! Así que, ¡Happy Birthday to you!
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4: Hoy, qué buena canción del grupo Liberación, se llama Ese Loco Soy Yo.
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13: Buenas tardes, ¿cómo está? ¿Cómo le va en este jueves? Ya casi instalándonos en el fin de semana. Oigan, ¿qué onda? Ya está lloviendo por donde nos andan escuchando, porque al menos aquí en Avenida Revolución ya se dejó venir la lluvia. ¿Saben qué es lo más chistoso? Que está haciendo calorcito, o sea, el sol nos sigue saludando y está lloviendo. Así que eso quiere decir que puede que el día de hoy la naturaleza nos regale un hermoso arcoíris. Ya veremos más adelante.

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1: ¿Qué onda? ¿Qué rollo? ¿Qué show? ¿Qué tranza? Hello, ¿cómo estamos las criaturillas del señor? Buenas tardes, bienvenidos, bienvenidas a nuestra segunda hora a través de Radio Cristal Pachuca. Oigan, si apenas van conectando con nosotros, hoy estamos platicando de si te casaras en el lugar donde conociste a tu pareja, ¿dónde te casarías? Cuéntanos, platícanos, 771-718-4080. Dice por acá la terminación 3429. Checo, yo me casaría en el mercado primero de mayo. Por acá Meli dice, uy, Checo, sería en una cancha de básquet. Oye, ¿pero en cuál cancha? ¿En dónde? Cuéntanos el chisme completo, Meli. Dice por acá, Telles, hola, Checo, muy buenas tardes. ¿Podrías mandarle un saludo muy especial a Miguel Ángel, que te escucha desde la IGA? Claro que sí. Le mandamos un gran, gran abrazo. Mi buen amigo Víctor Cervantes, ¿qué ondirris? ¿Cómo estamos?
2: Hola, Chequito. Muy buenas tardes a todos.
1: Buenas, buenas. Ándale, provechito.
2: Pues la pregunta que dice, ¿a dónde me casaría? Pues yo creo que me casaría en donde conocí a mi esposa, en Tormenta del Oeste.
1: Ándale, te voy a cobrar el comercial.
2: Ahí salimos a bailar y pues ya 17 años. Estamos juntos y vamos por más.
1: ¡Wow! Gracias. Mira lo más, ¿eh? Gracias, Víctor. Dice por acá Maru, hola, Checo, yo conocí a mi esposo trabajando en una ferretería de Ciudad Sahagún. Éramos compañeros de trabajo. Claudia Ramos dice, hola, muy buenas tardes. Pues yo creo que sería en un baile sonidero. Estaría padre por el momento, ¿no? El momento de soltería. O sea, ahí conociste justamente a tu pareja. ¿O tú te quieres casar en un sonidero? A ver, cuéntame, mi queridísima Claudia. Exactitud, por favor. Oye, en 4 de la tarde, ya con 13 minutos. Y pongan mucha atención, criaturillas del señor. 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
1: Ya son las 4 de la tarde con 17 minutos. Llega la música nueva, música fresca de Mike Towers. Se llama Una Más. Oigan, con esta canción le mando saludos al buen Titino. Dice la Checo, feliz jueves. Yo me casaría en un restaurante, ya que ahí conocí a mi esposa. ¡Wow! ¡Que vive el amor, mi buen Titino! Por acá dice la Checo, buenas tardes. Te cuento que me casaría con mi Fede en la Urban de Quinta Bonita. Y muchas felicidades. Les esperan muchos años más. Bendiciones a todos los de Radio Cristal. Gracias, criatura del Señor. Súbele a tu radio. Soy Checo Lalde, contigo hasta las 6 de la tarde. ¡Oh, sí!

Por acá anda mi queridísima Arlet Granados, ya conectando en esta tarde. Dice hola Checo, oye, si yo me casara en el lugar donde conocí a mi actual pareja, sería en un salón de eventos. Les mandamos un fuerte abrazo. Herencia de grandes, ya borracho.

Llega la música de Grupo Frontera, criaturillas del señor. Y mira, por acá ya anda mi queridísima Angie ya conectando con nosotros, participando en la pregunta de esta tarde de si te casaras en el lugar donde conociste a tu actual pareja, ¿dónde te casarías? Dice que en la prepa. Ándale tú, ándale. Mira, por acá dice Anel, lo conocí en gobierno, ahí trabajaba justamente en la presidencia de Zapotlán de Juárez, pero entonces sería en la Plaza Juárez. Un gran pachangón, ¿eh? Pues mira, aprovechando, ahora el grito, ¿no? Ya que vienen los Cardenales y Carlos Rivera, de una vez, ahí está el bodorrio. 4:24.

0: Bonito público conocedor, son las 4 de la tarde ya con 27 minutos. Gracias por conectar, gracias por seguir disfrutando con nosotros de la programación del 106.1 en este jueves 3 de septiembre. ¡Ay, ay, ay! Oigan, por acá ya anda conectando con nosotros Ave, mira, por acá, a ver, Ave, ¿qué nos dice? Dice, hola, buena tarde, mi buen Checo. Tuve el privilegio de conocer a mi hoy esposa el 2 de febrero del año 1982. Antes de continuar con la bonita historia, ¿cómo le hacen para grabarse las fechas, muchachos? Yo soy malísimo para eso. Ya después me pasan tips, ¿vale? Dice, bueno, en esa fecha, en un restaurante, se llamaba Denis, allá en la CDMX. Ya no está, ya no existe este nombre de restaurante, pero sí la cadena lo adquirió. Fueron 7 años de novios y en diciembre, imagínate nada más, cumplimos 38 años de feliz y bendecido matrimonio. Saludos también para mi hija Helday, que los viene escuchando, ya salió de trabajar, así que le mandamos un gran, gran abrazo. Y oye, Ave también nos manda el medio de comunicación por el cual nos anda sintonizando todo el bendito día. Y oye, cuando ya no quieras tu radio, ay, me la regalas, por favor, ¿no? Está padrísima. A ver, ya que mi buen Ave nos mandó su radio, yo quiero ver las demás. A ver, cuéntenme, tómenle foto por el medio por donde nos andan escuchando, criaturillas del señor. Es una grabadora, es un estéreo, es una bocina, en un celular, en la aplicación. A ver, por favor, queremos ver, ya queremos andar de chismosos. Y bueno, en lo que ustedes lo hacen, nos vamos a lanzar con...
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0: ¡Ándale, pues! Vámonos con lo más viral, aquello que ya circula a través de redes sociales. Y es que, chéquense nomás, criaturillas del señor. En un emotivo anuncio que paralizó las plataformas digitales, los vocalistas y compositores Melissa Robles y Pablo Preciado revelaron que se van a convertir en padres por primera vez. Yo creo que muchos de nosotros desde hace mucho tiempo ya como que hacíamos este match entre ellos, como que les andábamos shippeando y decíamos, ya hombre, ya digan que son novios, pero no. Y entonces el día de hoy a toda la fanaticada de Matiz dijeron, ¿por qué no? Vamos a dar la noticia de que somos pareja y aparte de que estamos esperando a nuestra primera bendición. Oye, esta canción les queda perfectamente a ellos, y justamente ya nos la regalaron hace no mucho tiempo.
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0: la canción de Más que Amigos, qué bonita rola. Súbele, producer, un pedacito.
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0: A través de una publicación conjunta en redes sociales, los músicos compartieron una sesión de fotografías donde lucen bien sonrientes, bien abrazados y mostrando, pues, el primer indicio del vientre materno de la cantante. ¿Qué dice este post? Pues bueno, dice: tanto amor de dos se convirtió en tres. Ahora el tiempo se mide en semanas, escribieron al pie del retrato familiar. Oye, qué bonito, ¿eh? ¡Qué bonito! ¡Felicidades a Melissa y a Pablo! Los chicos de Matiz, que ya anunciaron que son pareja y que aparte están esperando a su primer bebé. Es lo que circula en redes sociales, lo más viral. Y sí, lo escuchaste a través de Radio Cristal.
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0: A ver, por acá anda Flores. Dice Checo, respecto a tu pregunta, si viviera mi esposo, me casaría en una posada porque ahí lo conocí. Fuera de mi casa, ellos tenían un grupo y vinieron a tocar en la posada. ¡Oye, qué bonito! Mira nomás, ¿eh? O sea, Flores dijo, no, hombre, yo con ese músico sí me vengo casando. Ya te descubrimos, criaturilla del Señor. Mira, por acá anda mi queridísima Carmen. Se te perdió la cadenita. Dice la Checo, muy buenas tardes. Tengo años escuchándolos en esta bocina. ¡No inventes, Carmen! Yo tenía uno igual, del mismo color, porque no sé si a ti también te la vendieron, como con una diademita que es un micrófono. Me hiciste recordar. Bueno, de hecho me la regaló mi mamá. Qué padre, qué padre, qué bonitos recuerdos. Gracias por compartir desde dónde nos andas sintonizando. A ver, Angelita dice, buenas tardes, Chequito. Aquí es donde disfruto de tu compañía. Que tengas una bonita tarde. Es una grabadora muy viejita, pero mira, y es de las Philips. Es que esa marca es buena. ¡Ah! A ver si no me regañan por decir la marca. Te mando un gran abrazo, mi queridísima Angelita hermosa, preciosa. Y a todos los que nos sintonizan, son los Tigres del Norte. Golpes en el corazón, las 4:34.

0: Oigan, qué romántico, ¿eh? Qué romántico se puso Julián Álvarez en esta tarde de jueves con Llévala a la Luna. Antes escuchábamos a Gabito Ballesteros con A la Luz de la Luna. Y bueno, criaturillas del Señor.
1: Parece que va a llover.
0: Y no parece, ya está lloviendo, Ya está lloviendo en algunos puntos de la ciudad, así que, criaturillas del Señor, que no se les olvide el paraguas. Por favor, no queremos que nadie se nos vaya a andar enfermando ni nada por el estilo, ¿ok? ¡Ok! Y hace unos momentos les preguntábamos acerca de... pues, ¿cómo es la grabadora o el estéreo donde nos andan sintonizando en esta tarde? Y es que nos surgió la duda después de que Ave nos compartió su radio, que está bien padricísima. Mira, por acá dice saludos para Janita Sofía López, escuchándote en el auto. Oye, muchísimas gracias. Gracias por estar en sintonía. Les mandamos un gran, gran abrazo, criaturillas del Señor. Sí, solos, solos. No, hombre, ya queremos poner...

0: el ambiente para viernes, ¿eh? Que por cierto, no les había contado, pero mañana, para que no se me vayan a espantar, van a decir, oye, ¿qué hace el Checo Lalde tan noche en Radio Cristal completamente en vivo? Y no cerquita, sino lejos. Mañana vamos a andar en Tizayuca, Hidalgo, en un control remoto, fíjense nomás, desde las 8 de la noche hasta las 10 de la noche. Y nos vamos a estar enlazando con todos los alumnos, con todos los egresados, con los profesores, con el director, desde esta graduación hasta la cadena de Radio Cristal. Así que mañana, pues justamente andaremos por allá en Tizayuca, Hidalgo, criaturillas del señor. Por allá va a andar mi buen Mikey con nosotros. No sé si va a ir Omar, pero allá vamos a andar, allá vamos a andar. Sacando el evento adelante. Claro, alguien tiene que trabajar, producción. Mira, por acá anda mi buen Angelito Vergara. Dice, buenas, Checo. Oye, si yo me casara, me arrepentiría y me divorciaba. Ora, Angelito, esa no es la pregunta, pues. Mira, buscó cualquier excusa luego, ¿eh? Pero también nos manda el lugar desde donde nos anda sintonizando, y es a bordo de las cuatro morenazas allá en su auto. Muchísimas gracias, mi buen amigo Angelito. Por acá dice, me llamo Petra Molina Calva, mándame un saludo por favor, y yo te ando escuchando, mira, acá en mi grabadora. Oye, esa grabadora está muy padre, mi queridísima Petra, el color y todo. No, hombre, se ve que si se nos llega a caer, jamás le pasaría nada. Pero bueno, no voy a hacerla de malas. Mejor no la vayas a aventar para ver si aguanta, ¿eh?
1: ¡Ándale, Gladys!
0: No, ¿qué tal que le voy a decir? El Checo Lalde fue que dijo. Pues por eso la aventé, para ver si aguantaba y soportaba. Bueno, acá mi queridísima Ari dice, hola, Checo, buenas tardes. Este es el de la casa. Oye, está padricísimo, mi queridísima Ari, ¿eh? Ari, si no es mucha indiscreción, ¿cómo cuántos años tiene ese estéreo con ustedes? Te voy a decir por qué. Porque mi abuelo le regaló uno parecido a mi mamá. Y entonces ahorita que lo vi, me hiciste recordar mucho mi infancia. Mucho, mucho mi infancia. Tal cual, el mismo color, todo. Solamente que yo recuerdo que la de mi mamá tenía para disco de vinilo en la parte de arriba. Pero mira, yo veo que por acá tiene para el cassette. Todavía es de estos estéreos que trae como una ruedita y tú le tienes que ir buscando. Trae los niveles para ahí que nos escuchemos mejor todavía. Ari, si nos puedes decir cuántos años tienen con este estéreo, pues mira, por acá estaremos esperando el chismecito, ¿va? Tengo más saludos, tengo más radios que me mandan para verlas y que me andan presumiendo. Más adelante les mando saludos, ¿va? No se despeguen de sintonía, por favor.
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0: 10 minutos serán ya las 5 de la tarde. Hola, mi queridísima Mari.
8: Hola, chiquito. Te hablo de aquí, de San Guillermo.
0: Bienvenida.
8: Es donde te estamos, te estoy escuchando. Bonita tarde. Y que Dios te bendiga.
0: Gracias.
8: Bonito casi fin de semana.
0: Te mando un gran abrazo. Y mira, por acá ando viendo esa grabadora, ¿eh? Muy bonita grabadora, mi queridísima Mari. Gracias por estar en sintonía. Feliz jueves.

0: Oigan, y desde la oficina móvil nos anda escuchando el buen Israel. ¿A poco no, mi buen Israel?
1: Checo, Checo, buena tardecita. Yo aquí en La Poderosa, eso, en la oficina móvil.
0: ¡Épale!
1: Saludo por la ruta Tulipanes por Soriana, aparte de la 180.
0: ¡Ay, ay, ay! Saludos para toda la bandera que anda ya correteando la chuleta. Mira, nos comparte acá su radio y todo el show, ¿eh? Con pantallita y toda la cosa. Color azul. Porque el azul reina en Radio Cristal. Usted sí sabe, mi buen Israel. Hombre, qué bonito es lo bonito. Oigan, hablando de radios, a ver si ahorita que no me está escuchando el jefe todavía, es que se fue para allá atrás. Próximamente, si tú a lo mejor dices, oye, Checo, yo la verdad es que ya me urge cambiar mi bocina o mi estéreo para escucharlos, pues en otra, en otro medio, ¿verdad? Preparaos, porque se viene una sorpresa bien padre.

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12: Hola, ¿cómo está? Les saluda Alejandra Cruz y esta es la información que tiene que conocer. La Secretaría de Cultura presenta José José Sinfónico, homenaje al príncipe de la canción. Un concierto único que recuerda los grandes éxitos del artista, interpretados por la Orquesta Sinfónica del Estado de Hidalgo, cuyo director es Héctor Javier Reyes Bonilla. La invitación es para el jueves 17 de septiembre a las 19 horas en el Auditorio Gota de Plata, en donde se contará con las participaciones de los cantantes David Argel Cruz, Julio Trejo y Armando Gómez Martínez. La Unidad de Rehabilitación de Fauna Silvestre realizará una nueva edición de su curso en rehabilitación, que se llevará a cabo del 9 al 15 de noviembre, con una propuesta renovada en modalidad híbrida. Esta dinámica permitirá combinar sesiones teóricas en línea con prácticas presenciales en las instalaciones de la unidad, esto para brindar una formación integral en el manejo y rehabilitación de especies silvestres. El secretario de Educación Pública de Hidalgo, Natividad Castrejón, encabezó la entrega de libros de texto y apoyos del programa estatal Altagracia Mercado, que incluyen útiles escolares, calzado y uniformes a estudiantes de 5 municipios, como parte de las acciones para respaldar a las familias y contribuir a que niñas, niños y adolescentes inicien el ciclo escolar 2026-2027 con los materiales necesarios para sus actividades académicas.
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13: Buenas tardes, las criaturillas del Señor. Oigan, bienvenidos, bienvenidas a esta nuestra última hora. Oigan, yo feliz de la vida de estar por acá viendo los videos, las fotos, los audios que nos comparten de sus grabadoras, estéreos, radios, dispositivos móviles. Algunos que nunca los había visto en la vida. Y mira, no, hombre, ya está me andando en vida de la buena, muchachos. Por acá anda mi buen David de servicio HP Azteca y nos anda mandando un video justamente de su bocina, que mira, hasta prende acá colorcitos y toda la cosa, como si anduviéramos en una party loca. Las 5:02, bienvenidos a la última hora.

las 5 de la tarde, ya con 8 minutos. Mira, por acá anda la terminación 2696. Dice: muy buenas tardes, Checo, aquí en la Urban, te andamos escuchando. Oye, yo nomás quiero presumirles, digo, me encantaría que todos vieran, ¿verdad? Los medios por el cual nos andan sintonizando varios de ustedes, pero de verdad, deberían de ver la decoración que tiene por acá mi amigo de esta Urban. Un buen de patitos, ¿eh? Un buen de patitos que tiene ahí en el tablero. Se ven increíbles las 5 con 8.

0: Oigan, son las 5 de la tarde, ya con 11 minutos a través de Radio Cristal Pachuca. Con razón, yo fíjense que... Mira, les voy a contar qué pasó. Estaba acá con los audífonos de la estación para yo escuchar cómo está la transmisión al aire donde ustedes nos escuchan, ¿no? Que se escuche perfectamente. Yo me escuchaba muy lejos con mis audífonos. Oigan, no me he dado cuenta que le había picado un botoncito por acá. Que si yo le pico, me escucho muy lejos. Y así le pico, me escucho cerquitas. Ay, Checolalde, no puede ser. Yo haciendo mi descubrición en este momento, oigan. Me sentí como Cristóbal Colón, así merengues. Vámonos con más saludos rápidamente en esta gran y poderosa tarde. Aguánteme las carnes, tengo un buen de saludos pendientes. Por acá anda mi queridísima Liliana. Dice, Checo, mira, yo te ando escuchando desde esta bocina. Oye, esa bocina se ve que es de las que retumban bien padres, ¿eh? De la que si la prendes a las 6 de la mañana, los vecinos pueden salir bien enojados. Por acá dice Juanjo Hernández. Mira, Checo, yo te escucho por esta bocina y escucho sonido cristal, mi Checo. Acá es mi trabajo. Oye, y aparte esa bocina tiene una decoración muy de militar. O sea, aparte combina con todo el ambiente donde nos estás escuchando, Juanjo. Te mandamos un gran abrazo. Gracias por estar en sintonía. Mi queridísima Jazz ya nos anda escuchando también desde el estéreo de su auto. Ella anda recorriendo las calles de la ciudad. Muchísimas gracias. A ver, por aquí, ¿quién anda? ¡Oh! ¡Hola, Vicky!
1: Hola, Checo. Buenas tardes. Pues mi familia y yo, la mayoría del día, wow, escuchamos Radio Cristal en este equipo de sonido que tiene un volumen impresionante.
0: No, pues ya me di cuenta, está grandísimo.
1: Compartiendo el audio con todos los vecinos que escuchen y se llenen de la buena energía de Radio Cristal.
0: Oye, Vicky, a ver, grábame para ver cómo me escucho. Yo quiero escucharme en tu sonido, de verdad, o sea, son unas señoras bocinotas. Yo creo que si le sube todo, se escucha en toda la colonia. A ver, voy a hablar y tú me grabas, mi queridísima Vicky. Y me mandas el video. Ya me surgió la duda de cómo nos escuchamos en tremendo equipo de sonido. Mandamos saludos para todos ustedes. Gracias por estar en sintonía, criaturillas del Señor. ¿Quién más nos anda presumiendo por acá? A ver, mi buen Beto Hernández. Amigo, ¿qué onda?
2: ¿Qué tal, Checo? Yo te vengo escuchando desde mi vehículo.
0: ¡Ándale! Mira nomás, ¿eh? Saludos hasta tu vehículo. Oye, y aparte, tu radio se ve muy moderno, ¿eh? Muy moderna la onda. Saludos también para mi buen amigo Luis González, hasta San Pedro Huaquilpan. Dice, Checo, ya por acá, ya nos granizó. Y mira, te comparto mi estéreo, por aquí te andamos escuchando siempre. Gracias, amigo, te mandamos un gran abrazo. Oye, muy padre tu estéreo también. Brenda Romero nos va escuchando también desde su auto. Te mandamos un gran abrazo, Brenda. Saludos. Ahí mándenos videito, ¿no? De cómo nos escuchamos en su auto. Mi buen amigo Ricardo Pérez.
3: Hola, hola, mi buen Checo. Wow. Mira, mi sinfonola.
0: Está padricísima, mi buen Rich. Ay, escucharon mi expresión fue... fue natural. Yo, la verdad es que soy amante de esas radios vintage. Mi buen Rich, está padrísima. De hecho, no sé si sepan, pero ahí por Plaza Juárez hay una panadería que nunca me he fijado cómo se llama, pero si entran, el señor tiene una colección increíble de radios maravillosas. O sea, está padricísimo. Y tiene así radios bien vintage y toda la cosa. No, hombre, si un día pueden, entren, aunque sea para ver el museo que tiene de radios por ahí guardadas.
4: Hola, Chequito, muy buenas tardes. Yo, si me volviera a casar, me casaría arriba de un puente, porque arriba de un puente conocí a mi esposo. Cada vez que nos citábamos era arriba de un puente.
0: Hasta me espanta, yo dije, espérame, aguántame las carnes. Mira, por aquí anda Sandra Beltrán. Dice, hola, buenas tardes, Chequito, ¿cómo estás? Un saludo para la pequeña Jacibeda Nae Beltrán, que está haciendo la tarea. Dile que la amo con todo el corazón. Te mando la foto de mi radio. Me la regaló mi abuelita hace como 16 años y la conservo con mucho cariño. ¡Qué bonito! Imagínate, 16 años. Y ahí la tiene todavía bien guardadita. Oigan, ¿les late chocolate? Digo, levante la mano nada más de los que me mandaron hasta ahorita, antes de las 5:16. Su radio, o sea, el medio por el cual me están escuchando en esta tarde, sea su grabadora, su radio, su estéreo. su aplicación móvil, ahí en el celular, donde quiera. Díganme, con un emoji así como levantando la mano, si quieren participar por los boletos cuádruples de la Isla Olvidada, ¿va? Y ahorita le voy a marcar a uno de ustedes. Solamente déjenme el emoji así de como de manita de yo, Checo. Y ya, ahorita voy a seleccionar a uno, le marco y me contestan con la frase ganadora. Yo escucho Cristal 106.1. Solamente, lo vuelvo a repetir, me dejan su emoji de manita levantada para saber que quieren participar, ¿va? ¡Órale pues!
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0: Ya son las 5 de la tarde con 26 minutos. Oigan, por acá nos anda saludando mi buen amigo Luis Armando Hernández. A ver, nos manda video y toda la cosa, ¿eh? Le damos play, producer. Venga de ahí.
1: Yo, la verdad es que soy amante de esas...
0: ¡Ándale! Mira nomás, nos va escuchando también desde la oficina móvil, como diría mi buen amigo Israel. Así que les mandamos un gran, gran abrazo, criaturillas del Señor. Y si por acá, hola, muy buenas tardes, soy Diego. Le podrías mandar una felicitación a mi mamá Lisbeth, que cumple 43 años y me gustaría que le mandara 5 pesos de barbacoa, 5 de pastel y 5 de carnitas. Oye, pero claro que yes.
2: ¡Felicidades!
0: Le mandamos mordidita de pastel y le mandamos, como debe de ser, su taquito de barbacoa. Mi queridísima Lisbeth, oye, felices 43 años. Te mandamos un gran, gran abrazo. Que sea una vuelta al sol increíble, maravillosa y sobre todo una vuelta al sol muy, pero muy bendecida para ti. Por acá anda Fernández García. Dice, buenas tardes, Checo. Saludos del oficial. Yo te escucho por acá en este radio. Mira nomás. Oye, gracias por estar en sintonía, criaturilla del Señor. ¿Quién más nos manda por acá mensajito? La señora Eva dice, Checo, ese lugar que dices donde tienen casi un museo de puras grabadoras, radios y todo el show, se llama La Flor de Pachuca. Ah, mira nomás, ustedes sí le saben. May Martínez dice, saludo, Chequito, te mando un fuerte abrazo, excelente tarde, voy saliendo de la oficina, te escucho desde mi auto. May, muchas gracias por estar en sintonía, un fuerte abrazo y ya, mira, rumbo a casita, ahora sí a descansar, como debe de ser. José Luis Martínez dice, hola, Checo, un placer saludarte. Mira, te comparto nuestra bocina, la cual nos hace sentir que estamos cerquita de mi querida y hermosa Pachuca, ya que empezamos a sintonizarlos desde las 6 de la mañana y hasta las 9 de la noche. Te mandamos muchos saludos desde los Estados Unidos, acá en Texas, y saludos para toda la familia de Radio Cristal. Oigan, saludos a todos nuestros amigos allá de la Unión Americana. Muchas gracias por acompañarnos. Ok, eso quiere decir que en ese momento tenemos la misión. Pero yo sé que no es una misión imposible. Queremos regalar un acceso cuádruple para alguien de los que nos mandaron justamente su grabadora, su estéreo, donde nos andaban escuchando. Para una premiere que vamos a tener en Cinemex Plaza Q, ese próximo 6 de septiembre a las 11 de la mañana. La película es La Isla Olvidada y es de los creadores de El Gato con Botas. ¿Y qué crees? Que tú eres el invitado especial. Porque además estamos celebrando nuestro 8º aniversario. Así que, bueno, criaturías del Señor, para aquellos que también mandaron el emoji de yo, Checo, quiero participar, voy a marcar y recuerda, me tienes que contestar con la frase ganadora: yo escucho Cristal 106.1, ¿ok? Voy a marcar en este momento. Venga de ahí, sí se puede, producción. ¿Será que el boleto sale a la primera o no? A ver, vamos a ver si ya suena el teléfono. ¿Qué dicen? Ahí está sonando, está sonando. Venga de ahí, sí se puede. ¿Qué dicen? ¿Que sí o que no? ¡Ay, no puede ser! Está mal tu frase ganadora, criaturilla del Señor. Está mal la frase ganadora. Recuerden, la frase ganadora es yo escucho Cristal 106.1, ¿vale? Así nada más. Yo escucho Cristal 106.1. Voy a hacer la siguiente llamada en este momento. Vamos a ver si el boleto se va. Porque aparte no es cualquier boleto. Es un acceso cuádruple. Imagínense, acceso cuádruple para disfrutar de esa gran premiere, La Isla Olvidada. Ahí estamos marcando. Venga de ahí. ¿Qué dicen? ¿Sí o no? Oye, producción, creo que ni suena. A ver, vamos a colgar. Vamos a colgar y vamos a hacer un intento nuevamente. ¿Les date chocolate? Venga de ahí. Un intento rápidamente para ver si tenemos ganador o ganadora. Ahí estamos marcando. Ya está sonando, no, hombre, qué diferencia, producción. Suena, suena el teléfono. Ay, ay, ay, creo que no. 3, 2, 1, bye. ¿A quién le marcamos, producción? A Brenda. Brenda Romero, y no nos contestó. Vamos a mandar saludos rápidamente para Don Serge, para mi queridísima Normita, para Aileen, hasta la Tenencia Morelos, allá en Abarrote La Estrella. Muchas gracias por estar en sintonía. Les mando un gran, gran abrazo. Que tengan un excelente jueves. Vámonos a la pausa.
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0: Vámonos con más saludos para mi queridísima Betty. Gracias por estar en sintonía. A mi buen amigo Javito. Javito, que también ya nos va sintonizando en su taxi para ir rodando las 4 morenazas. Javito, muchas gracias por estar en sintonía, criaturilla del señor. Isabel, mira por acá. Justamente nos comparte una bonita foto de su poderoso modular, ¿verdad? Un estéreo acá padrísimo. ¿Y saben qué es lo que me encanta? Y voy a tener que reconocerlo, mi buen Isabel. Eso es ser cristalito, diría mi queridísima Ana Pau. Es que estaba buscando la palabra correcta. Como diría que mi queridísima Ana Pau, cristalito de hueso colorado. Tiene una caja. Y esa caja, si no mal me equivoco, tú ayúdame a salir de la duda, mi buen Isabel. A lo mejor estoy en un error. Pero esa caja la dimos hace unos cuantos años con un pan de muerto. ¿Sí o no? ¿O qué te dimos ahí? Yo recuerdo que era la de un pan de muerto. No lo sé. Y te voy a decir algo. Te voy a adelantar algo, mi buen Isabel. Y a todos ustedes. Si ustedes han ganado con Cristal desde hace muchos años, guárdenlo bien. Porque hay una promoción también que tiene que ver con eso. Hoy les he adelantado muchas exclusivas, ¿eh? Se van a regañar. Vámonos.

Con esta canción mandamos saludos bien especiales a mi buen Ramón Reyes, que ya anda conectando por acá con nosotros. Y él también nos anda escuchando, mira, desde La Poderosa. Ahí, su gran grabadora. También se ve potente, ¿eh? Se ve de esas buenas que un rayoncito, una caída, no pasa nada. Saludos también para Carmen Martínez, para Marilú, para Irma Pérez Romo, a quien le mando un gran, gran abrazo. Muchas gracias por estar en sintonía. A mi queridísima y hermosísima Magos. Dice, mira, Chequito, mi grabadora con la que escuchaba música antes para dormir. ¿Cómo la ves? Oye, ¿y todavía sirve, mi queridísima Magos? O sea, ¿todavía nos puedes escuchar por ahí o ya nos escuchas en otra más? Pregunta, duda.

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1: Buenas tardes, son las 5:42, yo soy Checo Lalde y te acompaño en este jueves 3 de septiembre. Oigan, gracias, gracias por estar en sintonía, gracias por compartirnos este aparato en donde nos anda sintonizando. Mira, por acá anda la terminación 9657, dice saludotes desde las obras del tren en Huitzila. Desde aquí en mi radio, donde lo sintonizo todo el día, excelente estación. Ahora me tocó trabajar por esos rumbos desde Puerto Peñasco, Sonora. Oye, aparte de tu dispositivo donde nos andas escuchando, se ve muy, muy original y toda la cosa, ¿eh? A lo que voy es que se ve muy actual. Ay, cuando ya no lo quieras, nos lo regalas, por favor. Saludos también para Gio Ortiz, para mi queridísima Cami. Oye, Cami nos manda una foto de su estéreo. Mira nada más, mi queridísima Cami, ¿eh? Al buen Tlaxiaco, dice, yo te escucho en la Urban de la Ruta Telles Hospitales. Te escucho en el estéreo original de la Urban porque mi patrón no deja que le ponga el de pantalla. Pero con este estéreo soy feliz. Todo el día escuchando Cristal 106.1. Y aparte nos manda una selfie con todos los pasajeros. Y yo, señora, que va ahí arriba de la Urban, salúdenos, ya que volteó a la selfie. Dice por acá, Eugenio García, muchas gracias. Saludos por darme la oportunidad de pertenecer a esta familia. No, hombre, gracias a ti por dejarnos ser tu compañía, mi buen Eugenio. Saludos también para Blanquita Estela Lara. A ver, denle play a su video, por favor. ¿Cómo nos escuchamos? Ah, no nos escuchamos nosotros, se escuchó luego la canción. Pero dice Checo, venimos en la camioneta escuchándote, que tengas una excelente tarde-noche. Gracias, mi queridísima Blanquita. Saludos también para la señora Ana Lilia. Hola.
2: Yo los escucho
3: pues mira, en por acá una estaremos Alexa. Esperando el
1: en una Alexa, mira nada más. La señora Maribel dice, hola Checo, mira, en esta radio te escucho desde las 6 de la mañana todos los días. Oiga, señora Maribel, está increíble, ¿eh? Está increíble su radio y aparte nos tiene ahí en la cocina, como debe de ser. Por acá, mi queridísima Isabel con terminación 7325. Y aparte, oye, te doy la bienvenida. Creo que nunca nos habías escrito, según yo. Tú sácame de la duda. Y nos va escuchando en este momento. Así que, Isabel, te mandamos un gran abrazo. Tonguis dice, buena tardecita, amigo Checo. Te escuchamos aquí en la oficina, en la Urban de Ruta Tlapacoya Centro. Saludos para mi amigo El Fantasma. Saludos también para Yari, que nos manda foto de su estéreo. A mi buen amigo César Saldívar. Dice, pues yo aquí ando, escuchándote en el auto. Lupita dice, hola Checo, buenas tardes. Ahí te escucho todos los días en este bonito estéreo. Un estéreo color gris. Muy bonito, por cierto, ¿eh? Dice por acá, Luna, Luna, tú que lo ves. Siempre que te mando saludos me acuerdo de esa canción, mi queridísima Luna. Dice, oye, yo te escucho en el cel con el manos libres. Saludos, chiquito. Gracias. Kenner dice, yo te escucho.

0: desde la radio de la Urban, de la ruta Tlicuautla, Providencia, 1028, Menonas. Ándale, tío. Mira nomás, ¿eh? Abrazote gigantesco. ¿Quién anda por acá? Reina nos manda audio. Bueno, video. Venga de ahí. ¿Cómo suena Radio Cristal en tu grabadora?
1: Dice Checo, venimos en la camioneta escuchándote. Que tengas una excelente tarde-noche. Gracias, mi queridísima Blanquita.
0: ¡Ay! Mira nomás, ¿eh? Me escucha padrísimo. Gracias, mi queridísima Reina, por estar en sintonía en esta gran y poderosa tarde. Elizabeth dice, hola, Checo. Nosotros te escuchamos desde nuestro trabajo todos los días. Y mira, ahí tienes su grabadora, mi queridísima Elizabeth. Colgada, colgadita y toda la cosa. Oye, pero enderezala ya, mi queridísima Elizabeth. Se nos vaya a voltear y se nos vaya a caer. Ya hasta me preocupé. Elena, hola, buenas.
2: Hola, chiquito, precioso y lindo.
0: Ay, hola.
2: Que tengas una preciosa tarde.
0: Gracias.
2: Una bonita tarde. Mira, si yo soy viuda, si Diosito me daría la oportunidad de volverme a casar, me casaría precisamente en la iglesia, porque pues afuera de la iglesia conocí a mi esposo.
0: Ándale.
2: Y pues
0: tú.
2: Dios dirá, ¿verdad, chiquito?
0: Que ¿puede
2: tengas
0: ser?
2: Una bonita tarde, bye.
0: Oigan, ¿se dieron cuenta cómo nos olvidamos del tema del día de hoy por andar acá hablando de las grabadoras? Pero pues es que estuvo bien padre, ¿no? Estuvo bien interesante. Gracias, mi buen ave, por poner la pregunta en esta tarde. Dice por acá Mari, hola, buenas tardes, Checo. Yo escuchando la radio en una bocina directamente con el celular. Ando aquí escuchando de Tulipanes, Mineral de la Reforma. Muchas gracias. Saludos bien para Lili Tobar hasta Toluca. Te mando un gran abrazo, criaturilla del Señor. Oigan, muchas gracias. Gracias por estar en sintonía. También a... ¿eh? ¿Tú qué? Ah, es que mira, por acá anda mi queridísima Brizzy, que ella dice, yo te escucho en vivo gratis mientras como y mientras no te invito a un taquito. Eso dijo. Vámonos a la pausa.
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0: Oigan, ahora sí voy a aplicar la canción de Luis Fonsi. Y me despido. Sí, ya nos vamos, criaturillas del Señor. Muchas gracias por el honor de su compañía. Mira por acá, dice Irene. Hola, Checo, te escucho en mi carro. Vengo despacio porque hay tráfico, pero una persona viene silbando y diciendo groserías porque quiere ir rápido. Imagínate. Tranquila, mi queridísima Irene. Mira, sube tus cristalitos. Sube la radio cristal. Y ya. Que se estrese el de atrás. Tú tranquila, por favor. Saludos también para Ceci. Dice Checo, aquí te escuchamos. Mi buen Checo, saludos a mi amado esposo Gustavo Pichardo de su moxita Ceci. Les mandamos un gran abrazo, mis románticos incurables. Saludos también para el buen amigo Martín. Dice hola, Checo. Chequín. Checazo. Yo te escucho en este estéreo, en el poderoso. Saludos, mi buen Martín. Oigan, hace rato me llegó un taxista y me dice, te voy a hacer enojar, te voy a hacer enojar. Y yo, ora. Y me dice, ¿qué onda, Sergio? Son bárbaros, ¿eh? Son cosas serias. Saludos también para Verónica Mesa. Dice la Checo, aún está lloviendo por Revolución porque aquí en el sur ya empieza chipi chipi. Ya está tranquilito, ¿eh? Ya está tranquilito. Por acá dice la terminación 5566. Hola, Leo, ya me encontré una placa de una moto de Didi, pero no la alcancé porque no se dio cuenta que se le desprendió por... Esto fue por Santa Catarina y quisiera regresársela. Oigan, si por ahí anda el dueño de esta placa de moto escuchándonos o alguien lo conoce y a lo mejor dicen, oye, Checo, mi amigo se le cayó y no se dio cuenta. Es 97NFF5. Va de nuevo. 97NFF5, ¿ok? Cualquier cosita, pues ya saben, comuníquense a través de Radio Cristal. Le pasamos el número de la persona que la encontró para que se pongan de acuerdo y, bueno, regrese a las manos correctas. Soy Checo Alalde, ya viene mi queridísima Ana Pau. Ah, ya va llegando, mírala, ya va llegando. Pónganle el sonido del flow a mi queridísima Ana Pau. Así con ese flow llega Ana Pau de 6 a 9 de la noche. Después Ale Ortega desde lo que viene siendo las 9 y hasta las 12. Yo regreso contigo mañana a las 6 de la mañana y hasta las 9. Después de 3 a 6 de la tarde y después de 8 a 10 de la noche. ¿Ok? Ok, dices tú. Pues ya nos vamos, nos despedimos, nos desconectamos. Por cierto, ese boleto que tengo pendiente para el cine, mañana lo regalo también, ¿va? Es más, mañana regalo los 3 accesos cuádruples. Así que pendientes. Y no olviden frase ganadora, yo escucho Cristal 106.1. Adiós.
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12: Hola, ¿cómo está? Les saluda Alejandra Cruz y esta es la información que tiene que conocer. La presidenta Claudia Sheinbaum adelantó que el paquete económico 2027 que se presentará la próxima semana incluirá una propuesta para que el impuesto especial sobre producción y servicios a los combustibles pueda rastrearse con el objetivo de combatir el huachicol.
13: Que, por ejemplo, el IEPS que pagas a la hora de la importación pueda tener trazabilidad a la hora de la distribución y hasta la venta en la gasolinera. En eso está trabajando el SAT. No puede ser de inmediato porque tiene que adecuarse el SAT. Pero les adelanto, por ejemplo, esa es una de las propuestas. No es nuevo impuesto, obviamente, es el mismo que existe hasta ahora, pero que combate la evasión fiscal.
12: La presidenta Sheinbaum aseguró que su gobierno busca los mejores acuerdos con Estados Unidos para reducir los aranceles al acero, aluminio y autos, con un diálogo permanente encabezado por el secretario de Economía Marcelo Ebrard, quien viajó dos veces la semana pasada a Washington y se encuentra nuevamente en dicha ciudad. El secretario de Relaciones Exteriores Roberto Velasco viajará el 7 de septiembre a China en visita de trabajo, la primera a ese país desde que asumió el cargo en abril, para reunirse con su homólogo Wang Yi, fortalecer el diálogo político y la cooperación bilateral e inaugurar el consulado de México en Chongqing, tras los aranceles impuestos por México a principios de año a países sin acuerdo comercial, incluido China, lo que generó críticas de Pekín. Una jueza federal bloqueó la orden ejecutiva del presidente Donald Trump para negar la ciudadanía por nacimiento a hijos de mujeres que viajan a Estados Unidos para dar a luz, al señalar que contradice lo resuelto por el Tribunal Supremo en junio, que ratificó que los niños nacidos en territorio estadounidense son ciudadanos. Es la ley que el presidente debe acatar.
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3: Hola, son las 6 en punto. Buenas tardes, Cristal.